0: El señora no, bueno, sí tenía un hijo en esa unidad educativa, pero no podemos conocer, pues, que a ciencia cierta qué pasó de primera mano, pero sí, efectivamente, el resguardo en las unidades lo mantenemos para tranquilidad de tanto los papacitos como de los jóvenes, de los niños de cada unidad educativa.
1: ¿Mayor la niñera tenía parentesco familiar con el herido o es una víctima colateral?
0: Nos dicen que de la primera información, porque se fue evacuada inmediatamente una casa de salud, es que era hija de la persona herida, por eso no sabemos si fue tal vez alguna esquirla la que lesionó la piernita o tal vez algún cristal, alguna cosa.
2: Él iba solo.
1: Con la niña.
0: Sabemos que estaba con la niña al interior del vehículo.
2: Me refería a más adultos con ella.
0: No, no, adultos no. Adultos no, al parecería dejó otro de sus hijos en la escuela y continuaba el recorrido a dejarlos a
3: También un
0: los
3: ataque
0: niños.
3: direccionado, entonces.
0: Y son ataques que van dirigidos a una persona en específico, no son dirigidos a la.
4: Bueno, ahí estaba las declaraciones, le salió mucho, decía mi abuela, pero bueno, ahí estaban las declaraciones del señor oficial de la policía, los primeros detalles del hecho ocurrido. Repetimos, el día de ayer en la parte exterior de una unidad educativa sobre las 7, 7 y 15, 7 y 20 de la mañana. Y justo ayer que habíamos dicho que el domingo tranquilo, el lunes tranquilo, y ojalá que así siga cuando Bulundún. Y hubieron el día de ayer para la gente que recién se levanta y recién se suma a escuchar este informativo, que se reprisa en horas de la noche también. Hubieron varios hechos violentos.
5: Contado seis, abogado.
4: Anoche hubo en el Barbasquillo también, en la zona de la vía Barbasquillo.
5: De la universitaria es.
4: Es la vía Barbasquillo, claro, es del lado de la ciudad de la Barbasquillo. A ver, le explico. La vía Barbasquillo es la zona comercial. Y lógicamente ahí al pie está la Ciudadela Universitaria, que ya como que deja de ser Ciudadela porque todo es comercial allí. Y el otro se dio también el sector de Seibo Renacer,
5: policía.
4: El de la escuela en horas de la mañana.
5: Las Cumbres.
4: En Las Cumbres también.
5: 15 de abril.
4: Tantos casos que se dieron el día de ayer, señores, que prácticamente nos hacen como que la cabeza de o la vida de cuadritos.
5: Descansaron
4: de ver días, ¿no? Qué es lo que pasa.
5: Oiga, descansaron domingos y lunes los incarcerados.
4: Nos llevan a las 300 ya. Estamos de la ceja al ojo de las 300. Hay como 6 heridos más o menos. 6 o 7 heridos. Por ejemplo, el señor de... Después. Lo que ocurrió ayer en la vía Barbasquillo fue ingresado en calidad de herido a una casa de salud. No se sabe si habrá logrado recuperarse o mantenerse estable o tal vez ha tenido algún final inesperado. Pero bueno, 6 de la mañana con 11, 6 de la mañana con 11, 6 con 11 la hora en el país, el tiempo nacional que informa la voz del pueblo. La 1570 es la hora en el país, es la hora en esta mañana.
6: Buenos días, Ecuador.
7: Yo le escucho.
4: Sí, señor, desayúnese con las noticias.

0: la voz del pueblo, señores, en este nuevo día. 6:13, 6:13.
1: Muchas gracias. Muchas gracias, señor.
0: Nosotros ya volvemos, ya regresamos con más detalles informativos en este amanecer, en esta mañana, a través de la voz del pueblo, la 1570.

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lograr la felicidad. Claro que es posible. Si nos maravillamos con los detalles de la vida, si nos proporcionamos momentos placenteros, todo lo que necesitamos ya fue creado por Dios. Tener contacto con la naturaleza, abrazar un árbol, dejarte acariciar por la brisa o recibir la energía de los rayos del sol. Hay que levantarse agradecido.

0: 6 de la mañana con 22 minutos, 6:22 minutos. Vamos a continuar, amigos oyentes, con estos hechos que lamentablemente tenemos que darlo a conocer. Acá, amigos oyentes, vamos con más detalles. Le reclamó una supuesta infidelidad y lo atacó con una botella en Santo Domingo, dice la información, amigos oyentes, que te vamos a detallar.
1: ¿Quién fue? ¿Él a ella o ella a él?
0: El titular parecería que él.
1: Él a ella. Entonces,
0: le reclamó.
1: Este no es como Freddy Kelly. Freddy no reclama. Él dice, ponme los cachos, pero no me dejes.
0: Ajá.
1: Por eso le digo.
0: El titular le dice, le reclamó una supuesta infidelidad y lo atacó
1: ahí
0: con
1: debe,
0: una botella.
1: Ahí debería sería ser, lo atacó. Ella. Sería ella a él, entonces.
0: Claro.
1: Bueno, pero también ella le puede decir, ponme los cachos, pero no me dejes.
0: De pronto, ¿no?
1: Así como Freddy Kelly. Ajá. Él no se hace problema en la vida.
0: Exactamente, vamos a darle a conocer el detalle. Un nuevo caso de violencia intrafamiliar en Santo Domingo movilizó a la Policía Nacional la noche de lunes en la cooperativa Santa Marta. Los agentes acudieron a una vivienda tras una alerta de agresión entre una pareja. En el inmueble encontraron a un hombre y a una mujer discutiendo, ambos con manchas de sangre. El ciudadano presentaba una herida en la cabeza, es decir, que fue ella, lo que recibió atención médica inmediata mientras los uniformados verificaban lo ocurrido. Según información preliminar, la víctima, un hombre de 20 años de edad, este fue sometido, manifestó que las lesiones fueron provocadas por su conviviente de 22 años de edad, esta chica ruda, con quien mantenía una relación desde hace casi 3 años. De acuerdo con su versión, al llegar a la vivienda fue recibido con golpes utilizando una botella de cerveza. El ciudadano indicó que la mujer lo acusaba de mantener una relación sentimental con una de sus mejores amigas, es decir, le estaba poniendo los cuernitos. Afirmó que la agresión le provocó un corte en la cabeza y abundante sangrado. Además, señaló que recibió mordidas en el pecho y en ambos brazos mientras intentaba protegerse de los ataques de la mujer, amigos oyentes. Asimismo, la presunta agresora, durante la intervención, los uniformados también tomaron la versión de la mujer. Según el informe de la policía, ella reconoció haberlo agredido a su conviviente y expresó que se trataba de un problema de pareja en el que, a su criterio, la policía no debía intervenir. Además, profirió insultos contra los agentes presentes en el lugar. Debido a que la presunta agresora era una mujer, los uniformados solicitaron apoyo al sistema integrado. Eco 911, minutos después llegó una servidora policial y efectuó el procedimiento correspondiente y realizó el registro corporal conforme al protocolo vigente. Posteriormente, los agentes ejecutaron la aprehensión de la ciudadana por el presunto delito de violencia intrafamiliar. Luego, el informe sobre sus derechos constitucionales el caso quedó en conocimiento de las autoridades competentes, que determinarán la situación jurídica y la involucrada conforme al debido proceso. Este nuevo caso vuelve a poner sobre la mesa la problemática de la violencia intrafamiliar en Santo Domingo. Las autoridades recuerdan que este tipo de hechos pueden presentarse contra cualquier integrante del núcleo familiar sin distinción de género, y todas las denuncias deben ser atendidas conforme a las normativas vigentes. La Policía Nacional reiteró, la agresión física, psicológica o verbales dentro del hogar constituyen un hecho que requiere intervención inmediata. Por ello, exhortan a los ciudadanos a reportar oportunamente cualquier episodio de violencia en los hogares a través del 911. Mientras avanzan las investigaciones, la mujer permanece a disposición de las autoridades competentes, que definirán las medidas legales correspondientes. Le reclamó una supuesta infidelidad y lo atacó con una botella, le partió el coco. Es decir, según la nota de prensa, el hombre tenía sangre en su cuero cabelludo. 6:27 minutos, 6 de la mañana con 27 minutos. ¿Qué tal, Argentina? Mieles ya reporta ciudad de la ciudad naval. Buenos días, Eugenio Mendoza. ¿Qué tal? Buenos días. 6:27 minutos en la auténtica y original voz del pueblo. 3 jueces recibirán resguardo policial tras un atentado contra la unidad judicial en Machala. ellos son los jueces que aparecen, supuestamente los nombres, en un panfleto que fue abandonado en ese lugar, en la provincia del Oro. El resguardo permanece, amigos oyentes, o la Policía Nacional, luego del atentado con explosivos contra la Unidad Judicial Especializada contra la Violencia de la Mujer, miembro del núcleo familiar de Machala.
1: Y cada día los ciudadanos tendrán menos protección.
0: Claro, porque
1: cada día menos.
0: Le designan entre 3 y 2 y 3, ¿no? De sí, lo que yo he visto, entre 2 sí, y 3.
1: Los turdan y guardia 24 horas y todo lo demás. Y cada día, le repito, la ciudadanía tendrá menos protección policial. Por eso cuando alguien llama, cuando usted va y le dice, señor, que en mi barrio de la cosa, dice, ahorita no tenemos personal, dice.
0: Pues ya, espérenme.
1: Dice, no estoy disponible, déjeme ver si hay alguien que le colabore, dice. O sea, todo es a la suerte, porque, bueno, lamentablemente... la situación en el país se ha complicado y el gobierno no ha podido controlar nada. Y cada día el pobre ciudadano, el Quijije, el Anchundia, el Zavala, el Lucas, el Chávez, se queda con menos posibilidades de sentirse medianamente resguardado. 6:29, la hora que el país oiga, 6:29. El tiempo nacional. La hora que le informamos a la audiencia de la emisora que nos escucha allá en Jaramijó. Buenos días, ¿cómo amanece? ¿Cómo amanece Jaramijó? 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Yo no sé por qué él insiste tanto en ir donde el doctor. ¿Será que le gusta el tratamiento o qué? Me quedo pensando. 6:30, la hora nacional, 6:30, el tiempo nacional. Y una noticia, atenta, una noticia. Dice, policía bateó a un presunto delincuente en Guaquillas y frenó el robo a un cliente de una entidad financiera. La Policía Nacional indicó que el sujeto había atacado al cliente de un banco. Otros dos hombres también fueron detenidos por este caso. El centro de Guaquillas, allá en la provincia del Oro, una provincia bastante caliente, volvió a convertirse en un escenario de violencia. Eran cerca de las 10 de la mañana del día lunes, cuando un policía abatió a un presunto delincuente en la intersección de la avenida Hualtaco y calle Primero de Mayo. En videos difundidos en redes sociales se observó cómo el cuerpo de un hombre quedó tendido en medio de la vía. Según la policía, el sujeto había participado minutos antes en el intento de robo a una agencia bancaria en las avenidas La República y Bolívar. El coronel William Ega, jefe del distrito Guaquillas, aseguró que el abatido amenazó con un arma de fuego a los uniformados. El personal policial, al ver que en forma precipitada se acercaba esta persona abriendo fuego, repelen el ataque haciendo uso progresivo del arma de fuego, logrando la neutralización de uno de los delincuentes, dice la nota. En la escena encontraron una pistola, la cual sería sometida a las pericias dentro de la investigación. De manera paralela, otro equipo de agentes inició la persecución a un vehículo gris vinculado en el sitio, en el hecho. No se produjo el robo del dinero. El personal policial evitó que se cometa el hecho. Esta persona también fue herido, el ciudadano. Con el arma recibió un cachazo a la altura de la cabeza y también hay un disparo que no le afectó a la altura del hombro, detalló. De acuerdo a las autoridades, el auto fue interceptado en la ciudad de La Rumiñahui y dos sospechosos fueron capturados. Ocurrió en Machala. Policía le dio de baja a un presunto delincuente en Guaquillas y frenó el robo a un cliente de una entidad financiera. 6:32 la hora en el país. 6:32 el tiempo. El tiempo que informa la voz del pueblo, la emisora más popular en esta jornada, en este nuevo día, ya en esta mañana del día miércoles, usted descansando, nosotros informando en esta mañana, en esta jornada.
2: Ya, mi amor.
1: ¿Qué es eso, pues, caramba? Es? 6:33. ¿Esta no es la chica que le habla al señor Lucas los fines de semana? Yo escucho que los fines de semana le habla.
0: A Virgilio lo llama.
1: ¿Dónde la tiene escondida?
0: A Virgilio lo llama y le dice eso.
1: Ya sé quién es. Esa es la Chagüí. Porque ayer me enseñaron una foto que está la Chagüí abrazándolo al señor Lucas.
0: Ya.
1: Ayer me enseñaron una fotografía.
0: Póngala en el digital ya mismo.
1: Ya mismo la mía lo pone, no hay problema, lo vamos a complacer. Entonces, esta es la Chagüí. Ahí, mire, ya voy atando cabos en la investigación, porque todos los sábados yo escucho que le ponen esa. A ver, póngala de nuevo, Freddy.
2: Ya, mi amor.
1: Ah, ya. Entonces es la Chagüí, a mí no me engaña, déjate de vaina.
0: Una Chagüí de pelo largo, Liz.
1: Esa es la famosa Chagüí. La hora, las 6:34, la hora que informa el supervoltaje.
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1: Las 6:34, 6:34, la hora nacional que informamos, la hora que informamos para la gente que nos escucha allá en el sector de Santa Marta. Buenos días.

La hora a las 6:35. Nosotros ya volvemos con más detalles informativos en esta jornada con alegría en este día miércoles. Ya volvemos, ya regresamos, oyentes de la

0: desconecte. No te desconecte. Enseguida regresamos. Enseguida regresamos.
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0: 5, 6 de la mañana, 45, señores. El tiempo nacional. El tiempo que informamos a la audiencia. Ayer fue capturado otro alcalde, a propósito. Otro alcalde más. Fue ya. A mí ya esto ya me causa como risa.
1: No lo asombra ya, ¿no?
0: Ya, ¿es que me va a asombrar? Apuesto que usted todavía lo sorprende.
1: No.
0: Y yo le dije que faltan más. A ver, yo se lo vengo diciendo hace rato. Que faltan algunos cromos tal vez más
1: fuertes,
0: populares. El de ayer fue el alcalde de Ponce Enríquez.
1: Camilo Ponce Enríquez.
0: Cantón Ponce Enríquez, allá en la provincia del Cañar, me parece que es. Entre Cañar y Azuay. Ponce Enríquez. El día de ayer fue asimismo allanado y se lo llevaron. No sé qué es lo que le imputan a él. Pero bueno. Faltan más. Ojo, atento. Escuché un run de que esta semana en Manabí también van a hacer lo mismo. Esta semana en Manabí también van a hacer lo mismo. Y usted tiene que empezar, cuando le dicen eso, ¿qué les podría interesar en Manabí? Póngase usted en los zapatos del presidente de la República o del grupo presidencial, ¿o qué? Y diga, ¿qué les puede interesar en Manabí?
1: Siempre están hablando de las ciudades con mayor interés económicos, políticos, y es que quieren el poder.
0: Pero vamos descartando. Uno se empieza a guiar por las ciudades grandes, uh-huh, en primer lugar. Puerto Viejo ya no tiene sentido. El señor Javier Pincay ya está neutralizado. Él no va a participar. No va a participar, está neutralizado. Viene Manta. Bueno, aquí sí está la alcaldesa Marciana Valdivieso, que indica que sí va a participar. Viene Montecristi, allí está el señor Jonathan Toro, que dice que sí va a participar. Viene Jaramijo, no creo que les interese porque Simetrio ya no puede ser candidato.
1: Va un familiar de ella, lo que se escucha.
0: Ya no va a participar, no creo que les vaya a interesar mucho aquella situación. Viene Chone, Leonardo Rodríguez dijo que él no iba a ser candidato a prefecto ni nada. Dijo que ya tenía una alianza con el señor Marco Zambrano y que más bien iba a respaldar su candidatura para que Chone tenga prefecto, dice. Jipijapa, ya la alcaldesa la neutralizaron. Jipijapa. ¿Qué otro cantoncito así, un poquito grandecito?
1: Sucre.
0: Mayormente no creo.
1: Bueno. Santana, Rocafuerte.
0: Pero son cantones más, como más contraídos, un poco más pequeños.
1: Hablemos de Manta, entonces, ¿qué es nuestra...?
0: Me da la impresión, oiga, qué barro, felicito su suspicacia e inteligencia.
1: ¿Qué pasa en Manta?
0: Me da la impresión.
1: ¿Quién le viene a intervenir?
0: Me da la impresión, ojo.
1: Acá se sabe que la relación del actual administrador de la ciudad no es buena con el gobierno.
0: Es que no es buena.

0: No es buena.
1: Dejó de ser buena. Pero no le quite el ojo. Le voy a decir las palabras que decía este ufólogo famoso Jaime Rodríguez. No lo niegue.
0: Investíguelo.
1: Investíguelo. Porque yo, a ver, yo saco mi análisis. Así como se lo he dicho ahorita, así pienso yo. A ver, Montecristi, no sé. Jaramijo, no creo que le interese. Y ahí veo, ¿qué es lo que me queda? Me queda Manta, me queda Montecristi. Porque el resto, unos están ya neutralizados, otros están fuera de juego en Oxai. Y me pongo a pensar, ¿será que nos toca?
0: Y ahí
1: la duda se la dejo sembrada, 6:49.
0: Hay que ponerse a sacar conjetura. ¿Qué podrían sacarle a la actual administradora?
1: ¿Qué podrían sacarle
0: ¿Qué podrían sacarle como
1: ahí,
0: para...
1: Ahí sí no sé.
0: Para poder neutralizar una posible candidatura.
1: A ver, hubo un informe de Contraloría en donde se hablaba de un nepotismo. Y el nepotismo es causa de destitución. Que eso no lo supo usted, ¿no?
0: No.
1: Yo le he dicho ya.
0: Contraloría estuvo, no sé si.
1: Yo lo he dicho en algunas veces.
0: No sé por cuánto tiempo, pero Contraloría estuvo en el municipio de Manta.
1: Por eso le digo, ya se fue. Ya, me preguntaron por usted, me dice, despídame a don Johnny, que no alcancé a
0: hablar con él. Ya, entonces, ese es un tema. Recuerda el tema.
1: Podría ser, aunque no se preocupe por el tema. Yo no sé por qué se preocupa por algo que no tiene sentido.
0: Hay un justificativo que debemos o la gente.
1: Porque debe de la noche a la mañana, mire por ejemplo al alcalde Guayaquil. Dijeron que era por gasolina, por venta de combustible. Nada que ver con la alcaldía. No se preocupe. Que aquí de repente puede ser hasta por haber pasado una luz roja. No se preocupe por eso.
0: Ya, pero sería como.
1: Estamos en Ecuador, Peñaño Lindo, ya madura. Yo creo que tú pasaste de verde allá a podrirse la fruta y no maduraste nunca. Ya madura. Aquí no importa cuál sea el tema. Siempre habrá cualquier situación. Acuérdense que ahora último también, ¿qué apareció? Enriquecimiento injustificado, pues. ¿No se acuerda que también eso nombraron a la alcaldesa Manta? A mí me preocupa. ¿Por qué me preocupa? Porque sería la inestabilidad del cantón. Sería la inestabilidad del cantón. Que no quiero que ocurra, porque si así como estamos, de repente no estamos como queremos, o usted está como quiere.
0: No.
1: No estamos como queremos. ¿Qué pasaría si viene un efecto de inestabilidad producto de alguna situación de esta naturaleza? Nos complicaríamos un poquito más. Y yo me pongo a pensar y digo, pucha caraja, qué tanto daño que nos han hecho. Nos quitaron la tasa de recolección de basura que de por ende jodió a todos los municipios. Perdóneme que use esta palabra. Pero jodió a todos los municipios porque los municipios, para no quedar mal, tuvieron que ver de dónde sacan para poder recoger la basura. Y por ahí unos cuantos están recaudando. Ojo, que no se sorprenda la gente. En Montecristi, por ejemplo, se lo cargaron a los predios urbanos. Esa cuota de $3 mensual usted tiene que pagar a finalización del año o en el año nuevo que viene, los $36 acumulados cargados al predio urbano. Si es que pagaba 3. Y si pagaba más, pagará más billetes. Aquí en Manta no se sinceriza todavía ese tema.
0: No se sinceriza. Cobraron los 3 primeros meses y uno va a consultar. No pueden cobrar o no cobran. No es bueno porque la gente a veces se acumula y no paga. Deberían haber mantenido ese cobro para que quienes deseen no acumulen una deuda.
1: Entonces, por un lado, prácticamente ahogaron a los municipios de esa manera. A eso súmele que se les debe, creo que todavía se les debe renta, o no sé si ya esté al día, no he preguntado. No,
0: se les debe todavía.
1: Creo que todavía se les debe rentas. Mire los puntos de ahogamiento que le voy poniendo. Ahora con eso del 70-30 también ahogan a los municipios. Aunque hay municipios achudos que no quieren parar bola, que no quieren hacer caso. Algunos están cometiendo un error enorme, como eso está en un proceso de revisión de la Corte Constitucional. Dicen, no, la Corte lo va a tirar abajo, y no han hecho nada todavía. Pero todas esas cosas han venido ahogando a los municipios. Ahora viene una nueva reforma del COTADA que se está cocinando en la Asamblea, en donde los concejales, para que usted conozca, señor Lucas, ya no van ni a poder presentar ordenanzas. Ya no van a poder presentar ordenanzas. Leonardo Zavala, que quería ser concejal en las próximas elecciones, ya no voy a ni poder presentar mis ordenanzas de los parques, de lo que yo siempre he hablado aquí en la radio. A la final, ¿cuál es la facultad que le va a quedar? Solamente ser veedores, fiscalizadores, nada más. Pero la cogobernabilidad de presentar lo que hace era ayudar a la institución
0: a, la
1: a que se elabore el marco legal local
0: ese mismo,
1: de convivencia.
0: Un ordenamiento a la ciudad, le quitan claro. Ese, ¿cómo el gobierno va a poder regular un ordenamiento? O
1: ¿cómo vas a regular? Te pongo un ejemplo, el que vende canelas. Si te viene mañana, se te pone en la mitad del Vega Parque, pues.
0: No hay la
1: ¿cómo ley. Lo vas a sacar?
0: El derecho al trabajo que dice la Constitución me centro ahí.
1: Mire los errores que cometen en ese entonces los asambleístas. ¿Cómo lo vas a poder regular si tú lo regulas mediante ordenanzas locales? Aquí está prohibido, esta zona es prohibida. No vas a poder, pues.
0: Es decir, que si ya eso se da, quedan abolidas todas las leyes locales. Digo yo, se me ocurre, pues. Si ya no hay, o quedan las leyes locales escritas.
1: Depende las. A ver, eso usted lo puede observar. Bueno, estudie derecho, no sea vago. No estudie derecho. Eso lo observa. Toda ley cuando se crea tiene derogatorias. Derogo esta parte de la ley, derogo estos artículos, eso los tira abajo. Puede que en la reforma al COTAD digan derogamos el artículo referente o derogamos todas las ordenanzas de todos los municipios del Ecuador.
0: Las actuales ordenanzas.
1: Y te quedas sin ley. Esto va a ser un relajo, pues, entonces. ¿Quién te va a regular? ¿La asamblea no te va a hacer la ley para que no se te meta el que vende canelazo al megaparque?
0: Conociendo que una ciudad que es distinta de otra, ¿no?
1: 6 de la mañana, 55 minutos la hora. Es la voz del pueblo. El tiempo nacional. Entonces, a mí sí me preocupa lo que pueda llegar a pasar. Ese rumrum lo escuché. De que la próxima semana aterriza ese helicóptero por acá, Manaví. Me preocupa dónde sí. Vaya a aterrizar.
0: Puede ser a partir del día lunes. Recordemos que se viene este proceso de inscripción.
1: El lunes empieza, ¿no?
0: El 2.
1: El 2. El lunes es 2.
0: Lunes 2.
1: No. Sí, lunes. O lunes 3. Lunes 3. O sea, empezaría el día domingo 2. Bueno, cuidado. Mi abuelo decía: cuando veas a tus vecinos las barbas cortar, pon las tuyas a remojar. Ahora entiendo por qué este escurrinchero. Porque ve a los vecinos tomar currincho y él también se va a tomar currincho. 6 de la mañana, 56. La hora en el país. 6 de la mañana, 56. Eso es lo que tiene que ver a esos temas políticos. Oiga. ¿No le han dado a usted huevo en 4, no?
0: No me han dado. Oiga,
1: ayer a $4 vi la cubeta de huevo. A $4.
0: Claro, antes que se vaya al tema, recibí un mensaje de los amigos en la cumbre. Dice: muy buenos días, amigos de Radio La Voz. Les saludamos desde las cumbres. Por favor, no hay agua. El mismo problema siempre. Aquí siempre nos envían 3 veces a la semana y aún no hay agua.
1: No se ha recuperado el caudal.
0: Claro, esto es gracias al amigo que nos envía ahí un mensaje.
1: Señores de la empresa de agua en las cumbres, reporta que no ha tenido agua el barrio La California 2, tampoco ha tenido agua el barrio San Valentín, tampoco ha tenido agua y así algunos sectores, Vía del Seguro tampoco tiene agua, usted en su zona ya tiene agua.
0: No.
1: Tampoco hay agua. ¿Desde cuándo?
0: Yo ya tengo 6 días.
1: 6 días sin agua.
0: Desde ayer tuve que comprar.
1: Y usted no me cree, yo le dije. Y siempre me lleva a la contraria. Y vea, siempre le acabo ganando.
0: Ayer hablé, yo sé que usted no cree en los funcionarios, yo solo explicaba.
1: Oiga, por eso que él es el MLCista. El MLE ha perdido 7-0, 6-0. Le encanta perder por goleada.
0: Oiga, déjeme decirle, yo ayer conversaba con alguien cercano a la empresa pública de agua de Manta. Y le dice que la bomba, pero yo le digo, papito lindo, o alguien, le digo, no, es que la gente no entiende, claro, hay un problema. Exactamente, la gente no entiende que la bomba, que se enfermó el gerente, que se desacopló el tubo. La gente lo que quiere es agua, agua, el resto no importa. Usted no le pare bola al resto, la gente quiere agua. Que no, porque ya hace rato, ese tema de la bomba se está dilatando, está a la gente jodiéndola mucho. ¿Qué pasa con nosotros? Nosotros decimos, nos dijeron la bomba. Y comenzamos a no creer todo lo que nos digan. Que mañana solucionamos el problema, después de 15 días solucionamos el problema. Ya pasan los 15 días, pasan los días que nos dan como información y nada. Y la gente se cabrea. Y es cuento, exactamente. Es cuento, ¿por qué? Porque se vuelve eso. Nos cuentean, nos tiran, por decir mentiras. Que la gente ya no la... Ni
1: a nosotros no cree. ¿A usted le gusta creer eso?
0: No, yo
1: de guante. A ver, me dicen que es 18 horas.
0: Déjeme decirle lo que yo le dije a la persona. Y que nos escucha. Que nos escucha. Yo le digo a la persona que me decía. Yo le digo, mire, lo que pasa es que una cosa es lo que yo digo, ¿por qué? Porque soy de formación académica. El abogado tiene una formación académica en derecho. Yo soy de formación académica y lamentablemente...
1: En derecho, pero llevo 40 años en esta vaina de la comunicación.
0: Lamentablemente, bueno, a mí me inculcaron siempre los profesores, y casi todos, es que nosotros debemos ir a la fuente, y aunque la fuente nos mienta, que sí, sí nos miente, tenemos que decir según la fuente oficial. Y si mañana la fuente nos dice, la fuente mañana es Leonardo Zavala, y nos dice mañana les voy a dar, como dice él, como ejemplo, desayuno con pero el comedor Keila, y viene y no puede... Entonces yo quedé mal porque creí en Leonardo Zavala.
1: Pero yo no le puedo quedar mal a mi gente. Cuando me dicen eso, por ejemplo, como, le voy a poner
0: un ejemplo.
1: Como el día que usted anunció el corte, que hice 18 horas, yo al pie mismo le fui diciendo, no creo que sea 18 horas, porque la experiencia ya me indica lo que ha pasado
0: por en otras ocasiones. Pero yo cité una fuente que se dio a través de la empresa.
1: Yo le puedo dar la fuente, pero al mismo tiempo le digo la realidad de lo que toda la vida hemos vivido. Mire, ese cuentito de la bomba viene hace rato. Viene hace rato. Yo creo que hasta una vez le enseñé un mensaje que la bomba, que la bomba, que la bomba, que me dijeron que era la bomba. Yo no sé cuál bomba. ¿Cuántas bombas hay, pues? ¿Cuántas bombas hay?
0: El problema del daño que sufrió la tubería.
1: Oiga, me da pena porque yo tengo muy buenos amigos en la empresa de agua. Yo, por ejemplo, veo gente muy colaboradora. El señor vicealcalde, por ejemplo, él es muy colaborador. A él le dicen, Pelucita, tal cosa, tal bar, y él hace la gestión para que se solucione aquel tema. O sea, detrás de la buena intención o de las buenas ganas que pueda tener una persona, porque él fue trabajador por muchos años, claro, por la empresa de agua.
0: Sí, fue parte de la empresa de agua.
1: Y los hacen quedar mal, pues. Aunque también hay de esos trabajadores malos que no deben, que si yo fuera jefe, con el respeto que se merece, yo le hubiera dicho, ñaño, váyase a su casa, vaya descanse.
0: Hay incapacidad.
1: Vaya descanse.
0: Hay muchos, hay incapacidad.
1: Vaya descanse. ¿Por qué? Porque hay gente que usted le dice, oiga, aquí en mi barrio, en la calle 20, avenida 20, por ejemplo, está rota una tubería. Y yo, les importa un pepino. Lamentablemente, aquí se han puesto bravos por lo que yo digo. Cuando yo digo vago, se erizan. Y me voy a mantener en lo mismo. No puedo, es que no puedo cambiar mi criterio. No puedo cambiar mi criterio. No puedo cambiar mi criterio. Y sé cosas que de repente usted todavía ni las conoce y no las he dicho, pero de aquí a mañana mientras arranque las digo. Los sindicatos son los alcahuetes, los protectores. Oiga, hay trabajadores del municipio que tienen meses que no van a trabajar. ¿Y usted cree que lo sacan? ¿Y quién cree que los respalda? ¿Y quién cree que lo protege? El sindicato que ayer estaba llorando, ay, que no nos pagan, que esto, que el otro, que pobrecito nosotros. Pero eso es lo que la gente no conoce, el lado oscuro del sindicato. ¿A quiénes protegen? Protegen a vagos, a gente que no trabaja, a gente que quiere cobrar plata sin trabajar. Esa es una realidad. ¿Por qué cree que de repente yo soy agua y ellos son aceite y no nos podemos juntar? Porque no les gusta que les digan la verdad, pues. No les gusta. ¿Por qué no dicen, abogado, atiéndame la radio, venga y desmientan y digan que no es así? Y yo les doy la lista, este, a estos ustedes lo están protegiendo. Porque son vagos y no trabajan. Ay, no, pero que sí, que pobrecito, que no sé cuantito, que no sé cuantote. ¿Y la ciudadanía qué? Usted protege a uno, pues. Pero detrás del accionar negativo de una persona, hay cientos de personas perjudicadas. Porque él es un funcionario público que tiene que cumplir una X labor. Le voy a poner un ejemplo. Que el funcionario tiene que abrir la llave del agua y no la abre a la hora que corresponde. ¿Quién se perjudica?
0: La ciudadanía,
1: pues. Y yo no puedo permitir que un sindicato... No, hay que protegerlo. Mira, el PAN es del sindicato, hay que protegerlo. ¡Nada! Si eres borracho, te vas.
0: Hable serio, pues.
1: Si eres borracho, te vas. Si quieres pasar chupando, anda, pasa chupando y déjame el trabajo allí, pues. Habrá otra persona sobria que necesite ganarse honradamente el dinero para mantener a sus hijos, a su familia. Hay cosas horrorosas que usted no las conoce. ¿Cuántos accidentes se han ocasionado, por ejemplo, con vehículos municipales? Vaya, averigüe en qué estado estaban por los choferes. Vaya, averigüe, pues, se va a encontrar borracho. Ahora último hubo un accidente por allá en la vía San Juan que una persona perdió la vida con un recolector de basura. Vaya, pregunte quién manejaba el recolector, pues. Y verá la sorpresa que se va a llevar. 7 y 3, la vida enseña. Bruto es el que no quiere aprender de la vida. Son dos cosas total totalmente distintas. 7:04, la hora, ya me olvidé, nos pasamos a otro tema, no sé qué. Qué
0: me acuerdo. Ahí va, estaba hablando del tema político, entiendo. De, sí. Usted había dicho el día de ayer el tema que iba a continuar con lo que sucedía acá en la ciudad de Manta, el tema político. Iba a dar mañana
1: sigo yo. Está preocupante.
0: Llega con el tema.
1: Me preocupa. El día domingo empiezan las inscripciones ya de los candidatos oficialmente. El candidato que se inscriba y pase la etapa de impugnación podrá estar tranquilo por lo menos en el proceso, aunque yo, conociendo cómo se está manejando el Estado, no les garantizo que estén bien. Acuérdense lo que le digo, es que este cholo no me cree a mí. No me cree. Pero después, cuando ya le pego al gordo, así dicen los mexicanos, cuando dicen le pegué a la lotería o tuve la suerte de acertar. Cuando le pego al gordo, no dice nada, se queda calladito, se queda quedito, decía mi abuela. 7:04, señores, 7:04, la hora nacional, la hora para la Chagui, fiel seguidora de Johnny Lucas.
2: Ya, mi amor.
1: Ya mismo la vamos a ver en una fotografía. 7:05, 7:05, la hora en el país. Ya volvemos, ya regresamos. Oye, este cantante va a estar aquí en Manta. Va a haber un baile con este cantante. Ahí, a la final. Ah,
3: Miguel Mori, claro,
1: a la final, alísteme en la pista. Que
3: Miguel Mori, bueno.
1: Sí, pero usted no va, mire, ¿para qué le sirve? Si usted no va.
3: De noche, la verdad.
1: Usted no, Molly, ni nada. Usted lo único que Molly es curricho. 7:05, ya volvemos.

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1: Este es un caso ganado por el abogado Leonardo Zavala, el que contamos

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0: Las 7 de la mañana, 16, hay algunos mensajes que han llegado acá, le damos la lectura respectiva. Dice, buenos días, señores Radio La Voz, la parroquia Luis Alfaro sigue sin agua, pero ya es demasiado, ya casi 2 años sin agua y el recibo de agua sigue llegando, sin recibir gota de agua, que es supuestamente el mantenimiento. Si no limpian y eso de la bomba es puro cuento, todo es excusa. Ahí le mandan, señor Johnny Lucas, un mensaje. Ahí está un mensaje. 2 años. ¿En qué sector de la parroquia sería importante? 2 años, no, pues eso es demasiado. ¿En qué sector de la parroquia sería aquel tema de que supuestamente 2 años no le llega el agua? Otro mensaje dice, abogado, en la parroquia, bueno, no hay agua en toda la parroquia, dice. En toda la parroquia, dice. Otro de los mensajes que me ha llegado en esta mañana al teléfono móvil personal. Al teléfono móvil personal.
1: Eso debe ser, abogado, yo le digo, yo en honor a la verdad tengo 6 días que, o con un día 7, que no ha llegado el líquido vital a la parroquia Eloy Alfaro. 7 días, ayer ya comenzó muchas personas a volver a comprar tanqueros de agua o abastecerse de esa manera, porque reiteramos, no hay agua potable, no aparece en los grifos. Esto de los 2 años, un sector que yo conozco, el 2 de agosto, parte alta, ahí se presenta esta novedad. No sé si que es todo el barrio o es una parte del sector, una determinada área, porque este sector, ahí tengo amigos, dicen que solo aire recibe, solo aire. De hecho, por ahí vive el señor José Cedeño, mejor conocido como el Pepe Cedeño, también periodista, trabaja en Montecristi, y él incluso cuando habla con el señor gerente de la empresa, le hace notar esta novedad. Y otro sector que está sufriendo, porque era parte de la parroquia Eloy Alfaro, el sector de Urbimanta, la parroquia Urbimanta también tiene este inconveniente, y todo ese sector está en los alrededores correspondientes o zona de influencia de la parroquia Eloy Alfaro. No se diga acá en la ciudad, en la parte de las otras parroquias urbanas y rurales de la ciudad de Manta, la misma parroquia céntrica Manta, Tarqui, Los Esteros, San Mateo, quienes también sufren este inconveniente. No tenemos una versión oficial de la empresa Aguas de Manta sobre lo que estaría sucediendo. La página de ellos muestra, pues de acuerdo a lo que estoy buscando, de la empresa Aguas de Manta, no se refleja una información permanente. Aparece una nota sobre las planillas, sobre otros eventos que se dan de la empresa pública Aguas de Manta. Reiteramos, es un problema permanente que se da en la ciudad de Manta. Todos los días debemos de tocar el tema, tenemos que tocar el tema, amigos oyentes. Son las 7 de la mañana con 19 minutos, 7 de la mañana con 19 minutos, hace más o menos 11 horas. Seguimos preparándonos ante el fenómeno del Niño. Lo que suben como nota informativa, se prepara para el evento climático. Imagínense, no hay agua ahora. ¿Qué será con el evento climático? ¿Qué será con las lluvias? En este momento estamos, recordemos, en una alerta naranja. En una alerta naranja, y uno de los puntos claves para la convivencia, para el buen vivir, palabrita de otro gobierno, para el buen vivir, es el agua potable. Es el agua potable. Y la empresa pública habla del trabajo que se viene realizando en limpiezas de cauces, en zonas donde supuestamente podrían haber riesgo. Hay inspección operativa de ductos cajones, de acuerdo a lo que dice la empresa pública Huemata, protección de captación en Casa Lagarto. Mire lo que dice, le voy a dar lectura a esta nota de boletín del municipio de la empresa pública Agua de Manta. Con la evolución del evento climático, el cambio de alerta amarilla, naranja, Juntos a la Dirección de Riesgo y Ambiente, Obras Públicas, Alcaldía de Manta, fortalecemos un plan de acción cantonal para frenar o para tener listo para el fenómeno del niño. Para estar listo con el fenómeno, no grite.
2: ¿Qué? No se asuste.
1: Desde Aguas de Manta se lidera, dice, el territorio de la prevención hidrosanitaria para asegurar que el agua fluya y mitigar los riesgos
2: de colapso. Mucho título.
1: Protección de, no, eso es lo que están haciendo. Protección de acueductos y captación de agua.
2: Pero
1: en Casa Lagarto.
2: ¿Cómo que eso es lo que están haciendo? Eso es lo que están diciendo.
1: Eso es lo que dicen que están haciendo.
2: Porque agua no hay.
1: Mantenimiento.
2: Limpieza en los ríos.
1: Es que usted se fue. Hace poco yo dije que no hay agua. Pese a estos anuncios, yo dije, usted salió un ratito de aquí. Yo dije, testigo es que.
2: Aquí le mandan un mensaje para usted, don Johnny.
1: A ver.
2: Muy buenos días. Pero dígale a don Johnny que le pida agua al presidente que tanto defiende.
1: Ah, me imagino.
2: Ahí está. No se imagina. Ahí está, léalo usted
1: mismo. Me imagino que sí, pues me imagino, pues. Yo no le estoy pidiendo agua a usted ni a la otra. Yo le pago a la empresa pública de Aguas de Manta para que me dé agua.
2: Pero no recibe, pues.
1: Pero eso, pero no estoy pidiendo.
2: Pero acabo de decir que vio a su vecino que compró un tanquero y usted no tiene.
1: Yo compré agua.
2: Unos usted, dos, tres tanques.
1: Usted está mal informado. Usted no, le dicen mal. Ya,
2: no,
1: ya
2: usted dijo que ya,
1: usted le mete en cuento y a ese cuento sí le cree.
2: Pero ¿cuál cuento? Usted acaba de decir que los vecinos ya compraron tanquero.
1: No,
2: yo le escuché decir.
1: Ayer llegó por ahí el tanquero, yo compré agua.
2: Habrá comprado sus tres tanquecitos. Yo no le estoy diciendo que no ha comprado.
1: Sí, porque yo no uso mucha agua. Y digo, no era la verdad. Cuatro tachos grandes. Y ahí tengo para dos días.
2: Usted
1: y
2: no es.
1: Dos días más vuelvo a comprar.
2: Oiga, ya usted me da la impresión, ya cuando dice yo no uso. ¿Sí escuchó Freddy Kelly?
1: Sí.
2: ¿Se escuchó? Que es como este niñito que se hizo viral, este niño argentino.
1: Ya.
2: Sí, se acuerda que le preguntaron, claro, que cómo se bañaba. ¿Se acuerda o no se acuerda?
1: Sí, me acuerdo. Pero yo, a ver, mira, es que como que se da con una piedra en los dientes.
2: ¿Yo?
1: Porque acá, alguna vez dijo acá don Freddy Kelly que uno debe bañarse nomás tres veces a la semana, ¿no?
2: Ajá.
1: Yo con cuatro tachos, que son grandes, no son pequeños, tengo para dos días, y vuelvo a abastecerme.
3: Y se compra el agua, pero de todas maneras tiene que pagar la planilla.
1: Lógico, ¿no? Eso sí, pues, eso lógico, sí. ¿No? Aparte que esa agua no es para lavar, claro, no es para cocinar, no es para agua, para beber, porque compro también chimbuzo de agua para tomar, tengo mi bidón correspondiente y cuando se va a hacer, por ejemplo, un jugo, digamos, cojo para del bidón. Así mismo cuando se va a hacer un arroz, que muy poco lo hago, porque a mí me pasa la comida de la de mi hermana.
2: Pero yo soy honesto.
1: No soy honesto, pues.
2: Mire, Johnny Lucas, siendo argentino, ahí explica cómo se baña. Escúchalo.
4: Todos los días. Algunos días sí y otros días no. O sea, algunos días me lavo el culo y otros días me ducho entero. O sea,
1: esa práctica nos la dijo Leonardo Zavala. ¿Se acuerda aquí? Y la señora Karen es testigo. Ella decía, yo me baño todos los días. No, porque te quita la energía.
2: Yo no dejo que hable.
1: No, la señora Karen es testigo. Y ella que me está escuchando. Y ella dijo, no, eso es porque hay quienes se bañan todos los días. ¿No? Todos los días. Y yo le decía, casi igual. Te debe ver cada dos días pasando, o sea, hasta tres veces a la semana.
2: Que vos no sabías que el man era extranjero, argentino.
1: No, yo no hablo.
2: No sé, por ahí de vez en cuando llega el agua, me saco bañando. Un día, dos días a la semana me baño entero. Mire, otro día me lavo nomás el lulo.
1: Mire, ni voces puedo hacer, tan mentiroso. Ya ve, la gente, mira, ahí empieza usted. Cuidado con
2: escúchale,
1: su pre-campaña.
2: Escúchale.
4: Algunos días sí y otros días no. O sea, algunos días me lavo el culo y otros días me ducho entero. O sea,
1: no, es una realidad. Cuidado, mira, va a perder credibilidad.
2: Él mismo abogado está diciendo, es una realidad.
1: Usted
2: él
1: lo dicho, está diciendo. Yo ni nunca no hace voces. A propósito, usted me dijo que invite algo y yo.
2: No, yo atiende las voces, soy yo. Usted no hace.
1: Por eso le digo.
2: Oye, si apenas puede sacar su voz, no, a mí se me gusta.
1: Por eso le digo, cuidado, la gente va a perder credibilidad de usted, pues. Pon esos videos que Johnny Lucas.
2: Johnny Lucas es chiquito. Es que depende del agua. Algunos días me baño entero. Otros días nomás me lavo el tulo.
1: No, se va a caer mi ídolo, oiga, y va a perder credibilidad. No,
2: 7:25, ole toro. 7 de la mañana, 25 minutos, 7 de la mañana. 25 minutos,
1: bueno, en todo caso,
2: la gente
1: no
2: dice
1: hay agua no, en Manta.
2: Mire,
1: no hay agua
2: los en Manta. Gobiernos, todos los niveles de gobierno,
1: seccionales y
2: poquísimos son los gobiernos, rarísimos son los gobiernos que cuando le dicen algo le están diciendo la plena. Porque nuestra gente, lamentablemente, esta es una realidad, le gusta que lo engañen. Nuestra gente le encanta el engaño. Yo no sé si usted está consciente de eso.
1: Sí, tú.
2: Si vengo yo, le digo, Manta, te voy a traer
1: a Maratoni.
2: A Shakira.
1: Uy.
2: La gente está feliz.
1: Uy.
2: La gente está feliz.
1: Sí, sí.
2: Pero si yo le digo, voy a trabajar para que tengas agua 24/7, pocos me paran bola.
1: Ahí hago con mi mamá. Yo no le creo a ese man. Ese man
2: echa la tanda. ¿Pocos me paran
1: bola? Pero digo, ahí no le creo.
2: A nuestra gente, le repito, le gusta que lo engañen. Es lamentable. No sabemos como que visualizar, este estará diciendo la plena. Tiene lógica. Ahí es cuando yo digo, la lógica nos puede conllevar aquello. En la historia de la ciudad, en la historia que he vivido yo, tal vez otros que son mayorcitos a mí, yo apenas tengo 54 años.
1: Está pollito.
2: Como dice el de la televisión, todavía me siento un bebé.
1: Uy, Dios mío.
2: Hay otros que son mayores, que tal vez vivieron otra historia. En mi historia, yo he visto los problemas de agua muy constantemente, pero he visto tiempos buenos en la dotación de agua, en donde la gente mejoró su calidad de vida, en donde la gente mejoró su vialidad, la circulación en la ciudad, en donde estuvimos muchísimo mejor. Muchísimo mejor. Pero hoy en día a la gente le gusta que lo engañen. Y eso es lo que no podemos nosotros permitir. Y tenemos que, yo siempre he dicho, toda noticia, analizarla. Mire, ayer vi una propaganda del gobierno. El gobierno indica haber invertido 600 millones de dólares en prevención contra el fenómeno del Niño. Yo digo, ¿dónde?
1: ¿Qué horas? Habrá que preguntarle, mañana viene Manaví.
2: ¿Dónde?
1: Pero no va a chance semana.
2: ¿Dónde? ¿Mm? Por ahí vi una noticia, ayer me quedé así, chuta. ¿Cómo es que dicen ustedes los gringos? What the fuck?
1: Estupefacto.
2: Sí.
1: Anonadado, incrédulo. Pero no le digo, habrá que... Es que no va a chance semana. Yo digo, si me da chance, por lo menos le pregunto, presidente, ¿dónde, bueno, en qué obras? ¿Qué se ha hecho?
2: Si ni siquiera se ha recibido aquí una retroexcavadora para limpiar un cauce. Mira, aquí dice, el gobierno destina cerca de 600 millones a través de un plan preventivo interministerial para enfrentar los efectos del fenómeno del Niño. Tras la declaratoria de alerta naranja a 17 provincias. ¿Dónde está? Presupuesto multisectorial de 600 millones se distribuye entre distintas carteras de Estado para financiar obras de mitigación, atención de emergencia y protección de infraestructura estratégica. ¿Dónde están? Me sigue preguntando. Trabajos en territorio. El Ministerio de Transporte y Obras Públicas realiza labores de desasolve de ríos. ¿Dónde, Ñaño Lindo? Que aquí no los veo. Ayer veía ese cauce del río Burro. Da pena. Eso está lleno de montes. Dice desasolve de río, adquisición de puentes baile. ¿Dónde están los puentes que han adquirido?
1: Los puentes que bailan.
2: Y provisión de maquinaria como volqueta y retroexcavadora para asegurar la conectividad vial. ¿Dónde están? Se escucha bonito, ¿sí se cuenta, don Lucas? Se escucha chévere, se escucha como que estuviera en otros países. Exigencias a gobiernos autónomos descentralizados. El COE presiona a los gobiernos autónomos descentralizados, municipales y provinciales para que agilicen y entreguen sus planes de acción y contingencias locales. Indica parte de las notas. El comité emite reportes diarios, quincenales, para evaluar el tema de las temperaturas oceánicas y las condiciones atmosféricas. Pero no hay ninguna obra todavía. Me hubiera gustado, y repito, yo lo he visto, no me lo ha contado nadie, no tengo casi la costumbre de reproducir algo que no lo haya visto. Los cauces de los ríos Burro y Manta, para mí, están totalmente asolvados. Y yo no soy técnico. Pero los vi todos llenos de monte, todos ahí en unos montes inmensos, tienen agüita ahí, agüita de no sé qué, pero no se ha trabajado.
1: Sucede que los trabajos lo hacen en estos ductos cajones, donde...
2: Pero qué ductos cajones, usted ya una vez que limpiaron un ducto cajón en el Hokkaido, usted piensa que eso es todo.
1: No. Pero por eso le digo, lo hacen y están creyendo que la cantidad de agua que pueda caer va a ser suficiente. Imaginemos una cantidad mayor de agua que incluso con solo una bajada vuelva a taponar, como usted dice,
2: usted tiene que
1: con todo lo que está ahí. Es dragar, claro, limpiar.
2: La palabra dragar es cuando está sobre el agua, pero acá claro. Es limpiar, desasolvar.
1: E incluso, o sea, cortar la maleza, sacar
2: los escombros. Si tiene una capacidad, por ejemplo, supongamos que está solvado, vamos a suponer el tramo del barrio Simón Bolívar de la parroquia Luis Alfaro. Si pongo un flexómetro, digo, chuta, nomás tengo 1.5 metros de profundidad. Si tú desasolvas, a la final vas a tener 2 metros.
1: 2 metros.
2: Si tienes 2 metros, tienes más capacidad de que allí pase más agua y tenga menos posibilidad de desbordarse. Por eso es que le digo, ¿dónde está lo que el gobierno dice? Ni gobierno nacional ni gobierno local lo veo trabajando en ese sentido.
1: Yo lo único,
2: cuidado y no sorprende la agüita.
1: Yo lo único que le vuelvo a reiterar, no es suficiente la limpieza de estos ductos, cajones.
2: No, no es suficiente.
1: Sino demasiado poco, para decir muy poco.
2: Es más, déjeme decirle.
1: La cantidad de agua que puede caer.
2: La porquería, la suciedad.
1: Todo eso.
2: Lo que está más arriba se le viene y se le vuelve a atorar en el ducto.
1: Es, cajón. Sí, es una verdad.
2: Esa vaina es como que usted se vaya, me voy a una reunión con Zavala. O como dice el pelado, nomás se lavó el rabo. Y el rato no se lavó, pues.
1: Es insuficiente. Es muy
2: No le alcanza.
1: Muy insuficiente.
2: No le alcanza. 731.
1: Podrían mitigar algo, pero no solucionar.
2: Usted decía que el presidente problema. Viene a inaugurar el puente. Un puente que lleva construyendo hace casi 5 años.
1: ¿Qué mis?
2: 4 años y algo.
1: Pero
2: mira. Primera vez en la historia. Yo pensé que me iba.
1: Histórico.
2: Me iba a morir y no veía esto.
1: Histórico.
2: Primera vez en la historia que veo de que un puente demore tanto tiempo en reconstruirse. Pero asimismo debo indicarle, señor Lucas, que hay otros puentes que se cayeron y que pusieron un puente de baile nomás de emergencia y todavía se mantiene el puente de baile. No han reconstruido el puente. Si quiere le digo, en la vía Santo Domingo Quito. La vía Santo Domingo Quito, hay un puente de estos bailes que pusieron. Yo pensé iban a construir paralelamente, pongo el puente para no entorpecer la circulación y paralelamente voy trabajando en el puente nuevo. Pero naranjas maduras, 732, el tiempo nacional. Y el puente inició en la época del señor Guillermo Lasso su construcción. Pero bueno, lo van a inaugurar creo que esta semana. 733, vámonos a una pausa este... Bochinchero, ¿cómo?
1: Cachomocho, ¿cómo está?
2: No, esto tiene topo de garganta lata. Y nada más. 733, ya volvemos con el informativo digital.
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0: Señores, ¿qué tal? Muy buenos días, bienvenidos a una jornada informativa más en esta mañana. Mañana del día 29 del mes de julio del 2026. A pocas horas ya de que culmine también el mes de julio. Aquí estamos, hay algunas novedades. ¿Qué era conocer el día de ayer en la mañana? Decíamos que habíamos estado tranquilos, domingo, lunes, que no había pasado nada, que se sentía bien, que había un olor a paz y tranquilidad en el puerto internacional de Manta. Pero lamentablemente, mientras hablábamos aquello, empezó a realizarse en algunos sectores los famosos hechos violentos, los cuales nos indican de que el día de ayer hubieron varios. Hay varias personas que han perdido la vida. Hay varias personas que han quedado heridas y tuvieron que ser trasladadas a distintos centros de atención médica. Una cosa increíble, inclusive hasta un miembro de la Policía Nacional le quitaron la existencia. Dice que era un policía antinarcóticos, de lo cual está la fotografía y puede empezar poniéndola al señor policía, en donde dice que esto fue en Ceibo Renacer. Creo que fue uno de los últimos hechos.
1: El último.
0: Pero solamente está la fotografía del señor policía allí, un sargento, al cual le quitaron prácticamente la vida. Señor Lucas, buenos días.
1: Buenos días, Ramiro Valverde era el sargento abogado.
0: Ramiro Valverde se llamaba, sí, el sargento.
1: El sargento, ¿no? Primero.
0: Dice que era antinarcóticos. Sí, investigación estaba. De temas relacionados con estas sustancias estupefacientes.
1: Llegaron hasta su hogar, sí, según los informes, serían personas que llegaron en un vehículo y una motocicleta.
0: Oye, el tema me está fallando, no me pone.
1: ¿Qué le pasa? No, usted le había dicho, ¿no? Exactamente, 7:40 minutos, 7:40 minutos. Son el tema.
0: Pero que llega, cerró. Llega el 15, lo primero que dice es ya págueme. Llega el 30 y ya págueme. Pero no, pues me están fallando.
1: No hay imágenes.
0: Me están fallando, no.
1: No hay imágenes.
0: Vamos con los videos, los hechos violentos. Ayer se iniciaron en la Escuela Fe y Alegría, o la Escuela José de Ancheta. Algunos lo pueden conocer por algún nombre. Lo pueden conocer por algún nombre. 7:40 la hora en el país. En este carro andaba el ciudadano que...
1: En ese carro andaba el ciudadano que... se dice, abogado, se comentan en ese tema, que le habría llegado con la niña o con una niña a dejar la unidad educativa. En la puerta se da cuenta que...
0: O sea, esos son rumores, porque la policía en las versiones no ni certifica, claro, ni descarta si la niña andaba con el señor víctima del hecho.
1: Sí, y ahí por ahí hay declaraciones de la policía.
0: Y la pregunta del carro, ¿por qué está atravesado?
1: El carro estaba, dice, allí, y el carro, de acuerdo a padres de familia que también dieron versiones a medios de comunicación, el carro rodó, habría rodado una vez que él...
0: O sea,
1: él
0: se fue...
1: Exactamente. O mitad abajo, y se paró en la vereda, pero él logró ingresar a la unidad educativa.
0: O sea, trató de salvaguardar su vida ingresando al centro educativo,
1: sí,
0: pero ya iba herido, pues ya no,
1: sí,
0: no,
1: exactamente,
0: no resistió el tema de las heridas que causaron los proyectiles. Dicen que hay una niña herida, que quedó una niña herida. El policía no supo
1: explicar,
0: ni confirmar
1: bien,
0: ni descartar.
1: Él dijo que no sabía si era una especie de vidrio o producto de una esquirla,
0: bueno,
1: del vehículo.
0: Antiguamente hubieron otros hechos violentos. En Las Cumbres fue el otro. El sector de Las Cumbres. ¿Qué pasó en Las Cumbres?
1: Sí, un repartidor de agua.
0: Este repartía agua.
1: Un repartidor de agua.
0: El que repartía agua no era el de la escuela, ¿no?
1: No. Este es en Las Cumbres.
0: Repartir. Es el policía, está equivocado. Ya vamos a escuchar lo que dijo el policía.
1: Repartidor de agua. La escuela fue el hombre con la niña. Ahí la de la, según lo que se dio a conocer, un hombre que andaba repartiendo agua fue víctima de un ataque armado. Su nombre, Franklin o Josué Morán, quien perdió la vida en ese hecho de violencia. En la escuela anteriormente no hubo fallecidos.
0: Bueno, seguidamente una dama también perdió la vida en otro sector, Florestal 2. Eso es ahí en la parroquia Eloy Alfaro. Ajá. En la parroquia Eloy Alfaro, una dama pierde la vida. Ahí van a hacer el levantamiento del cuerpo.
1: Uh-huh. Ahí está cubierto ya con sábanas.
0: Sí, el levantamiento del cuerpo para acordonar la zona, para poder desarropar el cuerpo y ver, ah, impacto por aquí, impacto por acá, para hacer los informes que hacen los miembros de la DINASED. Ahí van tres. Ahí van tres y los tres iban reportando tres personas.
1: Dos personas fallecidas.
0: A ver, ¿el de agua no falleció entonces?
1: El de la unidad educativa no. No falleció.
0: ¿Qué es?
1: A ver, van tres hechos violentos que usted reporta. El de la escuela.
0: A ver, despacito. El señor de la escuela, ¿falleció?
1: No falleció. Reporte, busque, no falleció.
0: Ahí me quedé enredado ya.
1: ¿Por qué te lo estoy diciendo? No falleció. El del barrio Las Cumbres sí falleció. Sí falleció. En la 15 de abril, que hay imágenes por ahí que yo les vi también al grupo, que fueron nomás fotografías pegadas, sí falleció. El de la chica de la parroquia Eloy Alfaro falleció. La sector forestal 2.
0: A ver, ¿cuántas víctimas?

0: Tres heridos. Le digo, nuevamente los heridos en el sector de Barbaquillo, en la escuela y en el sector de la 15 de abril.
1: Bueno, escuchemos qué dijo el policía, que también lo veo porque él empieza hablando de lo de las cumbres. Él empieza hablando entonces el tema de las cumbres, porque él dice, sí, era repartidor de agua.
0: Sí, empieza hablando de las cumbres.
1: Pues que usted me puso en el texto de la escuela, yo pensé que primero era lo de la escuela. Veamos qué dijo el señor policía, por favor.
2: Efectivamente, tenemos el lamentable deceso del joven Franklin Josué. Asimismo, acá que se conoce la información que nos han dado, trabajaba distribuyendo, repartiendo agua embotellada y fue interceptado por, al parecer, dos ciudadanos que se movilizaban a pie. De indicios hemos podido levantar varios indicios balísticos, vainas y balas. Entonces, como heridas del joven presenta más o menos 16 orificios en su cuerpo, pues sí, se tiene ya la línea investigativa. Vamos a empezar recabando cámaras y todo lo que se pueda obtener aquí en el sector a fin de tratar de localizar a los perpetradores.
3: ¿Se descarta el robo?
2: Sí, sí, de primera mano descartamos algo como robo por el la violencia con la que fue el hecho.
1: Bueno, ahí las declaraciones están dadas en base a lo que ocurrió en el barrio Las Cumbres de nuestra ciudad de Manta. Con esto nos acercamos ya a 300, yo creo que faltan dos o tres.
0: 298,
1: falta un par entonces. Uh-huh. Y llegaremos a 300 y estamos culminando el mes número 7 del año 2026. Así están las cosas en lo que tiene que ver a los hechos de violencia que se registraron el día ayer. Se podría decir, se desató.
0: Uh-huh. El día de ayer se desató.
1: O decimos, como dijo el doctor Álvaro Noboa Pontón, se armó el despelote. Así se podría decir también, ¿no? Se armó el despelote. El día de ayer hubieron varios hechos de esta naturaleza. Vamos a una pausa y ya volvemos con más novedades informativas.

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2: Siete de la mañana, 50. Recuerden, este informativo se reprisa en horas de la noche también en Radio La Voz para la gente que no nos puede escuchar en la mañana porque tiene que salir a sus puestos de trabajo. Ahí está la foto del policía a quien le quitaron la vida allá en el sector de San Eloy. Por allá fue, ¿no?
3: Sí.
2: Por San Eloy. Por San Rafael, como le quieran llamar.
3: Seibo Renacer.
2: A esta zona, Seibo Renacer. Tiene tres nombres. Él es el policía. Mucha gente lo conocía. Es la imagen de la persona en vida, pero lamentablemente dice que llegaron a su casa a acabar con su existencia. Hay otros temas informativos. En lo relacionado a los hechos de ayer, la compañera Estefanía Bravo, gerenta, directora, propietaria del medio informativo La Reportera, realizó una entrevista y una recopilación de los hechos de violencia acontecidos el día de ayer. Observemos, por favor.
4: La paz no llega a Manta. Este 28 de julio, la ciudad ha registrado 4 muertes violentas. La primera ocurrió frente a una unidad educativa. Allí resultó herido un padre de familia y una niña. La policía evacuó la escuela de manera inmediata tras el ataque.
5: Sí, allí en la unidad educativa pues tuvimos también un hecho lamentable en el que hay una persona herida. También hay una niña que tiene una pequeña herida. A lo mejor no sabemos bien si fue por los vidrios o por alguna esquirla, pero la niña está fuera de peligro. Asimismo, se procedió en coordinación con las autoridades educativas a evacuar la escuela, es decir, mandar a los niños con sus padres a fin de garantizar o precautelar pues la tranquilidad de todos.
6: ¿La niñera tenía parentesco familiar con el herido o es una víctima colateral?
5: Nos dicen que de la primera información, porque se fue evacuada inmediatamente una casa de salud, es que era hija de la persona herida.
4: No terminaba la mañana cuando en el barrio Las Cumbres se reportó otra alerta. Allí fue asesinado un hombre de 34 años.
5: El lamentable deceso del joven Franklin Josué. Asimismo, acá que se conoce la información que nos han dado, trabajaba distribuyendo, repartiendo agua embotellada y fue interceptado por, al parecer, 2 ciudadanos que se movilizaban a pie. Como heridas del joven presenta más o menos 16 orificios en su cuerpo.
4: El tercer hecho ocurrió cerca de las 4 de la tarde en el barrio Horacio Hidrobo, donde fue asesinado Jesús Eduardo Gómez, de 27 años.
7: Está una persona fallecida y una persona de sexo femenino herida.
4: Media hora después, la alerta llegó desde el barrio Las Vegas. Allí fue asesinada una joven identificada como Yerixa Naomi Vivanco, de 20 años.
7: Tenemos una persona de sexo femenino, aproximadamente de 20 años de edad, no tiene antecedentes penales, como siempre, absolutamente nadie ve nada de los moradores del sector. Según una versión de una persona, indica que un sujeto estaba movilizando en una motocicleta y le proporciona varios.
4: El día no termina y el quinto ataque se registró en un restaurante ubicado en la zona de Barbasquillo. Allí, información preliminar detalla que un hombre fue herido en la cabeza y en el tórax. Su estado es delicado. La paz.
2: Bueno, ahí está el detalle de la reportera. sobre lo que ocurrió el día de ayer. Cuatro personas pierden la vida en más de cinco hechos violentos generados en el cantón Manta. Y en parte del distrito, porque esto de
3: Seibo Renacer.
2: Renacer sería prácticamente como quien dice el cantón Montecristi.
3: Cinco hechos en la ciudad de Manta específicamente y uno en Seibo Renacer, que es parte del distrito Manta, Montecristi y Jara, mijo. En estos hechos violentos, tres que habrían quedado en Manta fallecidos y uno en Montecristi, que es el de Seibo Renacer, y hablamos del policía Franklin Valverde, cabos primero en antinarcótico. Ese es el dato que se desprenden de estos hechos, que fueron seis en total, abogados. Seis hechos que se dieron en el puerto Manabita y el distrito. 7:55 minutos.
2: Bueno, lamentable, señores, lo ocurrido. Lo inaudito el día de ayer, después de este hecho violento, lo decía esta mañana en la radio y le dije que iba a hacer un comentario. En la escuela, donde un ciudadano fue herido y una niña también, donde los padres se desesperaron porque la escuela iba a ser evacuada, porque iban a retirar a todos los menores, la gente llegaba a retirar a sus hijos con toda la razón del mundo. La Policía Nacional, que hoy tiene el manejo del tránsito en la ciudad, deja de ser colaboradora. Se ha convertido en una policía inquisidora, aunque usted no lo quiera creer. No es la primera denuncia que ya se escucha sobre este tema de los policías de tránsito. Ellos no le paran bola. Yo ya he escuchado, cuando hubo el incendio aquí en la rada del puerto, la gente que se amontonaba porque no podían circular los carros, por curiosidad, por lo que sea, los multaban, habían multas de tránsito. Es una cosa increíble cómo en una catástrofe, en una tragedia, en un hecho conmocionante, puedas tener sangre en las venas para decir: voy a levantar una infracción de tránsito a este carro que está aquí. ¿Por qué no vienen a trabajar los días normales, donde la gente se para donde le da la gana? Pero precisamente buscan la tragedia para justificar ante su jefe: mire, hice tantas citaciones. Es una cosa que no se la puede aceptar. En los alrededores del megaparque también andan multando, donde ni siquiera hay señalética que está prohibido pararse. Perdónenme, pero hacen lo que les da la regalada gana. Ayer un ciudadano también denunciaba de que ahí afuera de la escuela, en la desesperación de los padres, me da la impresión de que este policía no tiene hijos, porque no piensa en ese momento que si alguien llegó allí y dejó un carro tal vez mal parqueado, lo hizo por la desesperación que está viviendo, pues. Y lo que tenían que hacer ellos era ordenar, agilizar el tránsito, y sancionaron a un señor. Ya vi por ahí la publicación en varios medios digitales. Me permití tomar la grabación del medio digital El Mercurio, que es lo que vamos a ver ahorita, el video del propio ciudadano dando a conocer la situación. Póngalo a rodar, por favor, adelante.
8: No me quiero estacionar así. Por favor, yo tengo mis papeles, ya vengo, corro. Y vengo, le doy los papeles, cuando vengo una multa de tránsito. Ahí está mi carro, está mi hijo guardado ahí.
9: ¿Ha sido la separación ustedes la preocupación?
8: Por mi hija, por dos padres de familia, hasta ellos son policías, saben el problema que tienen los hijos, como usted como padre. Y le doy, mira lo que me pone, una multa, y le digo: perdóname, no me hago nada, no me hagas esto. Y me dice, pues perdón, pregunto disculpas. ¿Qué es esto? Y yo me decía: no has entendido, nunca le falté respeto, nada, que muere una violencia si le faltaba por contrato. Nada, es mentira, la multa de tránsito, vean. Le dije: perdóname que tengo, estoy desesperado por mi hija, ¿no? Ahí fue una contravención, esto. Nunca me pidió dinero, pero es lo que quería.
2: Bueno, ahí está el detalle. ¿Qué le parece, señor Luca, usted que siempre me lleva a la contraria en todos los temas?
3: No, yo no le llevo casi lo contrario. Yo le digo cuando tengo que pensar, yo creo que es una inconsciencia de policía, una falta de sentido de humanidad. cuando conocemos que nosotros como padres de familia, digo nosotros porque tal vez en su momento usted sintió nerviosismo por alguno de sus niños cuando estaban pequeños ante alguna situación. Los padres de familia, cuando ocurren estos hechos, que no es el primero y no creo que vaya a ser el último en los alrededores de alguna unidad educativa, corren, vuelan, se mueven, se movilizan y algunos van en su vehículo por la distancia y si dejan un momento de apuro. Cuando se hablaba de una, en los medios de comunicación digitales hablaban de una un estudiante afectado, uno va desesperado cuando se decía que era al interior o los sujetos habrían ingresado preliminarmente hasta la unidad educativa y eso pone en nerviosismo, en alerta a los padres de familia que acudieron. Este señor dejó su vehículo estacionado en un lugar tal vez no autorizado, pero la emergencia estaba para eso, abogado.
2: Estuvo en un caso de conmoción.
3: Claro, conmoción.
2: Discúlpeme. Imagínese. Lo que tenían que hacer, a ver, si ahí había bastantes policías, es agilitar, a ver, pase rápido. No me deje el carro y siga, siga.
3: Claro, y ellos siempre cierran la zona.
2: Por favor.
3: Y ellos siempre cierran la zona, incluso hasta con sus vehículos.
2: Por favor, no creo que sea correcto. ¿Dónde está? Y por Dios, no hay quien le reclame a la intervención. Ellos han hecho lo que les han dado la regalada gana aquí en Manta. Perdónenme, han venido, hay una palabra que se usa muy popularmente. Han venido a cacarse sobre la tapa del piano.
3: Y lamentablemente ellos se cae todo en la imagen que intentan levantar. Ellos hablan de trabajo con la comunidad, de colaborar con la comunidad, de estar cerca del ciudadano. Pero esto no es estar cerca del ciudadano, no ser comprensivo. Y lamentablemente diría uno, yo... Por uno a lo mejor la institución paga, pero es un uniformado, debió haber tenido conciencia humana. Ya sí, tranquilo nomás.
2: En vez de ayudar, de colaborar, de contribuir para salir rápido del tema de la tragedia, de la crisis emocional que se vive en ese momento. Me pongo a levantar citación, por Dios, para mí es una estupidez, ¿sí sabe? Yo del comandante, yo le jalo la oreja al policía. Yo le llamo la atención al policía. Entonces, ¿cómo quieren que la gente... A ver, explíqueme, ¿cómo quiere que la gente gane confianza en este cuadro policial?
3: O la institución.
2: Institucional. Si en vez de que esté para colaborarte, porque es una emergencia, ojo, yo no permito que si no hay una emergencia te pares donde te la regala gana, llévatelo preso, llévatele el carro. Pero acá estamos hablando de una situación emergente. Por favor. De una situación emergente y yo creo que... Tal vez por ser emergente merece un trato diferente. Vamos a temas nacionales, 8:2. La peor crisis de la medicina se vive en los hospitales del Ecuador. Así lo grafica en un video reportaje de la televisora nacional Ecuavisa. Veamos.
10: En otros temas, el abastecimiento de medicamentos en la red pública alcanzó uno de sus niveles más bajos de los últimos años. Mientras miles de pacientes siguen esperando sus tratamientos, médicos y organizaciones advierten que ya no hay margen para más retrasos y exigen respuestas inmediatas. Carla Algado le da seguimiento a este problema en la salud pública.
11: La crisis por el desabastecimiento de medicamentos volvió a reunir a médicos, pacientes y representantes de organizaciones de salud. Durante el encuentro exhortaron al gobierno a adoptar medidas urgentes que garanticen el abastecimiento de fármacos, que cayó al 32% hasta junio. Un porcentaje que, según explican, no se había registrado en años.
12: De diagnósticos ya estamos cansados. Queremos son soluciones a la brevedad posible. Porque nuestros pacientes no pueden seguir esperando.
11: Aunque recordaron que la empresa pública de medicamentos deberá estar lista el 24 de septiembre, su principal preocupación es qué ocurrirá mientras tanto con los tratamientos de miles de pacientes.
13: Necesitamos que se cree una hoja de ruta transparente y con la participación de expertos para hacer una hoja de ruta que esta transición no cause malestar ni más desabastecimiento en las instituciones de salud.
11: Desde el Observatorio de Gestión y Control de Calidad del Ecuador, también expresaron preocupación por la situación. Señalaron que el país se encamina hacia una crisis sanitaria y explicaron que los medicamentos que el gobierno busca distribuir requieren con urgencia procesos de aseguramiento y registro para garantizar su disponibilidad. Además, alertaron que los indicadores internacionales ubican al Ecuador entre los países con peor desempeño en el objetivo de desarrollo sostenible relacionado con salud y bienestar.
14: En zona crítica, muy abajo del 20% de cumplimiento en relación a toda Latinoamérica y el Caribe.
11: Finalmente, los integrantes de la Alianza Nacional por la Salud, que reúne a médicos, académicos y pacientes, afirmaron que este es el momento del diálogo y la concertación. Recordaron que sus propuestas han sido presentadas desde hace tiempo y sostienen que solo un trabajo conjunto permitirá encontrar una salida más rápida a la crisis que enfrenta el sistema de salud.
2: Bueno,
3: que falte medicina de manera tan elevada.
2: De manera increíble. Oiga, ayer veía, hoy me voy a dedicar a buscar. Lo tomé tal vez como algo, como una ocurrencia, como algo que no era tan real. Lo pasé así nomás, como cuando uno lee un libro, esto como que no lo veo que es real, y lo pasé la hoja nomás. De que decían que han crecido las solicitudes de eutanasia en el país, porque la gente dice, así como estamos,
3: prefiero irme rápido en vez de estar sufriendo si no hay medicamentos.
2: Aunque usted no lo crea, oiga,
3: si era pagando a veces.
2: Oiga, les juro que me erizo solo de pensar de que eso sea una realidad en el país. De que la gente pobre, la gente humilde, la gente que recurre a los hospitales públicos, a la gente que no tiene otra solución que ir al hospital y pasar de 10 horas para que te atiendan. Decir,
3: tengan esta idea en la mente, ¿no? Ya.
2: Prefiero que solicítenme la eutanasia porque ellos son enfermos
3: terminales.
2: Tratamientos frecuentes por enfermedades terminales. Porque van a sufrir más allá de lo normal y no ven que se arregle el tema. Es gravísimo. Me hace recordar en mi época de filántrofo, hace años, una vez yo acudí al hospital y había una señora con la hija que decía que, me acuerdo que era tanto de Bahía de Caracas, que decía que se la iba a llevar ya a fallecer allá. Yo le dije, pero señora, ¿por qué hace eso? Es que no tengo, dice, para comprarle la sangre. Por falta de sangre, por falta de este fluido elemental para la subsistencia
3: humana. El plasma que la llaman.
2: O el plasma. Se la llevaba a fallecer. Y yo en mi época, que yo muchacho todavía, muy joven, y le decía, no se preocupe, señora, yo le consigo lo que usted necesita. Y le gestioné y le pusieron dos pintas. Y salvó la vida. Mire la desesperación de una persona que no tiene ya a dónde recurrir, que son la gente que mayormente suele ir a los hospitales.
3: En ese tema de la sangre también.
2: Quiero que ahorita, no sea verdad.
3: Ahorita hay problema también en ese tema de la sangre.
2: Quiero que no sea verdad lo que ayer vi, que hoy voy a dedicarle un tiempito y voy a buscarlo a ver si es oficialmente noticias que realmente están ocurriendo aquí en el país. El caso Progen sigue dando de qué hablar, Dios mío.
3: Otra vez. Vuelve la vieja al baile con el mismo traje.
2: ¿Qué, ya no lo quiere ver?
3: No, yo digo, sí.
2: ¿Le da vergüenza qué?
3: No,
2: ¿todos los días genera noticias?
3: Pues, todos los días.
2: Todos los días genera noticias el caso. Hay gente que está involucrada en chat, en video, en denuncias, pero no están en el proceso. Se dice que son los apadrinados. Veamos un reportaje de la televisora Ecuavisa. Adelante.
10: Continuamos informando. Asistentes a la reunión que relata John Manning de Progen en el mensaje enviado al ministro Roberto Luque dan detalles de lo que ocurrió. Según ellos, Manning gritó a los técnicos de Selec por exigirle más requisitos sobre los generadores y demorar el pago. E incluso amenazó con hablar con las autoridades.
15: El extenso mensaje que John Manning, el máximo directivo de Progen, envió al ministro Roberto Luque, relata una reunión del 25 de septiembre de 2024. Según el chat que Luque asegura que no contestó, Manning se quejó con él porque los técnicos de Selec le pidieron más requisitos sobre el estado de los generadores y retrasaron el pago. Ecuavisa conversó con algunos asistentes a la reunión. Contaron que se dio por Zoom pasada las 7 de la noche. Duró poco más de media hora. Y estuvieron al menos 9 personas, entre ellas 5 funcionarios de Selec, John Manning, la representante de Progen en Ecuador, Carla Saúd, su pareja José Manrique y Alberto Paredes, a quien identifican como abogado de Progen. Un participante recuerda que Manning se molestó mucho por las exigencias.
16: Se les indica todas las pruebas que faltaban, todos los temas de procedimiento de fabricación, pruebas de cargas, de temperatura, rotor, motor, todo lo que no habían entregado. Y John Manning pierde la cabeza y nos empieza a gritar, diciendo que eso ya no se le puede pedir, que toda la información que estaba en el dossier de calidad aprobado ya entregaron en Estados Unidos y que estamos tratando de boicotear los procesos, que queremos dar largas para no ejecutar el pago y que estamos yéndonos en contra del gobierno.
15: Otro asistente a la reunión la recuerda así.
17: Luego intervinieron Saúl y Manrique, que están tratando de que esto se retrase, que ellos no están de acuerdo. De ahí Manning toma la palabra y termina amenazándonos que va a ir a contar a las autoridades y que él va a ir a hablar con la gente que está consciente de que estos proyectos no se pueden caer y que ellos no van a caer en el juego de que nosotros estemos presionando. ¿Qué intereses tendremos? Y nos colgaron la reunión.
15: La reunión por Zoom y el mensaje que Manning envió al ministro Luque se dieron un miércoles. Al día siguiente, Paul Flores, uno de los técnicos de SELEC que viajó a Estados Unidos para revisar los generadores de Progen, recibió una amenaza de muerte y puso la denuncia en la fiscalía. El viernes, otro técnico, Celso Sánchez, faltó al trabajo por temor. 4 días después, Ecuador pagó a Progen los 69.5 millones de dólares que Manning reclamaba como anticipo del 70% por los generadores inservibles para la central Salitral, que ahora permanecen en el lugar sin producir un solo megavatio.
2: Bueno, qué lamentable, señores, qué lamentable. No lo vamos a comentar. Por otro lado, el expresidente Correa colgó en sus redes sociales un video que también está circulando. No se le ría, don Luque, que se le ría, no se
3: yo
2: le
3: no
2: ría.
3: Me río, yo le estoy diciendo.
2: Va a hablar el señor Correa porque hay mucha gente que está diciendo.
3: Mire que ayer usted por decir, Daniel Noboa decía Correa, eso da cuenta alguno de que usted ¿de lo tiene en sus pensamientos al economista? Se lo va a tatuar, dice don Freddy. Yo no lo dije por si acaso.
2: No, yo. Vea, a mí, señor Lucas.
3: Yo no le estoy diciendo eso, simplemente yo sé que usted es admirador. Mire, del trabajo. Pero no digo de él, sino del trabajo.
2: Para que usted me derrote, vaya, pida la ayuda al del norte. Porque necesita un buen arsenal, ojo con lo que digo. Correa habló porque hay mucha gente desinformada, y entre ellos creo que está mi pana, que dice que también acabó con algunos partidos políticos. ¿Se acuerda que ayer le dije,
3: Guantanamo? Roldosismo y Prián específicamente.
2: Le hice. Lamentablemente en ese paquete cayó el partido del señor Noboa. ¿Por qué? Porque dejó de tener popularidad.
3: Pues. Algunos dirían el desquite, algunos no. Yo creo
2: no,
3: que.
2: No, pero es que, a ver,
3: dejó el de tener no hay venganza, pues. Algunos dicen, ¿no?
2: Dejó de tener popularidad, pues. Y ya no reunía ni el 4% de las aceptaciones que se necesitaban para seguir como partido político. Yo no sé qué tan difícil es de que la gente logre entender. La ley es tan clara que a veces está escrito y tú lo que tienes que hacer es leerla y decir, ah, esto es así. Como lo que dice el artículo 374 del Código de la Democracia sobre la desaparición de partidos políticos. Lo dice clarito, léalo usted que no es abogado y lo va a entender, lo va a lograr entender. Pero Correa habla de la desaparición de algunos partidos en su gobierno, que la gente dice, no, que tú hiciste lo mismo, que bla, bla, bla. Con una diferencia que allí sí hubo un debido proceso. Primeras elecciones, sacaste menos de 4 puntos del padrón, como quiera tarjeta amarilla. Ya para la próxima no puedes volver a sacar el 4%, porque si no te vas. Como en el fútbol. ¿Qué hace un jugador cuando tiene tarjeta amarilla? La mínima le sacan otra de la amarilla y te fuiste. Pero escuchamos qué dice Rafael Correa. Tápese los oídos si quiere, señor Lucas. Puede taparse los oídos o cerrar sus ojitos.
3: Por eso que me hace reír usted.
2: Veamos a Rafael Correa, por favor.
18: Compatriotas, entre las tantas tonterías que se está diciendo, sobre todo por ahí, por los oidores de siempre, es que nos están persiguiendo con nuestras mismas leyes para proscribir partidos políticos. ¡Qué tontería! Primero, cuando se proscribieron partidos, entre comillas la palabra proscribir, en nuestro gobierno, fue en estricto apego a la ley, después del debido proceso, partidos que no han sacado más del 4% en las elecciones. ¿Se imagina si no se hiciera esa depuración cuántos partidos existiesen? Centenas, ¿no? Y con plata del pueblo ecuatoriano. ¿Y qué peligro representaban esos partidos para el gobierno si se eliminaban por sacar menos del 4%? Otra cosa es que sin ley eliminen al partido más grande de la historia del país. Eso es puro fraude democrático, dictadura. Te dicen, no, si hay ley. Les leo el artículo 374. No deben de perderse. De hecho, yo hice una publicación con un artículo anterior, el modificado incluso mucho más estricto, y dice artículo 374 del Código de la Democracia. El Tribunal Contencioso Electoral, el tribunal, no juez, mediante el procedimiento, después de un procedimiento establecido para el juzgamiento de las infracciones, podrá sancionar con multa que vaya de 10 hasta 100 remuneraciones mensuales unificadas y o con la suspensión de hasta 24 meses de una organización política, dependiendo de la gravedad de la infracción, es decir, que debe estar demostrada la infracción, y o de su reiteración, en los siguientes casos, 1, 2, 3, por pedido del fiscal general, cuando éste realice una investigación por el delito de lavado de activos que involucre directamente a la organización. Cuando realice, no cuando inicie, no hay donde perderse. Ah, no, es el verbo realizar, está realizando. Entonces, si la infracción es realizar, ¿no? Si acaba la indagación y no se demuestra ningún delito, se declara inocente a todos, de todos modos hay que sancionar, porque realizó. No tiene ningún sentido. O sea, no hay dónde perderse, es pura sinvergüencería. Además, consulten con cualquier enciclopedia jurídica, con cualquier abogado, con ChatGPT, y la sanción viene después de haber demostrado la infracción. Después de que se demuestre la infracción, viene el castigo, la sanción.
2: No. Bueno, ahí está parte de lo que decía el señor economista Correa. Aunque no le guste a mí mismo, tiene toda la razón del mundo. Tiene que llevarse efecto un procedimiento. Tiene que llevarse efecto. Esto como que yo lo agarre antes del semáforo y lo multe por pasarse la luz roja.
3: Además del PRIAN y el roldosismo, ¿qué otro movimiento se eliminó en esa época, abogado?
2: Revíselo.
3: No, recuerden usted que usted es el analista, usted es el encargado de esos temas, pues.
2: Revíselo, hubieron algunos movimientos.
3: Ya porque,
2: en total desaparecieron como 5.
3: Porque
2: acá hubieran hecho lo mismo. Es más, no le pongan el 4, porque al final es muy bajo. Pónganle el 6%. El que no logra el 6% se va.
3: El socialismo, que hoy es una posibilidad para el correísmo, yo creo que hace mucho rato no alcanza un porcentaje de votación. Está allí. Yo solamente estoy recordando eso, ¿no? Por eso le digo, hoy el socialismo, oído, que podría ser partido en el que algunos militantes del correísmo aprovechen para participar, también hace mucho rato, recuerden ustedes, pues, ¿no? Yo solamente le digo, por eso le digo, ahí, por eso dicen algunos.
2: Dice que MPD, el PRE, el PRIAN, Movimiento Ruptura, entre algunos de los que fueron eliminados del registro electoral.
3: Y todos aquellos partidos no estaban en oposición del... Es entonces el economista Rafael Correa o el gobierno. Eran movimientos, como quien dice, adversarios. Y como el de acá está también a su adversario queriéndolos eliminar, ¿no crees que también hubo lo mismo?
2: Ya, entonces, ¿qué nos sirvió hablar? Ya este ya dictaminó que era porque eran adversarios. El sabiondo este. Lea la ley. Instrúyase. No se contente con morirse con lo que le enseñaron dos profesores de la universidad.
3: Pero ¿por qué se enoja? Usted mismo expresa. Es que
2: me da pena verlo.
3: No le dé pena. No le dé pena, mi querido abogado. Usted
2: me da pena verlo.
3: Usted es analítico, usted es.
2: Por personas como usted, estamos como estamos.
3: Usted es analítico y en ese entonces también hubo, ¿cómo quien dice? ¿Sabe qué?
2: Entonces está bien lo que están haciendo.
3: No está bien.
2: Es que eso es lo que está
3: dando. No está bien.
2: ¿Qué está dando a entender?
3: Yo no le estoy diciendo que está bien. Usted está queriendo poner palabras en mi boca. No. Yo le estoy diciendo.
2: Estamos chéveres.
3: Oiga, yo le estoy diciendo.
2: ¿Y por qué acá su gobierno, el que usted lo defiende, no hace lo mismo?
3: Yo no estoy defendiendo a nada.
2: Elimínelo con lo que la ley dice.
3: Yo trato de ser justo, abogado.
2: No, pues entonces que hagan lo mismo, que eliminen como lo que la ley dice.
3: Pero yo le estoy diciendo, se crea un marco legal, lógicamente. Lo hago bajo un marco legal.
2: El marco legal está creado. No bajo lo han querido hacer, escúcheme bien. No lo han querido hacer porque los partidos que ellos quieren desaparecer tienen muchos votos, pues.
3: Porque en ese momento.
2: ¿No le sirve?
3: En ese momento se hizo este marco legal para poder, lógicamente. Y con justa razón. Yo no veo mal el marco legal, pero se lo utilizó. ¿Por qué? Porque había muchos movimientos.
2: Yo hago un marco legal.
3: Y digo,
2: los que están despeinados se van.
3: Acá,
2: yo no tengo culpa que usted caiga.
3: Acá,
2: peínese,
3: claro,
2: pues.
3: Pero acá en el gobierno, abogado, acá en el gobierno se intentó hacer este marco legal. Se hizo este marco legal.
2: ¿Cuál?
3: ¿Cuándo? Se hizo este marco legal para eliminar, suspender
2: ¿Cuándo? Dígame.
19: Esto fue en el gobierno de Correa cuando se eliminó el PRIAN. Estamos hablando del tema. ¿Por qué se va hacia otro lado?
2: Es que eso está todavía. No es que se lo hizo en ese gobierno. Está equivocado usted, señor Lucas.
19: Revise usted qué dice.
2: No desinforme a la gente. Esa normativa todavía está vigente.
19: Yo no estoy diciendo que no está vigente. Estoy diciendo.
2: Usted está diciendo que ese gobierno se hizo.
19: Se hizo y ahí está. Y que no lo utilicen es otra cosa.
2: ¿Y por qué no lo hacen valer entonces?
19: Y no lo utilicen es otra cosa.
2: Así como cuando lo que le conviene de la Constitución lo hacen valer.
19: Ahí estoy diciendo, no. Le digo, yo lo único que intento decirle, yo no veo mal que el
2: Créalo
19: señor que Rafael Correa, mire, que lo haya hecho.
2: Y le
19: no lo veo,
2: sino
19: que los adversarios, hoy en el poder, en ese entonces, el señor papá del señor Daniel Noboa, que fue, digamos así, el perjudicado, hoy el señor hijo intenta lógicamente buscar alternativa o buscar excusa para no dejarnos participar. Que no están bien, que yo tampoco la veo bien. No, porque,
2: lo que está diciendo de entender es que está bien. No, y así no creo que lo entiende la mayoría de la gente que nos
19: Son sus escucha. Palabras que intentan a veces confundir.
2: No, perdóneme, aquí la gente escribe a diario. Pues antes te le enseñó un mensaje.
19: Ya va a dañar el celular que no va a poder comprar.
2: Déjelo que se dañe.
19: Y usted se enoja por gusto.
2: No, es que usted,
19: oiga. Cada que yo le hablo del tema.
2: Es que usted, perdóneme. Yo me baso hasta lo que dice la gente y los mensajes que le mandan, sino que usted es tan sinvergüenza que ve los mensajes y le importa un pico.
19: La mayoría son amigos no míos.
2: Ahí está. Típica reacción de ineptitud de una persona cuando no puede descalifica a todo el mundo.
19: Yo no estoy descalificando a nadie.
2: No estoy diciendo que no son amigos suyos.
19: No son amigos míos.
2: O sea que tienen que ser amigos suyos para estar a su favor.
19: La mayoría.
2: No puede haber una persona.
19: La mayoría
2: le mande un
19: criterio. La mayoría de mantenses, jaramigenses, montecristenses va a estar al lado. Porque sabemos la tendencia que hay. Si alguien cree en ellos que están perjudicando al correísmo, se va a caer en contra de aquel que no es correísta. Y muchos creen que yo soy anticorreísta, que odio al correísmo, porque usted ha vendido esa imagen.
2: No, yo no he vendido. Usted solito se ha vendido.
19: Usted dice, usted es un odiador, me ha dicho acá.
2: Aquí empecé, y le voy a recordar desde el inicio. Empecé pautando una entrevista, un diálogo, un comentario. Y usted mismo sale que no, que en esa época, que si ellos eran contrarios, que por eso también fueron eliminados. ¿En qué lo convierte eso? Cuando lo normal, cuando el objetivo es ver si se cumplió con la ley o no se cumplió con la ley. Pero usted sale con lo que el hígado le pueda indicar. El hígado le sopla en el oído, di esto. No. Y si la ley está vigente, yo le digo, pero que se haga lo que la ley dice, pues. Yo no me pondría bravo si mañana sacan a cualquier partido político, a cualquiera, en base a lo que la ley dice. Pero lo que está diciendo el señor Correa, y cualquier abogado se lo puede decir, si es que no deja que su hígado hable primero, antes que la razón, le va a decir, no se está cumpliendo con lo que dice la ley, pues. En la ley está consagrado que primero tiene que haber un procedimiento, y si no hay procedimiento, hay una violación. Y si hay una violación al procedimiento, todo es nulo. Así lo dice la ley. Eso lo aprendimos en la doctrina, en las jurisprudencias, en la cátedra, cuando fuimos estudiantes de las aulas universitarias. Pero aquí, por odio, usted apadrina hasta lo que no tiene nombre ni apellido.
19: Está loco, a decir, por odio.
2: Claro.
19: No odiara a nadie, abogado.
2: Claro.
19: No se equivoque.
2: Le repito, yo vengo, le pongo la grabación, yo digo, este es racional, por lo menos, como ahí habla de la ley y habla del artículo, va a decir, bueno,
19: por primera vez le voy a decir, no sea falso, abogado.
2: La plena, no.
19: Se me va a caer un ídolo. No sea falso, abogado. Yo no odio, yo no tengo por qué odiar al economista, a mí no me echo nada al economista, Correa, ni el partido.
2: Pero eso es lo que debe anotar, pues.
19: Yo trato simplemente...
2: Todo el mundo lo nota así. Yo aquí no... lo han notado sus compañeros, pero usted descalifica a todo el mundo.
19: Yo trato simplemente de que usted entre
2: en razón. Ya. Yo nunca he escuchado.
19: Dije el pasado. Si bien es cierto, hizo muchas cosas bien.
2: Yo me voy a jubilar, olvídese, Correa. Yo me voy a jubilar en algún momento y no escucharé jamás que el señor Lucas diga, bueno, alguien mandó un mensaje. Tiene razón.
19: Yo le estoy dando la razón en
2: algo. No escucharé. Siempre he escuchado lo que hace poco dijo. Es que no son amigos míos.
19: Oiga.
2: O sea, dando a entender como que son enemigos míos.
19: Hace poco le dije, dándole de una manera razón, que yo no veo mal lo que hizo la economía.
2: Le estoy diciendo lo que los amigos con alto nivel de conocimiento o con medio nivel o tal vez con poco nivel emiten como un comentario.
19: Puede ser, yo simplemente...
2: Usted
19: me ha enseñado a dudar de todo eso. Algunos lo hacen con broma, algunos lo hacen por molestar.
2: No, no
19: molestar. Algo otro porque cree que yo verdaderamente estoy haciendo...
2: Aquí usted
19: le haciendo contra al correísmo.
2: lo ha descalificado hasta don Julio Canto, lo ha descalificado a todos los que han estado
19: aquí. Sirve como se apartó. Vaya.
2: Es que es verdad, pues. Ay. Se lo preguntamos a ellos mismos.
19: 8-20. Pregúntele.
2: ¿Y de qué sirve? Si ellos dicen que sí, ya va a decir que son enemigos suyos. Pregúntele, pregúntele. 8:24, 8:24. Ah, ya entiendo por qué está bravo. Porque le están dando huevo en 4.
19: Así dicen.
2: Cuatro, le están dando huevo en 4. $4 la cubeta de huevo. Uh-huh.
19: ¿Ya compró usted?
2: No, ayer vi el letrero que decía 4. De huevo, huevo de vaca, huevo, iba a decir.
19: Huevo de gallina.
2: De
19: ponido.
2: De gallina pico mocho. Póngame letrero, pues. Le dan huevo en 4. De 2.50 a más de $4. $4 vi en un depósito donde yo compro. Yo pasé por ahí y vi 4 huevos. Y el día anterior, había pasado y me había fijado en el precio y estaba $3.75 el día anterior.
19: Pero huevos grandes. Que a veces lo clasifican, ¿no? Y le dan uno en 3.
2: A ver, déjeseme de cosas que huevo grande, huevo pequeño, eso es un estándar. Ahí tienen un precio estándar.
19: No, yo le digo porque yo he comprado y veo.
2: ¿Usted anda viendo cuál es el huevo más grande y cuál es el más chico?
19: No, es que ahí le ponen. Yo en una oportunidad entré en un comisariato, le voy a decir el nombre para que no puse la publicidad. Cripac, en la parroquia lo voy al paro. Ahí está. Lo califican o lo clasifican por tamaños. Este 3, este 3.50, este 4 y los grandes. Lógicamente,
2: le estoy diciendo, es un negocio donde yo toda la vida compro y el precio es un estándar.
19: Estándar, bueno, yo le estoy diciendo donde yo compro. No es que todos los lugares o todos los bolsillos no están iguales.
2: O sea, usted lo que quiere decir es que no es verdad que el huevo está en 4. Eso es lo que trata.
19: Yo le estoy diciendo que hay precios variados. Mire cómo pone palabra en mí.
2: Pues ya le va buscando el pero.
19: Pero es que tengo que decirle, pues. O sea, que todo lo que digo esté bien.
2: Mañana le dejo una tarea. Tráigame un video a usted donde venden huevo en su barrio. Y tráigame los precios.
19: Qué caramba.
2: Salga de su comodidad, vaya y diga, ¿cómo caramba, está vendiendo el huevo?
19: Caramba, ya. No le guste.
2: Oiga,
19: es la voluntad de San Leonardo
2: Zavala. Lo único que hace es oponerse a todo.
19: Pero, oye, yo también soy consumidor.
2: Pero tráigame el precio, pues, si es consumidor, güey.
19: Ya,
2: pues.
19: Le voy a traer
2: el precio. No me traiga un criterio, es que yo he visto que. Ya, no, tráigame un precio, diga, usted lo vio hoy en 4 días. Yo lo estoy viendo en la parroquia. A 3.
19: Yo no estoy sabiendo la noticia. Tráigalo. Que el día de hoy usted iba a traer para decir, no, mañana, mira, para solo para mañana. Joderlo a Zavala le voy a llevar esto.
2: Traiga mañana, que ahí saben tener los letreritos del precio del huevo. Tráigase una foto a ver a cómo están vendiendo el huevo. Tal vez en la parroquia, por la zona de incidencia, porque hay mucha población de nivel económico bastante bajo, puede que le pongan los huevos más chiquititos y le vendan a 3.30 una cueta.
19: Por eso
2: le. Pero huevitos como de paloma. Yo le estoy hablando de un estándar. Un estándar. O sea, una cubeta, me imagino, vienen grandes y pequeños, pero es un estándar.
19: Acabo de decir que el tema estaba.
2: Es escandaloso como todo va subiendo de precio. De manera increíble. Ya no hay quien aguante esto. Los datos inflacionarios así lo dicen, menos los del INE, porque los del INE son del gobierno. Ellos le dicen más bien hasta que está bajando la inflación. Y cada día hay menos oportunidad de cargar alguito para solucionar los problemas del hogar. Son las 8:27. Ayer me llegó una foto, póngame esa foto, un grupo de amigos periodistas se reunieron. Déjeme ver quiénes son esos cromos. Venga, vea, Julio Canto. Pero, perdón, ahí no está Julio Canto. A ver quién es, Joaquín Cordero.
19: Mire,
2: Eduardito es su pana, ahí está, pues, su Eduardito, colega, este Freddy Kelly.
19: Eduardito, yo no sé si esa
2: colega,
19: si esa persona que está ahí se aparece a mí y esa persona que está atrás nunca estuvo, ese es un fiel IA.
2: No,
19: ese
2: es la Chagüí.
19: Pero esa persona, yo le voy a traer mañana la original. Le traigo mañana la original, si se atreve a ponerla.
2: Esa es la Chagüí.
19: Se atreve a poner mañana la original. Yo le traigo la original.
2: O sea, ¿ya también la va a negar?
19: No, yo la voy a negarla, claro.
2: Entonces este es el que le graba, el que dice, ya, mi
19: le amor. Estoy diciendo que yo mañana le traigo la original.
2: Ya,
19: traigo,
2: mi amor.
19: La va a poner. Se pone mañana la original.
2: Ya, mi amor.
19: Luego, mañana va a poner la
2: pero
19: original.
2: Pero es o no.
19: Le estoy diciendo que la foto es real. Le digo, entonces, le traigo la original.
2: ¿Qué es, pues, entonces? Pues,
19: mire cómo se va.
2: No es real.
19: Oiga, usted está perdiendo.
2: A ver, diga, vamos por partes.
19: Con eso.
2: ¿Qué no es real en la fotografía?
19: La persona que está ahí atrás.
2: ¿Atrás de quién?
19: Detrás de mí. Supuestamente porque yo no veo que soy yo.
2: El que lo tiene abrazado.
19: Sí, no es. Yo le traigo la real. Hasta en eso, abogado, no pierda credibilidad. Está perdiendo, créame, credibilidad. Si yo pongo mañana. ¿Se atreve a ponerla?
2: Yo tráigala, tráigala.
19: Ya,
2: yo la tengo, pues.
19: Yo, por eso le digo, es que yo tengo. ¿Sabe quién tomó esa fotografía? La señora concejala alterna Betty Cedeño. No sé si la habrá subido en algún lugar.
2: Ahí está, ve. Ahí está con los políticos usted, pues.
19: Mire, yo ni sé.
2: ¿Está candidato concejal?
19: Ni sé.
2: ¿Con qué partido?
19: Ni sé.
2: La Chagüí gana.
19: No sé si es candidato o no candidato.
2: Mire que usted. Muy pronto, Johnny Luca, RPP yo, de la Chagüí allá.
19: Yo, usted, yo lo veo que usted anda. Dice que no andaban con las amigas, ¿no? Yo la veo que anda, la conozco. Yo ni lo conocía, mire.
2: Él mismo me dijo temprano, póngala ahí. Póngala ahí.
19: Póngala, digo, si la tenía. Yo le dije, mire, tengo una foto. Póngala, ¿por qué? Porque yo.
2: Póngala.
19: Esa foto la tomó la señora licenciada.
2: 829,
19: la
2: señores.
19: La señora Betty Cedeño,
2: la hora del país. Nos vamos.
19: Nos vamos.
2: Creo que es lo más importante el día de hoy. Mañana volvemos, vamos a ver qué pasa, vamos a ver qué ocurre en este día. Ojalá sea un día de tranquilidad.
19: No hayan hechos que lamentar.
2: Los precios suben, la carne se quedó arriba, nadie dijo nada, subió a $4. Algunos la venden en $3.75 por si acaso. Yo le he comprado a la persona que le compró carne en el mercado, me dice, yo a ti te la dejo en $3.75. Me deja 25 centavos menos del precio normal. Yo lo molesto, le digo, pero me la dejan en $3.75, pero ponme la 16 onzas. Me vas a poner nomás 12. No, dice, hable serio, dice. Todo para arriba, el gas más arriba, en las camionetas carísimo, la carne elevada, los huevos sobre $4 en algunos lugares, todo va subiendo. Mañana volvemos, señores. Gracias, buenos días.

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2: Eso fue todo en noticias. Volveremos muy pronto en La Voz del Pueblo.
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0: 11:05.
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0: 11:26.
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0: 11:42.
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0: 11:50.
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0: 11:59.
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0: Son las 12 de la noche y 14 minutos.
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0: las 12 de la noche y 21 minutos.
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1: Más o menos.
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1: Un poco, pero no importa porque te quiero.
0: Yo también.

0: mañana está muy bonita. ¿O será porque estoy contigo?
1: No sé, igual pienso yo.
0: Me dijiste que hoy podíamos andar todo el día.
1: Claro, eso te dije. Para poder salir tuve que mentir.
0: ¿Ah, sí? ¿Qué dijiste?
1: Que tenía que consultar en la biblioteca.

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1:29.

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0: Hermano, no me decís nada.
1: Oh, perdón. 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

0: 36 minutos.
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0: 26 minutos.
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0: 4:38.
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4: 4 y 45 minutos.
5: A esta hora de la mañana, en este nuevo día, Radio La Voz, la 1570, les dice: buenos días, Manta, buenos días, Maraví. A partir de este momento, en la programación musical, con lo mejor de los éxitos para divertirlos, está Freddy Alberto Kelly Chávez.

0: Buenos días, Manta. Buenos días, Manaví.
1: Levantémonos con la energía de que en este nuevo día vamos a conseguir los objetivos trazados.

Buenos días, amigos, ¿cómo les va? Aquí estoy, quien le habla, Freddy Alberto Kelly Chávez. Gracias a Dios, un día más con vida para estar con ustedes, trabajar en este medio tan importante que es Radio La Voz de Manta, punto Diel, 1570 amplitud modulada. Buenos días, amigos. Estamos hoy ya, es jueves, antesala el fin de semana, 30 de julio, año 2026. Mañana es 31, se nos va este séptimo mes del año. Buen día, amigos. Teléfono de Radio La Voz, 099-963-5011. Repito, número de Radio La Voz, 099-963-5011. Mi número de celular es el siguiente, apúntelo, 099-3333-067. Para llamadas normales, mensajes normales, a través de WhatsApp y Facebook, está totalmente habilitado. Mi número de celular, repito, 099-3333-067. Buenos días, ya se reportó el Capitán Pedro Alcolguín. Muy bien. Capitán Pedro Colguín, que labora en la presa Nilsa de Pozorja. Capitán Pedro Colguín, su mamita Mercedes King, la esposa abogada Mariela Vázquez, y Brita, Estefano Bolívar y Onu, la familia del Capitán Pedro Colguín y para la gente que anda trabajando con él en alta mar. Capitán Pedro Colguín, buenos días, buenos días. Manolito Vinces, su esposa Serena Chiquito, su Ricardo de Nipetita, lo escucha Barro Centenario, mientras Manolito Vinces ya está en la posa vendiendo el excelente cebolla. Manolito Vinces, tío Chachola Guava, Guava, José Olmedo García Guava, su mamita Bolivia, Veje Comercio en Tarqui, Ramoncito en Altamanda con el Capitán Chueco, Ramoncito, su mamita Isabel Menos del Palmar, y para Juanito Marquín Tarqui, Juanito Marquín Tarqui, su amigo José Mendoza, Barro Santana, Nuevo Montecristi, Juanito Marquín, su hijo Juan Manuel, Juan Arturo, Marvie, Gladys, Daisy Marquín, despierte, Gladys, Gladys Marquín, despierte, Juanito Marquín, 4:51 minutos, bienvenidos.

Ok, amigos, son las 4:54 minutos, 4:54 minutos. ¿Qué tal la gente que está en España? Luis Alberto Delgado, esposa de Jenny Bailón, para Margarita Reyes en Barcelona, España. Don Luis Alberto Delgado, buen día para Almita Quijía, su querido esposo Hugo López. Y un saludo a Camanta, Jimmy Quijía y Pepito Quijía en las cumbres. En Nueva York, ahí está Don Gustavo Rodríguez. En Perú, Italia, Marita Chinga, su esposo Alfonso Pilay. Richie en España, no te pierdas, Richie. Richie en España, su querida esposa Moncita, sus hijos Dana, Rodríguez, Eli, Nil y su mamita Mercedes, Alvia, Richie, Richie en España, se impide Richie en España. Toñito Bonilla en Carolina del Norte, Toñito Bonilla, Pepito Guevara, Boris Basurto, Tomás Antonio, Daniel López Cabello y Johnny Barcia, amigos están en extranjero. ¿Qué tal? Maestro conductor Luis Menoscal, consigo Henry Menoscal, su esposa Gina Pellezaba y su hijo Luis Fabio Menoscal, Don Luis. Don Luis Menoscal, Barco Yelizaba, Eduardo Franco, el tabludo, buen mirador, Ramón Chunel, la culebra, Machalilla, Carpita, Mario Chunel, el amor, la gente del barco pesquero. Yelizaba, escuchando ahora la voz de Manta, maestro mecánico Floro Manzaba, familia Manzaba Reyes, Manzaba Anchundia, también la familia Manzaba Lucas, en la floresta de la parroquia del Alfaro está el maestro mecánico Floro Manzaba, Ramoncito Pillihua, su esposa Samita Borderán, su hijo Kevin Liliana, Jennifer Carolina, Ronnie y Amy Leandi, su nena Karina González con su esposo Kevin Pillihua, el Chilantón, con su querida esposa nacional Liliana Pillihua. Mañana cumpleaños Carolina Pillihua Barberán, y en el barrio Miramar de los Esteros, Tomás Mero el Peje, su esposa María Espinosa, su hijo Darwin, Joana Justin, su nieto Elkin, Cristian Mayerle, su yerno Cristóbal Antonio Barrio Miramar, Tomás Mero el Peje, Marcelo Pillazaba, su esposa Miriam Espinosa, Don Pedro Espinosa Pillazaba, su esposa Anita Catagua, Alberto Espinosa Carabelí, su esposa Cena Cañarte, para Palito Espinosa, Barrio Miramar, ya tiene que estar despierto. Tomás Mero el Peje, buenos días, ya son las 4:55 minutos.

4:58 minutos, el personal del BP Arenilla, Capitán Hermador Pablo Mero, su esposa Ramona Rexena Chuniento y su hijo David Ricardo Juan Pablo, Valentina Estefanía Mar y su nieta Angelina Yosel, el Capitán Hermador Pablo Mero, Luis Mero con su querida esposa Juanita, su hija Yadira, Gabriel Liliana Maribella Mero Mantuano, Pepe López, su esposa de Mero, su hijo Juni Freire, Jaire Yusmeri en la ciudad de Costa Azul, Capitán Eduardo Mero en su vivienda, Julio Mero, también Mero Ricardo Mero, la gente vos tendría con su Capitán Hermador Pablo Mero, escuchando radio La Voz de Manta, punto dial 1570 en amplitud modulada. ¿Cómo le va, Tinita? Se me ha perdido Tinita. Antena Miel, su sobrino Andrés, su amiga Lupita Blanquita Silva, Capitán Jorge Mieles Josa, su esposa Trita Barcia Mieles y Jorge Mieles Barcia. Antena Mieles, para saludar también en San Juan de Manta a Carlos Alberto Delgado, su esposa Alvita Delgado, y en Carlos con su esposa Elena Cedeño, licenciada Yulisa Oliver Delgado, Maurito está en el cielo, señora Juana Delgado, y Andrés Delgado con su esposa Mar Vélez, Daniel Delgado, su esposa Johnny Delgado, los niños Yael, Eide Jefferson, Yesari, Yairé, Don Rafa, su esposa Maribel Delgado, Colón Vélez, Pablito Delgado, Maestro Gabriel Lucas de San Juan de Manta, y para Manolito Delgado, su esposa Paula Chávez, señor Gabriela Yajera Esenia, M. Delgado Chávez, su nieto Máquez y la Caline Luca, y Firolito Alguín, Manuelito Delgado de San Juan de Manta, Pablito López Vélez, su esposa Marisa López Pin, Frankie Roca, su esposa Marta Isabel López, su Edinita Roca, don Pancho López, ahorita está en el cielo, Capitán López Bello, para el maestro Changa, el viejo Miguel, y para Chari, el callejón de Barro Muñago, que está Chari, la sintonía atenta también de el gallo bello tal que Gallardo, la muchacha Estebur, Gallardo, su papá Gonzalo Bello, su perrito, la mascotita Bailey Bello. Despierta Gallardo, despierta. Pepito Reyes, el peluche de la esquina del pavo Pepito Reyes. También para José Alvia Cheche, el rey de los cachos de Barrio Santa Elena. Y su lancha, el palomo blanco. José Alvia Cheche, despierta Cheche. Y para la gente comedor que hay, la que se ha perdido. La calle 12, avenida 34, Barrio Santa Marta, señora Jenny Mendoza, don José Modesto Mera, Juanita de Mera, Mayra de Mera y Pistolita, amigo del comedor Caigla, en Colorado. Pablito Rodríguez en Colorado, su esposa Mereda Murillo, su hijo Carlos Maridel, Daniel Mario, César Mario, y nietos, amigos, diciendo Pablito Rodríguez en Colorado, está despierto. Capitán Pedro Colguín, su mamita Mercedes Colguín, la esposa abogada Mariela Vázquez, su señorita Estefano Olivier y Yonú, la familia del Capitán Pedro Colguín. Buenos días, ya son las 5 de la madrugada.

0: 5:04.
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1: 5 y 10 minutos.

15 minutos en Radio La Voz en este jueves, antesala el fin de semana, es 30 de julio, año 2026. ¿Qué tal, amigos de San Juan de Manta, que se preparan para festejar las fiestas de dicho sector de Manta, San Juan? Las fiestas de San Pedro y San Pablo empiezan la próxima semana, 6, jueves 6, viene 7, sábado 8 y domingo 9. Ahí está Carlos Alberto Delgado, su esposa Alvita Delgado, su Giancarlo con su esposa Elena Cedeño, licenciada Yulisa Oliver Delgado, Maurito, están en señor Señora Juana Delgado, Yandri Delgado, su esposa Marbella, es Daniela Delgado, su esposo Johnny Delgado, los niños Yael, Ede, Jefferson, Yasali y Yairé, despierten, tienen que ir a estudiar. Don Rafa, su esposa Maribel Delgado, Colón Vélez, Pablito Delgado, Maestro Gar Lucas, la gente de San Juan de Manta, Manuelito Delgado, su esposa Paula Chávez, señora Gabriela Yajaira Esenia, Emi Delgado Chacho, Neto, Maqui, la Calina Lucas, Fiorolito Alguín, Manuelito Delgado de San Juan de Manta, Manuelito, en España, Barcelona, en España. Para Richie en España, su esposa Moncita, su hija Dana, Erinil y su mamita Mercedes Alvia, Richie en España. Toñito Bonilla en Carolina del Norte, Toñito Bonilla, Pepito Guevara, Boris Basurto, Tomás Antonio, Dani López Camal y Jenny Barcha, amigos están en extranjero. Para Luis Alberto Delgado, su esposa Jenny Bailón, para Marita Rey, Barcelona, España. Almita Quijé, su esposo Hugo López, a ellos saludos a Camanta, a Pepito Quijé, para Jimmy Quijé, que tal, Marinita Chinga, su esposo Alfonso Pilay, en Perú y Italia. Don Ramón Espinal, su esposa Patricia Mero, su Yarixa Viviana Jesse, Jonathan Devi, su nera Vanessa Zambrano Sarancho y Yumeri, su yerno Edel Massa, su cuñado William Mero, en la general Tabel Palmar, la familia Espinal Mero, el personal Botrenilla, a su capitán Armador Pablo Mero, su esposa Ramón Arquerán Chunetón, su hijo David Ricardo Juan Pablo, Valentina, Estefanía y Marcio, su nieta Angelina Jose, el capitán Armador Pablo Mero, Luis Mero con su querida esposa Juanita, su hija Yadira, Gabriela, Liliana y Maribella Mero Mantuano, Pepe López, su esposa Elda Mero, su hijo Juni Freya Jaire Yumeri, en la ciudad de Costa Azul, capitán Eduardo, Eduardo Mero en su vivienda, Julio Mero, David Mero, Ricardo Mero, la gente de Botra y Niña con su capitán Armador Pablito Mero, escuchando Radio La Voz a esta hora, 5:16.

5 y 20 minutos, 5 y 20 minutos. ¿Qué tal, Capitán Peral con alguien? Capitán Peral con alguien, está escuchándole la voz. El saludo a su querida amita Mercedes Holguín, la esposa abogada María Lavalle, señorita Estefano Libre, en la familia Capitán Pedro Alarcón Holguín, Barón Miramar, Tomás Mero El Peje, su esposa María Espinosa, su hijo Darwin, Joana Justin, su nieto Elke Christopher Mayerly, su yerno Cristóbal Mantona, Barón Miramar, Tomás Mero El Peje, Marcelo Pillazagua, su esposa Mina Espinosa, don Pedro Espinosa Pillazagua, su esposa Anita Catagua, Alberto Espinosa Carabelí, su esposa Yesenia Cañarte, también para Palito Espinosa, Evar Miramar, Pablito Rodríguez, su esposa Melida Murillo, su hijo Carlos Maribel Daniel, Mario César Marley, nieto de mi vecino Pablito Rodríguez Colorado, Despierta Gallardo, la mochila sobre el Tarque Gallardo, su papá Gonzalo Bello, su perrito la mascotita Bailey Bello, el maestro Changa, para Chari, para el popular viejo Miguel en el callejón de Barrio Miñahui, ¿qué tal Pepito Rey, el peluche de la esquina del pavo? Tinita, no te pierdas, Tinita. Antena Miel, su sobrino Andrés, su Miguel Lupita Blanquita Silva, capitán Jorge Mieles Osa, su esposa Trita Barcia Mieles y su hijo Jorge Mieles Barcia. Tinita, Antena Miel, Antena Miel, buen día. Para Angelito Anchuna Chilán, su esposa Maribel Santana, sus queridos hijos Ángel Jonathan Jenny, su nieto Ángel Fernanda Anthony y su mamita Mari Chilán, Angelito Anchuna Chilán. Para el amigo Lidio Moreira, su esposa Lupe Flores, su hijo Eduardo Rosana, su nieta Rosanita, líder. Lidia Moreira, Jimmy Quijé, su esposa Marilyn Chimbo, ¿qué tal? Jimmy Quijé, su esposa Marilyn Chimbo, Carlos Anchuña, Santo Anchuña, buen zapatero de los estrellas, su esposa Lorde Mantrones, su hijo Anchuña y la toma de agua, don José Carlos Barcia y su esposa de gallo en el panorama, don José Carlos Barcia, han parado la Pepa, su amigo Gonzalo Suárez, Pepito que es la cumbre, y para Simón Mantrones, sus nietos, sus hijas, la señora Patricia, su esposo Pedro Anchuña, la señora Maricela, su esposo Juan Antón, la señora Alexandra Mantuano, su esposa Daniel Flores Chivito, y para Gema, buenos días Gema, Monserrate Flores Mantuano, y su prima Sheila Anchuña Mantuano, Simón Mantuano, buenos días, 5:22 minutos.

0: 5 y 25 minutos.
1: Hola, ¿qué tal? 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

Hola, hola, hola, hola, hola. ¿Qué tal la audiencia de La Voz 1570? ¿Qué tal? Buenos días, buenos días, buenos días. Buenos días, ya estamos acá listos, preparados para una nueva, amigos oyentes, jornada de información, detalles de lo acontecido en la ciudad, en la provincia, en el país, en el mundo entero, en ocasiones cuando se presentan hechos que dan la vuelta al planeta, como sismos, como desastres, hechos de interés. 6:05 de la mañana con 37 minutos, 5:37 minutos. Sí hubieron hechos violentos ayer, don Freddy Alberto Kelly, en el distrito Manta, sobre todo en el puerto Manavita, parroquia Eloy Alfaro. Un hombre fue asesinado a tiros en la vía interbarrial. La Policía Nacional está investigando este hecho. Como siempre, el día de ayer, en horas de la tarde, se dio una rueda de prensa donde se dio a conocer la captura de siete personas, amigos oyentes, fueron detenidos, quienes supuestamente, de acuerdo a las versiones de la Policía Nacional, habrían estado planeando ejecutar varios hechos acá en la ciudad de Manta. Se encontró un arsenal que la Policía Nacional detalló ayer en rueda de prensa. Son las 5 de la mañana con 38 minutos, 5:38 minutos. Acá en la ciudad de Manta siguen las novedades, amigos oyentes, sobre el tema de agua potable. Sigue el problema de escasez. Siguen este inconveniente, sobre todo. 5 de la mañana con 38 minutos. Vamos con los detalles informativos rápidamente. ¿Qué tal? Buenos días, Argentina Mieles, ya buenos días. Buenos días, ya en la ciudad de la Naval. ¿Qué tal, Argentina Mieles? Antonio Mieles, por allá nos escucha también. ¿Qué tal, Robert Mieles? Saludos cordiales desde acá, la 1570. 5 de la mañana, 38 minutos. ¿Qué tal? Rosita Bailó Flores, Gladys Marraquín, Maribel Marraquín, ya quienes reportan sintonía, Eugenio Mendoza. Levantarse, 5:38 minutos. Vamos con el detalle informativo del asesinato de un hombre ayer en la parroquia Eloy Alfaro. Ya eran casi las 18:30, oiga. Un joven fue asesinado la tarde de este día, miércoles 29 de julio de 2026, luego de ser atado con arma de fuego mientras caminaba por la acera en la intersección de la vía interbarrial y la avenida 121 en el ingreso de la parroquia Eloy Alfaro de Manta. La Policía Nacional acudió al sitio para iniciar las investigaciones y recopilar indicios que permitan esclarecer el crimen. Según información preliminar, la víctima fue interceptada por varios sujetos armados que le dispararon en repetidas ocasiones. Tras el ataque, el joven quedó tendido sobre la vereda mientras moradores del sector esperaban la llegada de las unidades de emergencia y autoridades. Personal policial acordonó la zona para preservar la escena del delito y ejecutar las primeras diligencias de investigación. Hasta el cierre de la información, amigos oyentes, la víctima no había sido identificada, dice el medio de comunicación, pero sí fue identificada, amigos oyentes. Los medios digitales siempre están un poquito más adelante en ese tema informativo. Así que el nombre de la víctima vamos a dárselo a conocer, amigos oyentes. 5 de la mañana con 40 minutos, 5 con 40 minutos en la auténtica y original Voz del Pueblo. Él era conocido como Jonathan Franco Pincay, amigos oyentes. Dice que le decían el conejo. A propósito, según la información dada a conocer por la Policía Nacional, la policía mantiene la investigación para determinar las circunstancias del ataque, esclarecer el posible móvil y localizar a los responsables. Agentes especializados realizaron el levantamiento de indicios en el lugar y recopilaron información de personas que pudieron haber presenciado el hecho. El caso permanece en etapa de investigación y no se han reportado personas detenidas relacionadas a este crimen violento. De acuerdo con cifras preliminares, con este nuevo hecho, el distrito Manta, Montecristi y Caramijó ya registra 298 muertes violentas en lo que va del 2026. El día de ayer, martes, dice la información, se vivió una jornada de violencia en la ciudad de Manta, donde se reportaron 6 emergencias que dejaron 5 personas fallecidas y al menos 3 heridos. Las autoridades continúan desarrollando acciones investigativas y operativas de seguridad en la zona, con el objetivo de esclarecer los hechos violentos registrados y determinar responsabilidades. De 5 de la mañana con 41 minutos, de 5 con 41 minutos, un joven o un hombre fue asesinado a tiro en la vía interbarrial ayer acá en la ciudad de Manta.
5 con 41 minutos. Una madre y una hija fallecen y un hombre resulta herido tras un ataque con arma blanca en Naranjal. 5 con 41 minutos. 5:41 minutos. ¿Qué tal? El saludo cordial es Mercedes Mero. ¿Qué tal? Buenos días. Buenos días. Rosita Bailón Flores, Gladys Marraquín, Maribel Marraquín en el barrio San Pedro. Dos mujeres fallecieron y un hombre de 25 años de edad resultó gravemente herido durante un ataque con armas blancas registrado la noche del martes 28 de julio en el cantón Naranjal, provincia del Guayas. El hecho ocurrió en un inmueble ubicado en la calle Hipólito González frente al Parque Ecológico y es investigado por la Policía Nacional para determinar sus causas y responsables. De acuerdo con el reporte de la policía, la alerta fue recibida a las 20 horas con 32 minutos, momento en el que se dispuso el desplazamiento de unidades al sitio. Al llegar, los agentes confirmaron que el ataque se habría producido en el interior de una vivienda. Las víctimas mortales fueron identificadas como María del Carmen Valencia Hoyos y Jessica Lorena Ramírez Valencia, ambas de nacionalidad colombiana. En tanto,

De delito contra vida, muertes violentas, desaparición, extorsión, Dina Segue, la Policía Judicial y la Unidad Criminalística Móvil UCM. Entre las primeras líneas de investigación figuran un posible relación o una posible relación con hechos y actividades de préstamos informales. Atenti con ese tema, conocido como el Chulco, así como la eventual participación de ciudadanos de nacionalidad venezolana. No obstante, la Policía Nacional ha señalado que esta hipótesis forma parte de las investigaciones preliminares y no constituye conclusiones definitivas sobre el móvil del ataque. Hasta el momento, las autoridades tampoco han establecido oficialmente si alguna de las víctimas mantenía vínculo con actividades ni han determinado qué originó el hecho violento. La DINASEGUE, la Policía Judicial y las demás unidades especializadas continúan recopilando evidencia, testimonio, con el objetivo de identificar a los responsables, reconstruir también la secuencia de los hechos. Amigos oyentes, de atención, una madre y una hija fallecen y un hombre resultó herido tras un ataque con armas blancas. 5 con 44 minutos en la auténtica y original voz del pueblo. Saludos cordiales para quienes nos reportan sintonía. Un hombre fue asesinado a tiro tras dejar a su hija en una escuela. Eso en el norte de Guayaquil, amigos oyentes. Atención, nos vamos hasta la ciudad de Guayaquil imaginariamente para contarte que Brian Giovanni Nuyán Arellano, de 32 años de edad, fue asesinado la mañana de este día miércoles, amigos oyentes. Fue asesinado, según nos dan a conocer también, son las 5 de la mañana con 45 minutos. Detalles de la información, dice que el hombre habría estado en la cooperativa 24 de octubre en el norte de Guayaquil luego de dejar a su hija en la escuela. El ataque ocurrió aproximadamente a las 7 horas con 35 minutos y la Policía Nacional investiga la circunstancia del crimen, que dejó además dos personas detenidas. Según información preliminar, la víctima había salido de su vivienda para realizar compras y llevar a su hija a la escuela. De acuerdo con el relato de sus familiares, alrededor de las 7 horas 25 minutos, mantenían una conversación por WhatsApp con su conviviente. Minutos después, vecinos alertaron a la familia de que había sido atacado con armas de fuego. Testigos indicaron que varios hombres descendieron de un vehículo de color vino, dispararon repetidas ocasiones y huyeron del lugar. La víctima falleció sobre la vereda antes de recibir asistencia médica. Personal de criminalística acudió a la escena para realizar el proceso el procedimiento del ataque y recopilar evidencia. Durante las diligencias fueron levantadas 21 vainas calibre 9 milímetros que serán incorporadas a la investigación. Brian Giovanni Duyán Arellano se dedicaba a la venta de hielo y ocasionalmente trabajaba como cuidador de vehículos en el sector de las calles Luque y Pedro Moncayo, según información proporcionada por sus allegados. De acuerdo con testimonios recogidos por las investigadoras, un hermano de la víctima, Jonathan Rafael Nuyán Arellano, fue asesinado hace aproximadamente 2 años en circunstancias similares. Este antecedente fue una parte de la información recopilada dentro del proceso de investigación. Asimismo, esta investigación permitió rastrear el vehículo presuntamente utilizado en el ataque hasta el sector Los Sauces 6, donde agentes de la policía detuvieron al presunto conductor del automotor y posteriormente a un segundo sospechoso. Ambos fueron puestos a disposición de las autoridades competentes, que determinarán su situación jurídica conforme al avance del proceso penal. La Policía Nacional mantiene abiertas las investigaciones para esclarecer el móvil del crimen. Entre las líneas investigativas figuran una posible disputa territorial, aunque las autoridades no han confirmado oficialmente esta hipótesis ni han determinado responsabilidades. Un hombre fue asesinado a tiro tras dejar a su hija en una escuela. Esto sucedió en el norte de la ciudad de Guayaquil. 5 de la mañana, 5:48 minutos. Mientras tanto, un pastor evangélico fue asesinado durante
un presunto robo.

0: miércoles una motocicleta en los ríos de 5:48 minutos. ¿Qué tal? El saludo cordial para los amigos oyentes allá en San Juan de Mata. ¿Qué tal? Buenos días. A los amigos en Comedor Keila. ¿Qué tal? Buenos días. El saludo cordial se le ha perdido a don Freddy Kelly. Pichela, ¿no? Se le ha perdido el saludo cordial para don Rafa allá en San Juan, ¿no? Don Carlos Alberto también, Delgado. El saludo cordial, ¿qué tal? Buenos días. Saludamos a quienes nos reportan sintonía, a quienes están con nosotros permanentemente, al maestro Luca, ¿qué tal? Buenos días. Saludos cordiales de allá en el comedor Kela, como dijimos, en la calle 12, avenida 34, barrio Santa Marta, a la señora Jenny Mendoza, ¿qué tal? Don José Modesto de Mera, buenos días. William El Gato Enrique, ¿qué tal? Buenos días. A la señora María de Mera, buenos días. Al popular Pistola, oiga, nuevamente, el Manta cayó anoche. Cayó en los últimos minutos, en los adicionales, digamos así. Cayó 0-1 el Manta Fútbol Club. 5:49 de... Atención, amigos oyentes. Jofre Alfonso Fernández Bermúdez, un pastor evangélico, fue asesinado la tarde del miércoles 29 de julio en una vía rural del sector Isla de Bejucale, en el cantón Baba, provincia de Los Ríos. De acuerdo con la información preliminar, varios sujetos lo habrían interceptado cuando se movilizaba en una motocicleta. La Policía Nacional investiga si el crimen estuvo relacionado con el robo de su vehículo. Según los primeros reportes, la víctima fue atacada con arma de fuego durante el presunto asalto. Las autoridades acudieron al lugar para realizar el levantamiento de indicios e iniciar las diligencias destinadas a esclarecer las circunstancias del hecho. 5:50 de... Hasta el momento la policía no ha informado sobre personas detenidas ni ha confirmado el móvil del crimen, por lo que investigación permanece en desarrollo. Las primeras líneas investigativas señalan que los atacantes presuntamente buscaban apoderarse de la motocicleta en la que se movilizaba Fernández Bermúdez. No obstante, esta hipótesis aún no ha sido confirmada de manera oficial y forma parte de las diligencias que realizaban las investigaciones. De personal especializado efectuó el procedimiento en la escena del crimen y recopiló evidencia y testimonio para identificar a los responsables del ataque. Las autoridades continúan con las pericias correspondientes para determinar la secuencia de los hechos y establecer las responsabilidades penales que correspondan. 5:51 de la hora para los amigos en el Mercado Central que también nos escucha allá en Playita Mía. ¿Qué tal? Buenos días. La muerte del pastor Jofre Alfonso Bermúdez ha causado consternación entre familiares, amigos y miembros de la congregación religiosa a la que se pertenecía. Personas cercanas lo acordonaron o lo recordaron como un líder dedicado al acompañamiento espiritual y al trabajo comunitario, mientras expresaron sus expectativas de que las investigaciones permitan esclarecer el caso. La policía y la fiscalía mantienen abierta la investigación para identificar a los autores del crimen del pastor y determinar el móvil del ataque. Atención, pastor evangélico fue asesinado durante un presunto robo de una motocicleta en Los Ríos. 5:52 5:52. Mientras tanto, en Manta, un operativo policial decomisó fusiles y evitó presunto hecho de violencia. Hubieron 7 personas detenidas, dieron a conocer ayer en rueda de prensa, que ya le tendremos también detalles de esas declaraciones más adelante. La Policía Nacional efectuó un allanamiento en el barrio San José, Parroquia Taqui, donde fueron aprehendidas 7 personas adultas y un adolescente quedó bajo aislamiento tras una operación basada en información de inteligencia. Dicen que alertaba sobre la presunta planificación de un hecho violento en el distrito. Durante la intervención también se decomisó armas de largo alcance, municiones y un vehículo que dejó detenido para las investigaciones. La información fue confirmada por el teniente coronel Danilo Vázquez, jefe subrogante del distrito Manta, quien explicó que el procedimiento fue desarrollado por unidades de investigación, personal de la Dirección General de Inteligencia, el Grupo de Intervención y Rescate y el Operaciones del GON. Los uniformados ingresaron al inmueble luego del procedimiento de información reservada que señalaba la presencia de varios individuos presuntamente armados en una vivienda del sector. Durante el allanamiento fueron aprehendidos de 5 hombres y 2 mujeres, mientras que un adolescente fue aislado conforme al procedimiento establecido para menores de edad. Entre los indicios levantados constan 2 fusiles AR 15M4, un fusil de la familia AK-47, una pistola Glock calibre 9 milímetros, 16 cartuchos calibre 9 milímetros, 36 municiones calibre 7.62 y 81 municiones de calibre 5.56. Asimismo, la policía encontró un ariete metálico o RAN utilizada para arribar o derribar puertas durante intervenciones tácticas, además de una camioneta Chevrolet Captiva que fue retenida con investigaciones, con fines de investigaciones. Según manifestó el jefe de la policía, la información recopilada por las unidades investigativas establecen que los sospechosos pertenecían a un grupo armado organizado, entre comillas, dice los choneros. De acuerdo con las primeras investigaciones, esta persona presuntamente planificaban ejecutar varios hechos violentos en diferentes sectores del distrito Manta, razón por la cual se ejecutó el operativo antes de que estos actos pudieran concretarse. El oficial señaló que los ahora aprehendidos también serían investigados por posible participación en otros hechos delictivos registrados anteriormente en el distrito Manta, aunque aclaró que hasta el momento no existen evidencia que lo vincule con los hechos violentos ocurridos anteriormente. Las autoridades informaron que el inmueble donde fueron localizados los sospechosos sería una vivienda alquilada, aspecto que forma parte de las diligencias que continúan en desarrollo. Los 7 adultos serán puestos a orden de las autoridades judiciales competentes para la audiencia de formulación de cargo, mientras que las evidencias balísticas, el vehículo retenido y los demás indicios serán sometidos a las pericias correspondientes. La Policía Nacional indicó que las investigaciones permanecerán abiertas con el propósito de identificar posibles vínculos con otros delitos, establecer o esclarecer responsabilidades y determinar el alcance de las actividades que presuntamente se desarrollaban entre este grupo delictivo. Atención, amigos oyentes, operación policial en Manta decomisa fusiles y evitó, dice, hechos de violencia. 7 personas fueron detenidas. Ayer este detalle se dio en rueda de prensa. 5:56 a.m, el abogado Leonardo Zavala, que ya está con nosotros.
1: 5:57, señores, la hora. La hora nacional en este nuevo día, en este nuevo amanecer, agradeciéndole a Taitita Dios, como decía la abuela, al bendito creador. Otros le dicen al flaco, algunos le dicen el arquitecto de la vida, otros cuantos le dicen el hacedor del universo. Nos referimos al todopoderoso, al rey de reyes, por darnos la energía, el vigor, las ganas de estar aquí en esta jornada, de levantarnos, de poder trabajar en este nuevo día. 5:57 en la voz del pueblo, es la hora nacional que informa la 1570, saludando a la gente que desde muy temprano está escuchando la emisora, a quienes durante toda la noche pasaron en sintonía de la voz del pueblo, la 1570, la gente que se levanta a trabajar también en esta jornada.

0: 5:59, señores, 5 de la mañana, 59, y en torno al operativo que se realizó el día de ayer, los miembros de la policía dieron a conocer algunos detalles e informaron de la aprehensión de varias personas y también de algunos indicios que podrían ser parte de una investigación de los últimos hechos que se han realizado aquí en el Cantón Manta. 5:59, ya estaremos escuchando detenidamente lo que manifestaron, todo el aspecto de la rueda de prensa brindada el día de ayer con alguno de estos detalles en lo que tiene que ver a la crónica policial. Dos fusiles, dice, ¿no? Dos fusiles.
1: Hay una imagen que se ven dos fusiles.
0: Una pistola, un aparato de estos que usa la policía para tumbar las puertas, que son unos aparatos de hierro macizo, entre algunas de las evidencias halladas. La hora nacional en esta jornada, señores, en esta mañana.
2: Señor locutor, por favor, diga usted qué hora es.
0: La hora en el país, canta claro el gallito cantor. Las 6 de la mañana, la hora nacional.
2: Muchas gracias, señor locutor.
0: Sí, señor, 6 de la mañana, Argentina Mieles, buenos días, levantarse en esta nueva jornada. Desayúnese con las noticias.

Atento a la hora, a las 6 de la mañana, 6 de la mañana, 6 de la mañana con 2 minutos el tiempo nacional que informamos a la audiencia de la emisora allá en el Cantón Jaramijó. Buenos días, ¿cómo amanece la gente en este vecino cantón? Nosotros ya volvemos recordando que sí hay voltaje el día de hoy para la gente que ayer estaba llamando y preguntaba, abogado, ¿hay voltaje en la venta? Claro que sí. Claro que sí, puede venir con toda confianza si quiere desde ahorita mismo. 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Acuérdate que en esa operación puedes pelar el bollo. Así que mucho cuidado. 6 de la mañana con 3, ya volvemos. Ya regresamos en La Voz del Pueblo.

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1: Buenos días, abogado Leonardo Efraín Zavala. Muy buenos días.
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0: 6 de la mañana con 10 minutos, 6 de la mañana, 10 minutos. Vamos a continuar, amigos oyentes, haciendo un recorrido de los hechos de la policía, que ha hecho la Crónica Roja. Una niña de 3 añitos de edad y una mujer fallecieron en un ataque armado registrado en la Vía Esmeralda, Atacames. Atención, una niña de apenas 3 añitos de edad y una mujer de 45 años de edad que fallecieron la noche de este día martes 28 de julio durante un ataque armado que se registró en el sector La Cananga, en la Vía Esmeralda, Atacames. De acuerdo con la información preliminar proporcionada por autoridades, el hecho ocurrió alrededor de las 19 horas 35 minutos de cuando dos hombres que se movilizaban en una motocicleta dispararon contra un taxi en la que viajaba la familia. La Policía Nacional mantiene abierta la investigación para identificar a los responsables y esclarecer las circunstancias del ataque. Según las primeras indagaciones, la familia había salido del Centro de Rehabilitación Social de Esmeralda luego de que el padre de la menor recuperara su libertad. Posteriormente, a bordo de un taxi con destino al Cantón Atacames, al llegar al sector La Cananga, dos individuos interceptaron el vehículo y realizaron varios disparos. De las principales hipótesis investigativas es que el ataque estaba dirigido contra el padre de la niña, quien de acuerdo con información preliminar de las autoridades habría recibido amenaza mientras permanecía privado de la libertad. Asimismo, como consecuencia del atentado, Yosuani Yarel García Mere, 3 añitos de edad, recibió un impacto de bala en el pecho y falleció. En el mismo momento, el mismo hecho, también perdió la vida Karina Zamora, de 45 años de edad, mientras que otras personas resultaron heridas, según los reportes preliminares. Las autoridades no han informado oficialmente sobre el estado de salud de los heridos, ni han confirmado el número total de personas afectadas en este ataque armado. Personal de criminalística acudió a lugares para realizar el levantamiento de indicios y en el proceso o el procedimiento de la escena fueron las evidencias recopiladas, las que se encuentran 3 vainas percutidas que forman parte de una investigación. La Policía Nacional informó que mantiene la diligencia para establecer la identidad de los responsables, de determinar el móvil del ataque y verificar las circunstancias en las que ocurrió el hecho. Hasta el momento no se han reportado personas detenidas por este caso y las autoridades continúan recopilando testimonios y otras evidencias que permitan avanzar con la investigación. 6 de la mañana, 13 minutos. El hecho se suma a otros episodios de violencia registrado en la provincia de Esmeralda, donde las autoridades desarrollan operativos para enfrentar los delitos relacionados con el crimen organizado y fortalecer las opciones de seguridad en la zona. Son las 14 minutos. ¿Cómo pasa el tiempo? Una niña de 3 años y una mujer fallecen en un ataque armado. Eso en la Vía Esmeralda, Atacame, amigos oyentes. 6 de la mañana con 14 minutos. 14 minutos. Así está la información. Donde hay muertes violentas, esto de los niños siempre, ¿no? Siempre los niños menores, adolescentes, estas son víctimas colaterales.
1: 105 jóvenes, niños, menores han muerto en el país. Uh-huh. En lo que va del año, en los 6 primeros meses. Cifra,
0: ahí sí histórica, ¿no? Ahí sí histórica.
1: ¿Cómo que ahí sí? Todas, hay pocas cifras históricas. Sí, histórica. No solamente esas.
0: Las cifras históricas que se dan.
1: Claro. Más cantidad de muertos violentos que otro año, todas son históricas. Que por primera vez se ven en esa cantidad o de esa naturaleza. Es como las damas. Vaya a ver la lista de las mujeres también asesinadas. También es histórica.
0: Son cifras que sobrepasan las que ya antecedieron a este año.
1: Cifras que no se han visto y que por esta ocasión en el país, en distintos sectores, en distintos cantones, en distintas provincias, se escucha de estos tipos de casos. Y la gente lo que hace es sorprenderse. Algunos nos encomendamos, ay, Taitita, Dios, que no pase nada por acá, por nuestro sector, o algo por el estilo. Son las 6 de la mañana con 15. 6 de la mañana con 15 y el precio de los pasajes se va para arriba. Se va para arriba el gobierno. No sé si es como Papá Noel, oiga, como que quiere quedar más bien, o sea, ya no solamente quiere que, con sus medidas, no solamente que la gente quede contenta, sino que lo quieran mucho, porque 25% es demasiado. Demasiado, pero bueno, ya vamos a hablar de aquello en el contexto de el análisis. Las 6:16, la tercera víctima de fosas fue identificada, Ricardo Alcíbar Barresueta. Está entre los muertos del Florón allá en Puerto Viejo. Adonis Ricardo Alcíbar Barresueta, de 20 años, sería la tercera víctima hallada en una fosa clandestina al interior de una vivienda ubicada en el sitio del Florón número 3 de Puerto Viejo. Así lo determinaron los análisis antropológicos y forenses realizados en el Instituto de Ciencias Forenses. Las otras dos víctimas identificadas corresponden a Jessica Yuleika Piccolo Orre y Carlos Alberto Segarra Figueroa, quienes permanecían reportados como desaparecidos desde el 19 de junio en Puerto Viejo. Todavía queda un cuerpo pendiente por identificar de entre 100 fragmentos óseos y restos humanos descubiertos en las tres fosas allá en el sitio El Florón en Puerto Viejo. ¡Qué terrible! Hasta el Centro Forense de Puerto Viejo acudieron familiares de personas reportadas como desaparecidas para someterse a pruebas genéticas y verificar la compatibilidad con los restos aún no identificados, es decir, una especie de ADN, para saber si los restos mortales pertenecen a uno de mis familiares. Anteriormente, la Policía Nacional informó que en el lugar donde se encontraron tres fosas clandestinas en el sector del Florón, en Puerto Viejo, era un presunto centro de tortura y también de ejecución. La Hora Nacional, 6:18, atente a este tema informativo. Ya han identificado a tres de los cuatro cuerpos hallados en una fosa común en Puerto Viejo, en el Florón. ¡Uy, uy, uy! ¡Qué miedo, caramba! Lo que ocurrió en Puerto Viejo, repetimos el nombre de las víctimas por si acaso usted lo conozca, don Lucas. Adonis Ricardo Alcíbar Barresueta. Adonis Ricardo Alcíbar Barresueta es una de las víctimas. La otra es Jessica Picolori, Carlos Segarra Figueroa. Son las tres personas identificadas de entre los escombros hallados en unas fosas comunes en Puerto Viejo. 6:18, la hora nacional.
0: 6:19, avanzamos también el tiempo de información. Llaman a juicio al exalcalde de Tasia y cuatro procesados más por presunto peculado. Amigos oyentes, exalcalde de Tasia. Según la información, amigos oyentes, el ex alcalde del cantón Taisha, Sergio H., ex alcalde subrogante, y también AST, Mario T., fueron funcionarios municipales y un contratista, fueron llamados a juicio por su presunta coautoría en el delito especulado dentro de un proceso relacionado con la contratación de una obra ejecutada entre el 2014 y 2018. La decisión se sustenta en la investigación presentada por la Fiscalía y en un informe con indicio de responsabilidad penal emitida por la Contraloría General del Estado. La Fiscalía Provincial o la Fiscal Provincial Anita Madero presentó el dictamen acusatorio ante el juez de la Sala Especializada Penal para juzgamiento de delitos relacionados con corrupción y crimen organizado. Según la investigación, las presuntas irregularidades están vinculadas con la contratación de trabajos para el sistema de agua potable en el cantón Taisha, en la provincia de Morona, Santiago. De acuerdo con el informe de Contraloría, en junio del 2014, Sergio H., entonces alcalde del cantón, suscribió un contrato para ampliarla y mejorar el sistema de agua potable. Posteriormente, en octubre del 2016, confirmó un contrato complementario para la construcción de un dique sobre el río Guambimí, sobre la obra que concluyó con la apertura del lastrado y una vía de acceso aproximadamente un kilómetro. La fiscalía sostiene que pese a el lastrado de la vía ya había sido ejecutado como parte del contrato complementario en febrero del 2018, se habrían dispuesto nuevo proceso de contratación denominado lastrado desde la vía principal de Taisha Macada a la captación del río del dique Guambimí, 1 kilómetro. Según declaraciones o las acusaciones, el entonces alcalde subrogante AXA Mario Teche y el contratista Víctor Hugo T. suscribieron el contrato por $78,631 más IVA. La administración del contrato estuvo a cargo de Evelyn Birling León, ese entonces director de obras públicas, mientras que la fiscalización estaba responsabilidad de Nivaldo Leodán A., coordinador de la fiscalización. Las investigaciones señalan que con la documentación presentada por los funcionarios responsables y contratistas en junio del 2018, se autorizó el pago correspondiente y posteriormente se suscribió el acta de entrega recepción definitiva. Durante la audiencia preparatoria del juicio, la fiscalía expuso como elementos de convicción informes parciales de ingeniería civil, contabilidad y finanzas, así como un reconocimiento del lugar de los hechos. También incorporó contratos, libros de obra de acciones personales, registro de cuentas bancarias y las versiones rendidas por el equipo auditores de la Contraloría General del Estado, ex concejales y los propios procesados. El proceso continuará con la etapa de juzgamiento en la que se determinarán responsabilidades o no del acusado en este delito, según dan a conocer, amigos oyentes. Atención, que llaman a juicio a ex alcalde Tasha y 4 procesados más. De 6 de la mañana, 22 minutos.
1: 6 de la mañana con 22, la hora. 6:22, escuchemos qué dijo la policía el día de ayer en torno a la rueda de prensa donde dieron a conocer mayores detalles sobre un allanamiento realizado aquí en Manta. ¿Fue en el Hocayo o en el barrio San José? ¿Dónde fue?
0: Barrio San José, dijeron.
1: Barrio San José, ¿no? Barrio San José, en donde incautaron armas de fuego, un vehículo, bueno, temas que tienen que ser prácticamente investigados. Escuchemos qué dijo la policía al respecto.
2: Soy el teniente coronel de policía Rubén Danilo Vázquez del Pozo, jefe del distrito Manta Subrogante. El día de hoy, gracias a la información de carácter reservado a unidades investigativas, así como también personal de la Dirección General de Inteligencia, y con el apoyo táctico del Grupo de Intervención y Rescate, así como también del Grupo de Operaciones Motorizadas, en el barrio San José, en el sector de Tarqui, esta información, se tenía información que varios sujetos se encontraban en el interior de un inmueble, los mismos que se encontraban presuntamente armados, por lo que gracias al procesamiento de la información realizada por las unidades investigativas, se logra realizar un allanamiento en dicho inmueble, logrando la captura de 7 aprehendidos, de los cuales 5 son de sexo masculino y 2 son de sexo femenino. De igual manera, dentro de este inmueble se encontraba un adolescente, el mismo que se encuentra en este momento aislado. Como podemos evidenciar, tenemos como indicios, tenemos 2 fusiles AR-15 M4, así como también un fusil de la familia AK-47. De igual manera, tenemos una pistola Glock calibre 9 milímetros, tenemos 16 municiones calibre 9 milímetros, 39 municiones calibre 7.62, así como también 81 municiones calibre 5.56. De igual manera, tenemos un objeto que nosotros le conocemos como RAM, el mismo que es utilizado para tumbar puertas en el momento de ejecutar un allanamiento. Como podemos evidenciar, estos sujetos se tenían, según información procesada por unidades investigativas, se tenían previsto que iban a hacer varios, iban a ejecutar varios hechos violentos aquí en diversos, diferentes sectores del distrito Manta. De igual manera, como indicios, tenemos un vehículo tipo, un vehículo Chevrolet Captiva, el mismo que se encuentra plaqueado y al momento se encuentra detenido para fines investigativos. Todos estos aprehendidos solo van a ser puestos a órdenes de la autoridad competente para los fines de ley. De igual manera, podemos mencionar que con este trabajo por parte de las unidades investigativas de inteligencia y también las unidades de apoyo táctico y como también el sistema preventivo, damos un duro golpe a esta organización delictiva, sacando de nuestro cantón varias armas que pueden ser utilizadas para, como lo indiqué anteriormente, para ejecutar varios hechos violentos. Eso es lo que les puedo comunicar. No sé si tiene alguien alguna pregunta relacionado al tema. Según información de unidades investigativas, pertenecen al grupo organizado de los choneros.
3: Todos estaban en un solo inmueble.
2: Todos se encontraban en el interior de un inmueble en el sector de San José, en Tarqui.
4: Coronel, ¿se tendría algún tipo de información que habrían ya cometido anteriormente hechos violentos acá?
2: Sí, efectivamente, se tiene información que estos sujetos han participado en varios hechos violentos y en varios hechos delictivos dentro del cantón Manta, en sí dentro del distrito Manta. Entonces tenemos esa información, igualmente se sigue procesando dicha información para continuar con las investigaciones respectivas.
1: Bueno, ahí estaban los detalles que daba a conocer uno de los oficiales del comando de la policía en torno a ese allanamiento que habrían realizado el día ayer en una vivienda en el sector del barrio San José. Esto es en la parroquia urbana de Tarqui.
0: Un arsenal bastante, 628, bastante 628. Consistente se ve ahí.
1: Sí, ahí tendrán que hacer las investigaciones, a ver los procedimientos, señor Lucas, para que los conozca. Uh-huh. Una vez capturado este grupo, las armas, las evidencias, son sometidas a pericia para ver en qué tipo de hechos violentos están aparejadas. Le voy a poner un ejemplo. Vamos a suponer que hubo un hecho violento en Civivienda. Y a lo que hacen es el análisis de esta pericia, sale similar a la trayectoria balística que se usó o que le quitó la vida a Juanito, allá en Civivienda. Entonces, ¿qué deducen de que con esta arma se le quitó la vida a él? O sea, que ellos fueron los que participaron allá. Uh-huh. Son pericias forenses que se tienen que realizar para el aparejamiento. Ninguna huella que deja la salida de un proyectil es igual a la otra. Eso son como las huellas dactilares del ser humano. Todas las tenemos, pero todas son distintas. Ninguna calza con la otra. La de acá, las que dejan las balas, son así. Y por eso es que se logra en algunas ocasiones determinar que un tipo de arma encontrada el día de hoy participó en algún tipo de evento. Son las 6 de la mañana con 29, señores. La hora en el país, las 6 de la mañana con 29. 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
5: Amanecí con el ánimo al 100%, con la fuerza al 100%, con más ganas
1: de... Sí, señor, felicitaciones a quienes amanecen con el ánimo al 100%, con las ganas de seguir adelante, agradeciéndole al de arriba, al bendito Creador por un día más de vida.
5: Hoy quiero llenarme de bendiciones y nada más, pensar positivo.
1: Sí, señor, piensa positivo. Si piensas positivo, te va bien. Si piensas negativo, ahí está jodido. Mejor quédate durmiendo nomás.
5: Hoy amanecí con el ánimo al 100%, con la fuerza al 100%, con más ganas de vivir.
6: ¡Hey, despierto! ¡Allá! ¡Buenos días, Ecuador! ¡Cucu!
1: Y las 6 de la mañana con 30. 6 con 30 y los pasajes se van arriba.
0: Sí, ya puede ver.
1: Ya desde ayer subieron el precio algunos. Ojo. Ya hay. Pero ¿de qué sirven las denuncias si no hay control? Pero si el gobierno mismo dice ñaño lindo. Como decía mi abuela, el tigre, cómete este burro. Así decía mi abuela.
0: Toma.
1: Pero si se lo pone en bandeja de plata, y no soy el único que lo dice, bueno, como usted es de otro planeta, al final usted piensa distinto, pero es una forma exagerada tal vez de compensación, ya no solamente para resarcir gastos que podrían tener en exceso lo de la transportación, sino para quedarle bien, hasta para que me quieran un poquito. 25%.
0: Pero la población que se traslada, se moviliza, 25%. Es mayor a la que a las dueños de los vehículos o trabajadores.
1: No, es masivo, pues es un transporte masivo. Sí. Pero 25%, ¿usted sabe lo que es 25%? A ver, el pasaje de Quito, ¿cuánto vale? $13, $14, súmele el 25%. Ese pasaje le va a subir como $3.50 más. Quiere decir que el pasaje a Quito va a llegar a costar $16 promedio. Promedio. Puede ser 25 centavos menos o 25 centavos más. Ya $16 para ir a Quito. Estamos hablando de que cada pasaje va a tener un incremento de casi $4.
0: Ya solamente sería por obligación. Algunos que a veces van a fin de semana, vámonos a pasar a tal lugar. Bueno, los que tienen su vehículo pueden hacerlo en particular, pero hay muchas personas que...
1: $4 es demasiado, o sea, todavía no miremos el gasto en común que eso nos va a representar. Primero veamos desde el punto de vista del dueño de un vehículo. Si tú tienes un bus, vamos a poner que sea Reina del Camino, y tu bus tiene un promedio de ingresos mensuales de $8,000, súmale el 25%. Súmale el 25%. ¿Cuánto vas a tener ahora si hay un incremento más notorio? Ya no vas a tener ingreso 8,000, sino 10,000. Ya creo que la cantidad es un poquito salida de lo real. Vamos a ver las reacciones que dice la gente. El pasaje de Guayaquil creo que costaba $7 u $8. ¿Qué subiría? Un par de dólares más. Si valía 8, costará 10. El pasaje a Puerto Viejo, ¿cuánto es que vale? Dólar y medio, creo.
0: Dólar y medio estaba.
1: Dólar y medio el pasaje a Puerto Viejo. Sáquele el 25%, Johnny, mientras yo veo aquí un mensaje. El pasaje a Puerto Viejo, ¿cuánto va a subir, por favor?
0: Dólar y medio, estamos hablando como de un dólar. A ver, no, como...
1: ¡Ey!
0: Cero, no, ven,
1: si fuera un dólar, 25 centavos.
0: Sí, dólar 25.
1: Como son 50 centavos adicionales, 12.50 centavos más. Exactamente 37.50 centavos más. O sea, quiere decir que
0: redondea
1: de dólar 50 le va a pasar a costar. Como que 13.50. De dólar 50, que supuestamente vale el pasaje a Puerto Viejo, le va a pasar a costar $2.37.50 décimas de centavo. Eso es lo que le va a pasar a
0: al pasaje de Puerto Viejo.
1: A ver. No, pues, perdón, estoy equivocado. No, de dólar 50 pasará a costar $1.87. $1.90 se lo van a redondear. Que también. Ah, mira, hay gente que tiene todos los días que ir a Puerto Viejo a trabajar, por ejemplo. Saque cuenta, un ida y vuelta,
0: y
1: son cuatro latas.
0: Vienen
1: y
0: de
1: más
0: Puerto
1: lo
0: Viejo.
1: El transporte interno allá. Esa persona que trabaja allá necesita solamente para camellar un promedio de $100 en el mes. Y hay que ver cuánto gana. 6:35 El tema, yo creo que estuvo un poquito exagerado. Creo que tal vez hubiera sido un 15%, más asentado a la realidad.
0: Yo no veo tanto el tema de los ingresos. Sí, es provechoso para los dueños de los vehículos, pero la afectación que tiene esto para el sector, digamos turístico, un sector, sector comercial.
1: Es que eso el gobierno no lo ve, le importa un pepino.
0: Porque eso reduce la prudencia.
1: Yo estoy de acuerdo que hay que subir, así como cuando subieron el precio del transporte local. Yo estoy de acuerdo que había que subir, yo no estoy de acuerdo con la cantidad. ¿Y por qué estoy de acuerdo que sí hay que subir? Porque es verdad que tiene muchos años que no se revisan esas tarifas, es verdad. Es verdad que antes la llanta valía 200 y ahora vale 300, es verdad. Eso no lo niega.
0: No está en duda, no está en duda.
1: No lo niega a nadie. Yo estoy contrario al porcentaje. 25% es demasiado. ¿Cuándo le suben al pobre ecuatoriano 25% que el salario básico? Nunca. Nunca. El salario básico sube un 3%. Eso es lo que sube, un 2.5%. ¿Cuándo le suben 25% a un salario básico al ecuatoriano? Que de 400 diga, bueno, ahorita vas a ganar 500, 100 nunca, dólares más de un solo viaje.
0: Nunca.
1: No, pues.
0: Eso lo pretendía solo hacer señor. ¿Cómo se llama? Ya, Lazo.
1: Pero para acá, la intención de caerle bien a este grupo, no me vas a amenazar con paro, ya con esto queda saldado contigo. De aquí en adelante, entonces ni bola, cuando alguien diga vámonos al paro, ni bola los transportistas le van a parar al paro. Porque ya están lógicamente satisfechos. Y por eso yo siempre he dicho, hay oportunidades políticas, así como pasó en Manta con el incremento, como estamos entrando en campaña, pidamos el aumento del pasaje.
0: Hay oportunidades para el sector, en este caso, transporte. Presionar al gobierno.
1: El temor que tienen los gobiernos de que tú le hagas un escándalo, una bulla, un paro. Y acuérdese lo que le digo ahorita. Anote, apunte, escriba a que el siguiente grupo que viene es el taxismo. Acuérdese lo que le digo ahorita.
0: Es que lógico, todo el mundo está pidiendo incremento y los taxistas no se van a quedar de un lado. Ya le subieron al transporte, en este caso de pasajeros. El de carga creo que todavía no se le ha subido, ¿no?
1: Mire,
0: no he escuchado nada.
1: No, eso no, ahí no ha habido nada. Ahí no ha habido nada. Eso no lo regula el gobierno, ahí no hay nada. Mire, yo solo le voy a sacar la cuenta. Si usted gasta al mes, tiene destinado $20 para su transportación. Para andar en colectivo, $20. Hoy en día, con esto tendrá que tener $5 más.
0: Sí, es una realidad.
1: ¿Y cuánto subió el sueldo? $10. La mitad del sueldo solo es para el pasaje. Sin contarle el resto. Ojo, a partir del día de hoy se podrán empezar a escuchar señales de gente inconforme sobre este tema. Hay gente que viaja todos los días. Hay muchos profesores que trabajan en la ruralidad, por ejemplo, y que tienen que trasladarse. Y la situación cada día va más dura. El golpe es más fuerte, señor Johnny Lucas. 6:38. ¿Cuándo fue la última vez que nos... Ya voy a averiguar cuándo fue la última vez que nos dieron un garrotazo de esta naturaleza y en qué porcentaje fue el garrotazo. ¿Usted no se recuerda qué gobierno fue?
0: No,
1: me parece que eran desde el 2001 que no había subido.
0: Hace mucho, pero mucho tiempo.
1: Desde el 2001 no había subido. Le repito, era justo, pero no en esa cantidad. Yo quiero ser claro en eso. 6:39 la hora en el país.
0: 6:39, 6:39, amigos oyentes. A propósito, don Freddy Kelly, póngase pila. No habrá cambio para la mayoría ecuatoriana en el descanso el sábado 8 de agosto y el lunes 10 de agosto.
1: Pero Freddy descansa todos los días. ¿Cuál es la diferencia acá, que sea ese día?
0: Bueno, ahí está el primer...
1: Descansa todos los días.
0: El feriado del primer grito de independencia no cambiará para los ecuatorianos. El descanso será el sábado 8 hasta el lunes 10 de agosto.
1: Por eso le digo, es el 10, el feriado es el día 10.
0: Ajá.
1: El 10, el lunes.
0: Claro, pero empieza como quiera el 8, ¿verdad?
1: Claro.
0: Para terminar, y una nota de prensa por ahí que estaba viéndola.
1: ¿Usted tiene plata para gastar en ese feriado? ¿Ya no, tiene los billetes guardados?
0: No, para nada. Yo, los feriados normalmente cuando son de acá a la ciudad de Manta, salgo un ratito por ahí a caminar. Ahí,
1: para mí los feriados son para limpiar mi finquita, como le digo yo, regar ahí, tratar de sacar algo nuevo.
0: Para hacer cosas de casa, indudablemente, y ahora con la presencia supuestamente de la lluvia, hay que mantener la casa.
1: Ya al mediodía me da coraje, me baño y ya me acuesto a dormir un rato.
0: Ahí, entonces.
1: La hora, 6:39.
0: Para la gente que a veces está pendiente, serán 4 días, dice la información, que aparece en el diario El Universo también.
1: 4 días, no, pues sábado, domingo y lunes.
0: Acá habla de sí, bueno, la cualidad.
1: Sábado, domingo, 8.
0: Comenzará 9 días. Un día antes, se extenderá durante 4 jornadas.
1: Wow, consecutivas. ¿Qué es un día antes? ¿Qué es eso?
0: Es el lunes. El lunes, claro.
1: ¿Y el domingo y el sábado nada más?
0: Sábado, domingo.
1: Son 3 días. Ahí se equivocaron sus colegas. 6:40. La hora en el país. Las 6:40. El tiempo. El tiempo nacional en esta jornada informativa, en esta nueva mañana, en este nuevo día. Recuerden, aquí estamos en la emisora. Aquí está Freddy Kelly, el popular garganta de lata, atendiéndole a la gente que viene a buscar espíritu de magnolio. 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Y el super voltaje, el producto más vendido. $12, prevenga una operación de próstata, prevenga un cáncer de próstata. ¿Dónde está el cáncer? Ahí sí estamos jodidos ya. Ahí ya no previene nada mejor. 6:41, ya volvemos, ya regresamos.

posible alcanzar la felicidad? Claro que es posible. Si nos maravillamos con los detalles de la vida, si nos proporcionamos momentos placenteros, todo lo que necesitamos ya fue creado por Dios. Tener contacto con la naturaleza, abrazar un árbol, dejarte acariciar por la brisa o recibir la energía de los rayos del sol. Hay que levantarse agradecido y desear la felicidad. Quien no la desea, no puede serlo. No se encuentra lo que no se busca. Hay que buscar ser feliz, poniendo la mirada en todo lo bueno, en todo lo que te gusta. Si queremos cambiar la realidad, debemos cambiar la interpretación que hacemos de ella.

A partir de ese año, el primer periodo de veda del atún tropical iniciará en agosto. Desde el 6 de agosto y durante 64 días, gran parte de la flota atunera del Pacífico Oriental hará una pausa en sus actividades y regresará a puerto. Este tiempo no solo contribuye a la conservación de las poblaciones de atún y al equilibrio del ecosistema marino, también permite que las embarcaciones reciban mantenimiento integral y se preparen para volver al mar en óptimas condiciones. Porque cuidar el océano también es parte del futuro de la industria.

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0: 6:52, 6:52, una nota de interés del mundo. El petróleo dice que sigue cayendo mientras Estados Unidos e Irán apuesta a la diplomacia. Eso con el tema de lo que pasa también, que sigue siendo noticia, el problema bélico allá en el estrecho de Hormuz, ¿no? Abogado, dice una información, el cable internacional del petróleo continúa cayendo este día martes, es decir, el día de ayer y anteayer, tras las fortísimas caídas del lunes que llegaron al crudo a registrar su peor sesión desde el principio de abril. El barril de Brent cayó un 0,6% hasta los $83.89, mientras que el West Texas consiguió, amigos oyentes, una caída de 4,26, se puso en $79.12, de acuerdo a una información. Este tipo West Texas es el que regula los precios del nuestro, creo, ¿no? Del Ecuador. 6:53.
1: Las 6:53, el tiempo en el Ecuador. Dice que la última vez que subió el precio del pasaje interprovincial en Ecuador fue en el año 2021, la época de Lazo, pues fue, ¿no? Acabando Moreno, ingresando Lazo. Año de regulación previa, las tarifas oficiales se mantuvieron sin cambios desde el 2021. Desde el 2021, Desmer, ¿cuántos subieron? O sea, ¿o cuál fue el incremento? ¿Cuál fue el incremento en esa fecha, señor Lucas? Para tener una mejor... Quiero hacerle una operación numérica, solo para que vean mis análisis. Una operación numérica que la estaba craneando. ¿Con cuánto el gobierno compensaba a los transportistas por el incremento del diésel? ¿Y cuánto es lo que posiblemente vayan a ingresar ellos ahora con este incremento del 25%? Sería importante conocer. 6:54 el tiempo en el país.
0: 6:54. Lo que pasa en ese tema del transporte público, abogado y amigos oyentes, es lo que yo doy como lectura. Siempre está en el tema de presiones así o en base al gobierno.
1: Mire, 15% subió en el 2021. Aquí tengo el dato. Aquí tengo el dato correcto. 15%. ¿Qué le decía yo antes? Creo que son realidades más aterrizadas a lo que nosotros vivimos en el día a día. Más aterrizadas. Yo por eso le decía un 10, un 15. Lo mismo, ¿cuánto le subieron a los señores de los colectivos? Un promedio del 10-15%. Pues. Yo creo que es lo más aterrizado a la realidad. Muchos dirán, no, eso no es nada. Lo que pasa es que ellos son de la transportación masiva, pues. Ellos no es que llevan un pasajero, pues. Ellos no llevan un pasajero. Ellos llevan 10, 20, 30, 40, 50 pasajeros. Pero aquí estoy viendo, en los datos que estoy analizando, de que el incremento fue del 15%. Por ejemplo, un pasaje que costaba 10 pasó a costar $11.50. Motivo de ese entonces, una paralización y demás gremios de transportistas FENACOTIT debido al incremento progresivo del precio del diésel en el 2021. ¿Qué le parece? Como dijo la Chimontrufria, ¿sí han escuchado? ¿A poco no tengo razón?
0: No es sorprendente. ¿Cuánto? No, claro que tiene la razón en este caso, digo. Dice usted que yo le... Tiene la razón porque
1: es demasiado. Que ya donde se pone en contra de este, yo mismo lo saco de aquí. Ya no vendrá un oyente, no, yo mismo lo agarro a la oreja. ¡Vayan a la larga ya! Chiro, tirado a millonario.
0: Este tema del incremento es inflacionario, aunque nadie lo quiera ver, es inflacionario. Usted hace poco hacía la relación, lo que uno se gasta en el transporte versus lo que uno recibe como incremento salarial. Don Freddy Kelly, le van a subir el sueldo, pero se lo van a dejar ahí arriba, por si acaso. Oiga, como incremento y los gastos, este tema incrementa todo, porque estos transportes intercantonales e interprovinciales también traen cargas. en las partes altas, la parte de arriba, también traen carga, traen encomienda. Esa
1: cosita, eso es otro billete.
0: Es otro billete que uno tiene que, oye, pagar.
1: A mí me mandan, a ver, yo le digo a la gente ya para que lo sepa una vez.
0: Ya vamos a subir el...
1: Mire, por ejemplo, a mí, yo compro café, me encanta el café natural, yo no consumo café de sobrecito, para mí eso es basura. Porque yo trabajé en algún tiempo en el Prescafé, pues yo conozco que eso es basura, eso no sirve. Y yo compro café molido, para que vea que estos cholos sean buena vida. Mire, este sándwich de jamón y queso está comiendo ahorita. Sí, mientras allá le dan trago, aquí buscamos alimentarlo. Ya. Y regresón también, mira.
0: También, mira, tres productos.
1: Y yo traigo café Bolívar, compro y le encomienda de Jipijapa a Manta.
0: Uh-huh, el paquetico que usted recibe.
1: Aquí, es que aquí al lado tengo al incrédulo. Déjeme ver que aquí tengo uno de los recibos para recibos. Que vea el valor. Me parece que son $2, creo.
0: Sí, por lo menos le van a subir unos 10 centavos más. Digo yo, ¿no?
1: 10 centavos.
0: No, digo yo. Es que ellos recargan o le suben los 25 centavos. Ya, 25, mire, centavos.
1: Una encomienda de Jipijapa, un paquetito chiquito, son 4 libritas de café. Sí. $2. Vale, creo que es más que un pasaje.
0: Mire eso.
1: $2, aquí está el recibo. Aquí se lo estoy enseñando.
0: Sí,
1: $2.
0: Yo no le voy a decir que no, ahí lo veo. Y todo eso se incrementan. Vea, por ejemplo, las personas que traen bultos, que muchas veces traen bultos en los pasajes. Eso sube, incrementa. Los bultos, ellos traen la parte de alta de arriba bultos y... El último vez que se pagó un bulto, yo pagué un bulto, traía unas flores, pagaron $8. Mire, $8, dependió, sí, también del peso o de la cantidad, porque ellos hacen sobre eso, era no muy grande. Esto puede subir hasta $10, $12. Y todo eso encarece un producto que va a un consumidor final. Por eso le digo, este tema de los pasajes al transporte de pasajeros, que también es de carga en comida.
1: ¿Sabe cuánto hace una reina del camino? Agarramos esta
0: cooperativa. En distancia, en distancia.
1: No, en distancia no. La distancia ya están marcadas. De ingresos promedio mensuales en esta ruta que andan estos carros, que van a Guayaquil, que van a Quito, están haciendo entre $8,000 y $12,000 al mes. Están haciendo un promedio entre $8,000 y $12,000 al mes. A eso incrementele usted el 25%. Quiere decir que ahora van a ser entre $14,000 a $16,000. Entre $14,000 a $16,000. Y nosotros,
0: son valores variables de acuerdo a la cantidad de plus. Por ejemplo, en época turística, ese valor debe ser muy, pues muy...
1: Pero no toda la vida de turismo. Alto, no, lo que estoy sacando yo es un promedio.
0: ¿Promedio mensual?
1: Es normal, promedio.
0: Pero mensual.
1: Siempre hay una media que se llama. En el comercio existe algo que tú dices, saquemos la media. O sea, ni más ni menos, promedio. Bueno, 7 de la mañana, señores, la hora que el país, esto ya es un hecho. Ya algunos empezaron desde ayer a cobrar, me decía un amigo, el día de ayer yo vine de Guayaquil y pagué $10 el boleto. Le cobraron ya, viniendo desde la ciudad de Guayaquil a un amiguito, a un panito, un parcero, el día de ayer. Las 7 de la mañana, la hora que el país, 7 de la mañana. 7 de la mañana, propietario de las funerarias en Santa Elena denunciaron ante la fiscalía que los cadáveres que salen del centro forense allá en Santa Elena son direccionados a un solo local de venta de cajas y eso le perjudica. Noticia. Aquí en Manta también hacían lo mismo o siguen haciendo lo mismo. ¿Cómo funciona esto? En la fiscalía me traen, por ejemplo, el cuerpo de Gargante Lata. Yo le digo, compre la caja ahí en la funeraria Osicón, la que está aquí al frente. Que ahí, si usted compra la caja ahí, le aseguro que su muerto va rumbo para el cielo. No se queda en medio camino. Y le mandan directito a comprar.
0: Eso está como los hospitales. Vaya a la farmacia.
1: Mesmamente.
0: O los colegios, vaya a la librería tal.
1: Exactamente. La denuncia originó que la fiscalía y la policía ejecutaron un operativo en las instalaciones del Centro Forense de Santa Elena y en una funeraria ubicada a varias cuadras del lugar. Dentro de la investigación por un presunto caso de corrupción en la entrega de cadáveres. El agente fiscal de Santa Elena, Víctor Tomalá Perero, explicó que la investigación apunta de manera preliminar a un perito forense y a un ayudante que cumplen funciones como conductor del vehículo de traslado de cadáveres. Los investigadores incautaron teléfonos de las personas denunciadas y de otros trabajadores, además de bitácoras de ingreso y salida de cadáveres y discos duros del sistema informático, elementos que serán sometidos a cadena de custodia. ¿Cómo se entretienen estos muchachos con eso? Mientras el AMPA sigue campeando en el país. Está bien, no digo que lo está mal, no está bien por si acaso, pero esto es un tema como que secundario.
0: Negociado es.
1: No, esto es un tema secundario que se lo puede tal vez atender después. Ahorita hay una prioridad, tratar de controlar el AMPA. Pero bueno, no es el único lugar donde ocurre eso. En Manta también han habido denuncias. Que vaya, compre la cajita ahí, la medicina tenía el mismo problema. Compren esta farmacia, el laboratorio, vaya a hacer el análisis, pero en ese laboratorio de allí, porque el que está aquí le falla la máquina y los resultados no son los mismos. Todo esto es una cadena de negociados que se han venido dando en todo el país.
0: Eso ocurre en una oportunidad, alguien me dijo, por las comisiones. Yo soy, claro. Yo soy dueño de la funeraria XY. El abogado Leonardo Zavala es administrador del GAMO, el Centro Forense.
1: Claro.
0: Y abogado, envíemelo para allá que yo le doy su comisión. Y lógicamente el abogado, mire, allí son más baratos. Da ciertos detalles, ¿no? Pero sin embargo, igual, se presta para un proceso de corrupción.
1: ¡Le tiran un centro! Claro. Oiga, ¿le tiran un centro? Yo me acuerdo de pelado. Yo estaba muy cercano a una farmacia. Yo veía cómo llegaban chiros y se iban con un billete.
0: Mire eso.
1: Sí. Yo veía cómo regresaban las bolsas de las medicinas que horas antes habían salido de la misma farmacia para el hospital.
0: Un carrusel.
1: Sí, y eso ha habido. Que nunca lo han podido destrozar, nunca lo han podido destrozar, nunca lo han podido acabar de destruir. 7:03, señores, 7:03. Ya, Frey, que lía, que limpia con la servilleta.
0: Ya está feliz con
1: mi abuela decía hasta que se limpie el pico con la servilleta. ¿No quieres otro más, por si acaso, no? ¿No? ¿Ya está lleno ya?
2: No, está bien. Yo le decía antes, parece que es el desayuno platos a la carta.
1: Claro, sanduchito
2: para cogerse.
1: Jamón, queso, con requesón. ¿No quieres una copita de currincho para rebajar? Ahí la oficina tengo.
0: Vino blanco.
1: Para que rebaje. Ah, no,
2: si tiene la reserva.
1: Yo tengo ahí una reserva para que rebaje. Esa reserva tiene como unos 5 años guardada ahí. Para que...
2: Me tumba.
1: ¿Qué lo va a tumbar? Usted no lo tumba a nadie. Lo va a tumbar. Esa es la forma de desafiar. Dice, vamos a ver si es verdad que lo tumba. Dele en uno. No lo tumba a nadie. 7:04, la hora en el país, 7:00 a.m. Con 4 minutos, el tiempo nacional que informa la voz del pueblo, la emisora más popular en esta jornada informativa, en este nuevo día, en esta mañana del día jueves 30, el mes acaba mañana, jueves 30 del mes de julio.
3: Yo le escucho.
1: Sí, señores, 7:00 a.m, 5, Marina Chinga, buenos días allá en Europa. El saludo respectivo para usted, para su esposo, para toda su familia que escucha en la emisora. Ya recuperamos la señal internet también, estaba perdida, ya la hallamos, le jalamos la oreja y ya regresó. Así que ya está aquí con nosotros en este día, con el ánimo siempre arriba, con las ganas de seguir pidiéndole al bendito Creador. La fe, no nos deje, Señor, perder la fe, la esperanza, el anhelo de que las cosas tienen que cambiar. Vamos adelante, podemos vencer, sí, Señor, vamos a vencer.

0: A ti te digo, Tortechoclo. 7:05. Ayer me acordaba, ayer ya cuando me trasladaba a la casa, después de mi jornada ya de... Ahora estoy de haciendo ejercicio, por si acaso, todas las tardes y noches. Ya me retiraba,
1: prendí... ¿Estás haciendo pesa o solo...?
0: De todo. Corredora, un poquito de pesa, para tonificar el cuerpo, para reducir el peso también y para ganar salud. Y escuchaba la radio porque este noticiero de la mañana se reprisa en horas de la noche. Porque hay gente que en la mañana, hay gente que sale a las 5:30, 6 de la mañana rumbo a su trabajo y no alcanza a escuchar nada. Y algunos oyentes ya me habían reclamado que por qué el señor de la tarde suspendió en poner el noticiero, en reprisarlo, después de las 6:30 de la tarde. Y prendí el radio, iba escuchando justamente cuando don Freddy Kelly le ponía esto de que se bañaba 2 días, que a veces tulo, que a veces no sé cuánto. Y me reía yo solito en el carro. Casi que me reía carcajada. Con eso le digo todo. ¿Algo iba a decir, don
2: Freddy? Mire, respecto a la señal de que se había suspendido porque no llegaba. ¿Se acuerda del dorado que nos regaló el panita que comió ceviche la semana que pasó?
0: Sí, señor.
2: Dice, pila, que ya salió la radio, ya estamos escuchando radio, la voz de Manta, mi pana, Freddy, la gente.
0: ¿En qué barco?
2: En barco de Yelizaba, Eduardo Franco.
0: El Yelizaba, Eduardo Franco, el cantante.
2: Eduardo Franco, sí, parece.
0: No, el de los Iracundos.
1: No, el de los Iracundos. Pensé que era el uruguayo. Pasó mejor vida.
2: Gracias, gracias.
0: Ah, no es el cantante, yo pensé que era el...
2: De viejo, otra represa.
0: Yo pensé que era el cantante que decía: si lloras por mí, yo no tengo la culpa.
2: Exactamente.
0: Ese era Eduardo Franco, los Iracundos.
2: De Uruguay, sí.
0: Este es el Eduardo Franco Falseta.
2: Barco Yelizaba.
0: Yelizaba, barco Yelizaba. Buen día, buen día, buen día. 7:07 la hora en el país, el tiempo nacional. 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Prevención. 7:08
1: caballo
0: con el supervoltaje.
1: ¿Ah? Caballo viejo le va a eso.
0: Con el supervoltaje. 7:08 Ya volvemos, ya regresamos.

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0: señores, ¿qué tal? Muy buenos días, saludos a todos. Bienvenidos a una jornada informativa más en esta mañana. A través de nuestro medio digital en la red social Facebook, lamentable, hace pocos minutos se reporta un hecho violento. Nuevamente en la ciudad de Manta, en las afueras de un plantel educativo, en donde una vez más desnuda la poca o casi nada de protección que puedan tener los planteles educativos, sus estudiantes o los padres de familia que van a dejar a sus hijos a estos centros educativos. En esta ocasión fue nuevamente en la parroquia Eloy Alfaro. Ahí está el titular que vamos a poner en la voz informativa. Otro estudiante más, varios colegios sin protección policial. Hechos violentos no se detienen en Manta. En esta ocasión fue en el colegio Emilio Boven de la parroquia Eloy Alfaro, ahí en el barrio Santa Clara.
1: Es calle 318, dice camino, no es tanto en el establecimiento abogado, es camino hacia la unidad educativa. El chico está, por ahí envía una imagen ya de referencia del hecho que se ha suscitado hace poco. Yair se llamaría el chico. Uh-huh. Ahí está ya cubierto. Eso es camino hacia la unidad educativa.
0: A la vuelta de la escuela parece que es.
1: No, en la misma calle. La línea 3 baja por ahí.
0: A ver, despacito. ¿Es la principal?
1: Es la principal donde ya, baja okay, la línea 3. Okay. ¿Ya se ubica? En esa hacia abajo va el Emilio Boven. No sé si se está ubicando.
0: No, yo me ubico. Si me habla de la principal es facilito. Florestal, no tengo cómo perderme.
1: Florestal 1.
0: Parroquia Eloy Alfaro, más que todo. No le diga forestal ni esto de aquí ni lo acaba, la gente de repente no se ubica. Parroquia Eloy Alfaro, la gente ya sabe que es en lo inmenso de la parroquia, que una vez más un estudiante, se supone es un menor de edad, se lo conoce como Yair, preliminarmente es lo que se indica, habría perdido la vida. En el lugar se encontraron más de 5 evidencias balísticas. Estamos ante un nuevo caso. Iban 305 menores en lo que va el año en el Ecuador. Póngale un hito más.
1: Y uno más en el distrito, serían 25 o 26, ya pierde la
0: Póngale cuenta. Póngale uno más. El tema en Manta sigue siendo incontrolable. Sigue no teniendo control de ninguna naturaleza. Ya vamos a estar ampliando más detalles de esta información. Son las 7 de la mañana. Con 28, 7 de la mañana, con 28, el saludo para la gente que nos observa en todo el planeta, nuestros hermanos mantenses, manavitas, la gente que vive en otros sectores del planeta y que ponen ahí, vamos a ver qué hay de noticias en Manta y se encuentran con este tipo de noticias lamentables desde todo punto de vista. Don Yoli Lucas, ya, ahora sí, salude ya con toda la tranquilidad del caso.
1: Bueno, hola, ¿qué tal? Nuevamente ya estamos en redes sociales. Bienvenidos, tendremos novedades como la que acabamos de anunciar, que lamentablemente una vez en los exteriores o un estudiante, en este caso de una unidad educativa, Emilio Bowen, por el uniforme que cargaba el joven, entiendo que es hora de ingreso, ¿no? Es hora de ingreso. Es hora de ingreso del establecimiento educativo y entiendo que podría haber estado dirigiéndose el joven hacia la unidad educativa.
0: 7 de la mañana con 29, 7:29, la hora en el país, el tiempo nacional. Ayer también hubo otro hecho violento, violentísimo, que también hizo que se perdiera otra valiosa vida humana.
1: Otra valiosa vida humana. Eso se trató también en la parroquia Eloy Alfaro, lamentablemente.
0: También fue
1: en
0: la parroquia Eloy Alfaro.
1: A tarde y noche, sobre las 18 horas con 30 minutos, se dio ese hecho de violencia también, abogado, que cegó la vida de un ciudadano. Ayer sucedió nuevamente. Hay declaraciones sobre ese particular, abogado, también.
0: Eso ya fue cayendo la noche.
1: Sí, 6:30 de la tarde, ya de la noche prácticamente, con todo el trabajo que realizaron la Policía Nacional en el lugar.
0: Escuchemos qué dijo la policía al respecto de lo acontecido en la parroquia. ¿Eso fue la parroquia Eloy Alfaro?
1: Parroquia Eloy Alfaro.
0: Parroquia Eloy Alfaro.
1: Calle 319, ahí en la Interbarrial.
0: Adelante, por favor.
2: Buenas tardes, el mayor William Castro, de operaciones de aquí del distrito Manta.
3: Mayor, se registró acá hace pocos minutos un hecho violento. ¿Qué se conoce en este momento?
2: Bueno, el ciudadano habría estado caminando aquí cuando es interceptado por un ciudadano a quien lo victima. El ciudadano se llama, se pidió Franco Pincay. Como referencia tenemos que pues aproximadamente hace 3 meses habría salido del centro de rehabilitación social del Rodeo. Aquí en el lugar hemos encontrado varios indicios balísticos, un total de aproximadamente 12, si no me equivoco y estoy aquí a los familiares, todos quienes han reconocido al cuerpo, a su familiar, y inician pues las líneas investigativas, recopilación de información, cámaras que hay en el sector, todo para tratar de dar con el paradero del causante.
3: ¿Tenía antecedentes
2: penales? Sí, tenía antecedentes, como digo, había salido recién del centro de rehabilitación social.
4: ¿Vivía por el sector mayor?
2: Sí, no, bueno, no precisamos de esa información, no los preguntamos a los familiares en qué sector exactamente residía.
0: Bueno, ahí estaban los detalles que daba a conocer la policía el día de ayer en el momento del evento. ¿Cuántos faltan para 300? ¿Uno? Con el de ahorita creo que se completa.
1: Uno, sí.
0: Con el de hoy día completan 300, creo, ¿no?
1: Faltaría uno, 399 sería. Digo, no. 299, abogado.
0: A ver, iban 298 ayer.
1: Sí.
0: Más el de anoche, 299.
1: 299.
0: Con el de ahorita, supongo ya, son los 300. Uh-huh. Supongo. Podemos estar
1: como esto varía,
0: confundidos.
1: Lo que nosotros llamamos como contabilidad lleva 400. La policía o lo oficialmente podría decir a lo mejor menos, que es casi seguro.
0: 732 ellos siempre le van a esconder. Grave, eso es lo que le dije toda la vida. Las instituciones del Estado siempre le van a esconder los números reales, porque no les conviene que los números reales trasciendan o que se conozcan. La Policía Nacional del día de ayer convocó una rueda de prensa para dar detalles y pormenores de los hechos acontecidos, particularmente de un allanamiento que se llevó efecto el día de ayer en un barrio populoso de la ciudad. Inclusive hay fotografías, videos de lo incautado. Ahí está, ahí le puse el video antes de ir con la declaración de la policía al respecto de esto. ¿Qué fue que incautaron? ¿Qué fue lo que capturaron?
1: Siete personas detenidas.
0: Siete detenidos. Ah, esto es lo que incautaron.
1: Menor. Y también armas de fuego también, ¿sí?
0: Cuatro.
1: Mire, horrenda.
0: Mires. Fusiles.
1: Mires.
0: Fusiles de gran alcance. Exactamente. Una pistola, una Glock.
1: Y
0: alimentadoras.
1: Esas vainitas que están ahí, ¿no?
0: Alimentadoras. Eso fue incautado el día de ayer en una vivienda tienen a siete personas
1: y un
0: detenidas.
1: Menor aislado, y un menor aislado, Alan.
0: Escuchemos qué dice la policía al respecto de esto. ¿Cuáles son los detalles que informaron el día de ayer?
5: Buenas tardes, para fines de registro, soy el teniente coronel de policía Rubén Danilo Vázquez del Pozo, jefe del distrito Manta Subrogante. El día de hoy, gracias a la información de carácter reservado a unidades investigativas, así como también personal de la Dirección General de Inteligencia, y con el apoyo táctico del Grupo de Intervención y Rescate, así como también del Grupo de Operaciones Motorizadas, en el barrio San José, en el sector de Tarqui, esta información, se tenía información que varios sujetos se encontraban en el interior de un inmueble, los mismos que se encontraban presuntamente armados, por lo que gracias al procesamiento de la información realizada por las unidades investigativas, se logra realizar un allanamiento en dicho inmueble, logrando la captura de siete aprehendidos, de los cuales cinco son de sexo masculino y dos son de sexo femenino. De igual manera, dentro de este inmueble se encontraba un adolescente, el mismo que se encuentra en este momento aislado. Como podemos evidenciar, tenemos como indicios, tenemos dos fusiles, AR-15 M4, así como también un fusil de la familia AK-47. De igual manera, tenemos una pistola Glock calibre 9 milímetros. Tenemos 16 municiones calibre 9 milímetros, 39 municiones calibre 7.62, así como también 81 municiones calibre 5.56. De igual manera, tenemos un objeto que nosotros le conocemos como RAN, el mismo que es utilizado para tumbar puertas en el momento de ejecutar un allanamiento. Como podemos evidenciar, estos sujetos se tenían, según información procesada por unidades investigativas, se tenían previsto que iban a ejecutar varios hechos violentos aquí en diversos diferentes sectores del distrito Manta. De igual manera, como indicios, tenemos un vehículo tipo, un vehículo Chevrolet Captiva, el mismo que se encuentra plaqueado y al momento se encuentra detenido para fines investigativos. Todos estos aprehendidos van a ser puestos a órdenes de la autoridad competente para los fines de ley. De igual manera, podemos mencionar que con este trabajo por parte de las unidades investigativas de inteligencia y también las unidades de apoyo táctico y como también el sistema preventivo, damos un duro golpe a esta organización delictiva, sacando de nuestro cantón varias armas que pueden ser utilizadas para, como lo indiqué anteriormente, para ejecutar varios hechos violentos. Eso es lo que les puedo comunicar. No sé si tiene alguien alguna pregunta relacionada al tema. Según información de unidades investigativas, pertenecen al grupo organizado de los choneros.
6: Todos estaban en un solo inmueble.
5: Todos se encontraban en el interior de un inmueble en el sector de San José, en Tarqui.
7: Coronel, ¿se tendría algún tipo de información que habían ya cometido anteriormente hechos violentos acá?
5: Sí, efectivamente, se tiene información que estos sujetos han participado en varios hechos violentos y en varios hechos delictivos dentro del cantón Manta, en sí, dentro del distrito Manta. Entonces, tenemos esa información. Igualmente, se sigue procesando dicha información para continuar con con las investigaciones respectivas.
3: ¿No se le asocia a los hechos del día de ayer?
5: No tienen, por el momento, no podemos indicar que se asocia a los hechos violentos del día de ayer.
6: ¿El inmueble donde se encontraban queda alquilado?
5: Sí, hasta el momento tenemos información que es alquilado. Todavía, una vez más, ustedes saben que las líneas investigativas van a continuar su curso de acción con fin de determinar indicios y recabar también más información relacionadas a este evento.
4: Coronel, los hoy detenidos, ¿qué nacionalidad tienen?
5: Bueno, todos son, tenemos una mujer que es de nacionalidad femenina, los demás son de nacionalidad ecuatoriana. Venezolana, perdón.
7: Muchas gracias.
0: Bueno, ahí está el detalle de la rueda de prensa que brindaron los señores elementos de la policía sobre lo incautado el día ayer y un allanamiento en el barrio San José perteneciente a la parroquia Tal. Vamos a la pausa, señores, ya volvemos con más detalles informativos.
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1: 7 de la mañana con 42, señores oyentes, 7 de la mañana, 42, la hora nacional en esta mañana, en esta jornada. Día jueves 30 del mes de julio, el mes no acaba hoy, acaba el día de mañana. Mañana acaba. No se ha identificado todavía el joven.
2: Yair dice que se llamaría
1: preliminar. Eso no es la identificación. Lo conocen como Yair, pero habrá que esperar el nombre completo. Es un adolescente. Se estima 16 años máximo. No creo que tenga más, según la fotografía que ha llegado hasta nuestro puesto de trabajo y en los datos de la gente que está hasta cierto punto informando algo desde la localidad.
2: Hay una disposición a propósito para los padres de familia que a lo mejor todavía no se han enterado. Hay una disposición del Distrito de Educación que se informan a los padres de familia y representantes que se suspenden las actividades escolares por el día de hoy. Con el fin de garantizar la seguridad e integridad de nuestros estudiantes, solicitamos cordialmente a los padres de familias legales acercarse a la institución del plantel en presencia a retirar a sus representados en la brevedad posible. Es un comunicado que está enviándose a los grupos del Colegio de la Unidad Educativa Emilio Bovenaguada.
1: Bueno, 7 de la mañana, 44, en Guayaquil, mientras un equipo periodístico de la Televisión Nacional, televisora Teleamazonas, hacía una cobertura, dice que los amedrentaron, empezaron a echar balas. Tan, tan, tan, tan.

0: atención en el siguiente reportaje.
1: Están disparando.
0: Sí, en este momento están efectuando disparos justamente en la parte de atrás.
2: Mientras, Teleamazonas se encontraba en la cooperativa Santa Mónica en el suroeste de Guayaquil. Antisociales realizaron disparos al aire y amenazas en un intento porque nos retiremos del lugar.
1: Están disparando.
2: Los momentos de tensión quedaron registrados durante la transmisión. Las detonaciones obligaron al equipo periodístico a tomar medidas para resguardar su seguridad. Continuábamos informando sobre los acontecimientos. Llegamos a Lubes Esteros, distrito al que pertenece la cooperativa Santa Mónica, solicitando ayuda a Policía Nacional para que acuda al punto donde se suscitó el ataque. Minutos después, cerca de 30 efectivos iniciaron con las intervenciones, patrullas, a pie y motocicletas. Y es que lo que sucede en este punto de Guayaquil es alarmante. Sujetos plenamente identificados en nuestras cámaras que captaron sus movimientos desde que arribamos al lugar. Informantes de los grupos criminales, situados en cada esquina simulando recoger basura, andar en bicicleta, pero pendientes a todos los movimientos de la zona, acompañados de sistemas de videovigilancia, cámaras que no precisamente cuidan casas, apuntan hacia la vía principal y se mueven siguiendo el accionar policial. El distrito Esteros también fue escenario de un ataque armado a servidores policiales la noche del martes 28 de julio, mientras se desplegaba un operativo antidrogas y policía logró aprender a dos sujetos, decomisar 50 kilogramos de cocaína y una prensa metálica.
3: Llegaron aproximadamente unas 70-80 motocicletas a bordo de varios delincuentes, quienes estaban fuertemente desarmados con fusiles y pistolas, quienes realizaron varios impactos contra la humanidad de nuestros servidores policiales, así como de los vehículos.
2: Esta solo es una muestra de cómo las estructuras criminales continúan ganando poder en Guayaquil. En esta zona operan principalmente la banda Freddy Krueger, responsables de asesinatos, robos y extorsiones en el sur y suroeste de la ciudad.
0: Policía Nacional nos comunicó que iban a seguir realizando intervenciones y operaciones, sobre todo patrullajes en las calles de este sector denominado Cooperativa Santa Mónica en el sur de Guayaquil, para poder encontrar a estos sujetos que continúan armados. En cuanto a la información que nos brindaron, principalmente este espacio es comprendido por la banda delincuencial Freddy Krueger.
4: Bueno. Hasta aquí. Ahí está el detalle, señores, de esta odisea vivida por la amiga periodista. Una cosa es estar viendo desde acá y otra cosa es estar donde las papas queman. Allá la cosa es totalmente distinta.
5: Y gracias a Dios eran solos al aire. Imagínense que hubiesen disparado directo hacia el equipo de comunicación. Era una forma
4: de... Pero de todas maneras asusta, ¿usted cree que la bala al aire cerca donde usted no asusta?
5: Es amedrentar y...
4: Yo recuerdo una vez yo llegaba a un hecho violento, ahí en la calle, la 108, ahí por donde Lolito Briones, Gargantilla. Ahí por donde Lolito Briones, que le quitaron la vida a dos personas. Yo llegaba estacionándome, el rato pensaba, ta, ta, ta, ta, ta, ta, ta. Pero ahí cerquita, cerquita. Yo dije, ¿para dónde corro? Me quedé estupefacto, atónito, inmovilizado. Pero Pepa de la grande, de la buena. Una cosa, por eso digo, es ver desde su casa, en la comodidad, a través de un telefonito, viendo una transmisión en vivo, que estar allí. Son dos cosas totalmente distintas. Uh-huh. Muchos piensan que el comunicador es el Robin Hood, el Superman, el Chapulín Colorado, el Batman o el Robin. Pero no es así. 7:48, señores. 7:48. La amiga, la reportera con su medio de comunicación hizo un reportaje sobre el allanamiento que ocurrió el día de ayer en el barrio San José de la ciudad de Manta y que dejó como resultado la captura de algún tipo de armamento. Veamos este reportaje de la página de la reportera.
6: Tramaban un atentado, pero fueron descubiertos. Habían rentado una casa en el barrio San José de la parroquia Tarqui en Manta.
7: En el barrio San José, en el sector de Tarqui, esta información, se tenía información que varios sujetos se encontraban en el interior de un inmueble, los mismos que se encontraban presuntamente armados. Por lo que, gracias al procesamiento de

0: información realizada por las unidades investigativas, se logra realizar un allanamiento en dicho inmueble, logrando la captura de 7 aprehendidos, de los cuales 5 son de sexo masculino y 2 son de sexo femenino. De igual manera, dentro de este inmueble se encontraba un adolescente, el mismo que se encuentra en este momento aislado.
1: Eran 8 personas planificando atentados. En su poder encontraron fusiles, armas y más de 100 municiones y un aparato que llamó la atención de la policía.
0: Tenemos un objeto que nosotros le conocemos como RAN, el mismo que es utilizado para tumbar puertas en el momento de ejecutar un allanamiento. Como podemos evidenciar, estos sujetos se tenían, según información procesada por unidades investigativas, se tenían previsto que iban a hacer varios, iban a ejecutar varios hechos violentos aquí en diversos diferentes sectores del distrito Manta.
2: Bueno, ahí están los detalles que dio la policía sobre ese hecho de ayer. Ya se identificó a la persona fallecida en la parroquia
3: Joven.
2: Eloy Alfaro. Ayúdame con el nombre, por favor, señor Lucas.
3: Yair Macías Pincay, dijo usted.
2: Yair Macías Pincay, de solamente 17
3: 16
2: años de edad,
3: años.
2: Otro menor en las inmediaciones de un plantel educativo o de una zona de un plantel educativo, en este caso nuevamente en la parroquia Eloy Alfaro, la más caliente, la más peligrosa. Pero cuando le pones el micrófono a la policía dice que estamos en constantes rondas y todo eso. Y a la hora no pasa absolutamente.
3: Hoy que podría estar el ministro de gobierno acá, ¿qué diría si le hacen esa pregunta? ¿Estamos bien? Hoy deben estar acá
2: Pero
3: por la
2: pregúntese usted,
3: presencia.
2: pues, yo ya le digo la respuesta que le van a
3: No, pero
2: dar.
3: le digo, bien, estamos bien.
2: Yo ya le digo la respuesta que ellos le van a dar.
3: Hoy deberían estar acá en la provincia.
2: 751, benevolente, buena gente, bacán, chévere, chabacano, queriéndose congraciar el gobierno nacional a través de la institución estatal de la Agencia Nacional de Tránsito, autorizó la subida del precio de los pasajes intraprovinciales e intracantonales. 25%. Póngame ahí el letrerito. Viajar será más caro, el alza de los combustibles lo pagamos todos los ecuatorianos. Dicen que no subía nada. ¿Sí se acuerda que dijo que no subía nada? ¿Y esto qué es? 25%. Ya me confirmaron ayer de que un pasaje de un amigo que vino de Guayaquil a Manta le tocó pagar 10 latas. Y el pasaje valía 7 y piquito, 7 y medio, algo así valía. Ahora 10 latas cerrados. Quiere decir que el pasaje a Quito que valía 12, $13, si le subimos el 25%, tiene un incremento de casi $4, pasaría a costar $16 promedio o $17. El pasaje Manta-Quito. El pasaje Manta-Puerto Viejo que cuesta $1.50, me parece que ese es el precio. Yo creo que es más.
3: ¿A Puerto Viejo?
2: Sí, yo me guío por lo que usted me dice, pero yo creo que tiene otro valor el precio Manta-Puerto Viejo. Si es $1.50, tendría que tener un incremento de 37.50 centavos. Es decir, pasaría a 1.87. De paso, le redondean en $1.90. Pero como la gente no dice nada, ni el gobierno, ni las autoridades de control dicen nada, póngale dos, que nadie dice nada. Todo queda chato. Todo queda tranquilo. 7 de la mañana. 53, así están las cosas en lo que tiene que ver al precio de los pasajes. Supuestamente, el incremento debería haber sido el día sábado primero, ¿no?
3: Inicio.
2: Sábado primero. Pero ya el día de ayer, la gran mayoría de la transportación había subido el precio de los pasajes.
3: Esto no se, no esperan ningún tipo de pronunciamiento en el registro oficial ni nada. El gobierno lo dice o quien tenga pendiente lo dicen ellos, inmediatamente lo ponen en vigencia. Y es lo que ha sucedido, porque por ahí veía también ya algunas notas, medios digitales también, que ya el pasaje está cobrándose el valor correspondiente al incremento que han dado a conocer, el 25% en el transporte intercantonal e interprovincial. Cuando
2: quiere decir que el pasaje a Puerto Viejo subirá, el pasaje a Ipiapa subirá, el pasaje a Chones,
3: a
2: Carmen, todo
3: a
2: eso subirá.
3: A Montecristi, a Jaramillo. Eso es intercantonal, pues de cantón a cantón. Y cuando vayamos de provincia a provincia, mucho más. Eso es lo que se está dando a conocer ya. Otro garrotazo, dice usted, ¿no?
2: Claro que es otro garrotazo. Otro garrota. Hay gente que trabaja en Puerto Viejo, pues. Ah, y póngase a sacar cuenta que le cobran casi dos, son cuatro diarios más el transporte. Mire, interno.
3: Y son casi seis meses que no está presupuestado dentro de los gastos que uno hace como... A ver, yo recibo un sueldo.
2: Para nada.
3: Y no está presupuestado ese gasto.
2: Para nada. Por eso yo digo, te suben $10 al año el salario básico y en el pasaje se te van cinco. De adición, de adicionales.
3: Vea, la gente que gasta ese pasaje ida y vuelta, mejor me quedo almorzando, pongo un dólar más en Manta, pues, si tengo que regresar, me quedo almorzando, pues, acá. O hago directamente mi gestión hasta hora que pueda. Porque si debo regresar y gastar nuevamente el costo de incremento...
2: No, pues nadie va a venir a almorzar a Manta para regresar.
3: No, pero los que trabajan acá o viceversa, ¿no? Se quedan no, allá.
2: Es que te quedas hasta tu tarde, pero ya. Me refiero a que eso te representa... un incremento semanal. Mire, si tienes que pagar 60, 80 centavos por día adicional en un pasaje de ida y en un pasaje de regreso. Estamos hablando un promedio de 5 semanales.
3: Mire, yo...
2: Son 20 al mes y apenas te subieron $10.
3: Abogado, yo en el pasado trabajé para un medio de carácter nacional y hacía trámite en Puerto Viejo. A veces me tocaba ir y me quedaba. Dice, véngase en la tarde. Sí, bueno, regreso, ¿no? Pero no, pues si ahora me tocara, yo
2: eso
3: me quedo...
2: Eso es porádico. Yo me refiero mejor, a una persona no. Que labora.
3: Aquí, labora.
2: A ver, le voy a explicar. Aquí hay gente que va a dar clase a la parroquia Colón, son profesores que van a Estancia Vieja, son gente que va a Rocafuerte a dar clases. Hay muchos comerciantes que de Puerto Viejo vienen a vender a Manta, los que le conocemos como los picuazos. Uh-huh. Ellos, por ejemplo, diario tienen un presupuesto que está sobre $3 para pasaje. Uh-huh. Adiciónale casi un dólar adicional en los incrementos, 80 centavos. Esos 80 centavos, multiplíquelo por 5 o 6 días a la semana. Tiene casi $5 semanales adicionales. Multiplíquelo por 4 semanas en el mes, son casi $20 mensuales. Pero te subieron 10 al sueldo básico. ¿De qué te sirve? Si solo en pasaje tienes mensualmente $20 adicionales que pasar. Por eso es que la canasta básica cada día en el Ecuador crece más. Pero los gobiernos dicen, no, estamos lindos y bellos. Usted no es de los que dice que estamos lindos y bellos, ¿no?
3: No, no me pasa.
2: Estamos mejor. Uy, los correístas son los que hablan ahorita. Nosotros estamos recontra que bien. Así dicen algunos. Pero la realidad es otra. Mi abuela decía, nadie sabe el mal de la olla si no es la misma cuchara, que es la que está dentro de la olla. No es lo mismo ver desde afuera, desde otro país, que venir pues y ocupar la transportación local, ocupar una carrera de taxi que ya no hay de $1.25, como decía la ley, sino que la más turre te cobran $1.50 de aquí a la esquina, si ya son dos cuadras te quieren cobrar $2, y así sucesivamente. Hoy en la mañana hablábamos, y aquí tengo un recibito, se lo voy a poner, póngame este recibito que se lo voy a pasar, y le comentaba al señor Lucas, yo tengo por costumbre comprar café molido, café natural, y le compro a mi amigo Bolívar, de Café Bolívar, lo llamo, le digo, Bolívar, envíame 4 libritas de café. Él me las envía por cooperativa. Pero tengo que pagar la encomienda. ¿Sabe cuánto vale ese paquetito chiquito? Vale lo mismo que un pasaje de un cristiano. Vale lo mismo que un pasaje... de un cristiano, y eso no lo están tomando en cuenta.
3: Las encomiendas.
2: $2 un paquetito de 4 libras de Jipijapa a Manta por encomienda. Lo mismo cuesta mandar un paquetito, una hojita con un sobrecito. Mira, ahí está el valor, $2. Mira, ¿eh? Ahí está.
3: Ahí está.
2: Leonardo Zaval, ese soy yo. Me lo envía Bolívar Mendoza. Ese envío fue del 6 de julio que le pedí café.
3: 60726.
2: Claro, ese fue el último envío. Me dice, retira en el terminal. $2 esa encomienda, más 50 que te sacan en el terminal por parquearte un ratito.
3: $2.50.
2: Y te subieron $10. $7.59, nos vamos. Creo que es lo más sobresaliente en las noticias. No hay nada más que...
3: Nada más, lo último, recapitular un poco lo del joven, lamentablemente, 17 años.
2: Yair Macías Pincay, 17 años de edad, la víctima de las inmediaciones del Colegio Emilio Boven Rogero en la parroquia Eloy Alfaro. Una nueva víctima, un nuevo joven. Habrá que preguntarle a la policía si había control por el sector, si ya estaban patrullando, a como ellos mismos anunciaron en días anteriores que estaban haciendo algún tipo de trabajo. Particularmente había que enfocarse en estos colegios en donde ya se han dado casos de esta naturaleza. Nos vamos. Gracias a todos. Que tengan excelente día. Mañana volvemos.

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Hola, hola, ¿qué tal? ¿Cómo les va? Buen día a los oyentes de Radio La Voz 1570 AM. Gracias por continuar con nosotros. Ya estamos acá en lo concerniente a lo deportivo, la programación deportiva de todo lo que sucede en cuanto al deporte. Anoche, ayer se jugaron dos partidos por Copa Ecuador. Y anoche vamos a iniciar con lo del Manta, que lo titulé en la página Mar Deportes como lo mismo de siempre. Pierde en los últimos minutos adición. Este Manta Fútbol Club que tuvo, creo que uno de los mejores, o por no decir el mejor partido de la temporada, justamente ante Independiente del Valle, donde tuvo la posibilidad, inclusive, ojo con esto, de ganar el partido porque se terminó perdiendo un gol chalá solo. Luego de eso, el equipo pudo sostener el resultado. El equipo de el Manta Fútbol Club, en ese sentido de querer hacer las cosas bien, de tenerse mucha confianza, pudo haber conseguido algo mejor. Sin embargo, el equipo del Manta, lamentablemente, ya cuando se jugaba 5 de lo agregado, se agregó 4. Es un árbitro también, por no decirlo, desastroso. Deja mucho que desear, porque en el primer tiempo da 5 y hace jugar 6 cuando hubo apenas una variante. En el segundo tiempo hubo 8 variantes y da 4 minutos, hizo jugar 5 y ahí llega el gol, justamente. Independiente del Valle derrota de manera agónica, se puede decir, el 1-0 ante el Manta Fútbol Club, un gol en el minuto 90 más 5, señores. Sí. Ya estaba por cumplirse los... justamente llega el gol y termina el partido, anotado por Lyon Lor. Oiga, un tiro libre. Primero, a ver, el Manta sabe que ya está para terminar el partido, regala un tiro libre. Segundo, el arquero Chávez, que venía tapando bien durante el partido. Para mí hay doble error del arquero y un triple error del equipo. Primer error, parar dos jugadores apenas en la barrera. Dos jugadores paró en la barrera, por más confianza que se tenga. Y mira que un arco mide 7.32 por 2.44. Tiene 7.32 un arco en horizontal. Y tienes que. Y paras dos. Es decir, que si paras dos en la barrera, dentro de la pelota, de acuerdo a lo que está ubicada la pelota, dos personas, por más que estiren las piernas por ahí, vamos a poner un metro, ¿ya? Un metro que ocupe las dos personas. Está dejando 6.32. Y tu parte es muy amplia para poder dejar un lado perdido, y fue lo que le sucedió. Fue lo que le sucedió al Manta. Entonces hay triple error. El primero, ubicar dos en la barrera. Debió haber sido un mínimo de 3 o 4 jugadores para estar más seguro. Por lo menos tapar medio arco. Segundo, los dos que estaban en la barrera se giran. Sí, le tuvieron miedo al balón, que no fue muy fuerte. Se giran, pierden la dirección del balón. Y tercero, el arquero, como dije, regala, no llega. El balón no fue muy fuerte. Y se estiró, no sé si la quiso agarrar, no la quiso manotear. Se metió con pelota y todo y la termina ingresando al arco. Y el Manta una vez más pierde en lo adicional. Y ahora eliminado la Copa Ecuador por Independiente del Valle, que se va a medir Independiente al Gualaceo, que ayer sorprendió al Macará, porque el Macará subestima a Gualaceo, le juega con suplente, luego intentó, empató 1-1 y en penales Gualaceo termina ganándole y es el rival de Independiente. A ver, el compromiso en el estadio de Independiente del Valle se mantuvo sumamente cerrado debido al sólido planteamiento defensivo que propuso el Manta Fútbol Club, bien ordenado en esa parte realmente, para frenar los ataques del conjunto local. Cuando decíamos, cuando todo indicaba que la llave se definía mediante la tanda de penales, porque así era, yo pensábamos realmente que ya se iban los penales. Pero ese remate agónico de Lor en los últimos segundos de adición le da la clasificación directa a Independiente a los cuartos de final del torneo. Pero error garrafal del arquero. Toda la culpa yo se la tiro al señor Chávez, al arquero. Oiga,
uno que tapa solamente Barreal, que tapa un juego, a mí no me hacen ese gol. Porque primero, insisto yo, el arquero debe conocer hasta cuánto mide un arco para saberse posicionar. Hablo de posicionamiento, de la ubicación. Si mide un arco 7.32 de horizontal por 2.44, por más pequeño o alto que sea, tú sabes que ya por arriba no hay mayor problema. Pero si hay un tiro libre, tú tienes que cubrir un gran porcentaje de los 7.32 que mide el arco para que tenga menos espacio tú que cubrir. Y ojo, y que a veces se ubica un jugador en uno de los horizontales, en caso de que el balón pase por encima o por ahí la defensa se gire y ese jugador pueda ayudar. Pero acá ubica dos jugadores, que dos casi es nada, para que cubra el balón. Entonces el delantero se tuvo la confianza, el señor Lord, para rematar y concretar el gol que le da la victoria y la clasificación. Esta dura caída acentúa el complejo escenario deportivo que vive el Manta Fútbol Club, realmente, ya que el equipo marcha, nos basamos a la Liga Pro en la última posición y enfoca todos sus esfuerzos en salvar solamente la categoría, y es lo que le queda, a ver si es que aún queda algo por rescatar. Por su parte, Independiente del Valle continúa ratificando ese extraordinario presente futbolístico, ¿no? Y también algo de suerte y de colaboración, en este caso del señor Chávez, al sostenerse como el líder absoluto del campeonato ecuatoriano y avanza, pues, a paso firme en lo que concierne a la Copa Ecuador, ya está en cuarto de final. Y tiene un rival para mí súper fácil. Aunque dice que el fútbol no sea, señor, si Independiente ayer le jugó con un equipo casi titular al Manta, porque quiere ganar todo. Le costó, sí. Ahora se va a enfrentar a Gualaceo. Pero Independiente del Valle con Gualaceo, yo creo que la va a tener bastante fácil. No se le va a complicar. Gualaceo la sufrió también con Macará. En tiro penales termina ganando. El Macará se vio sorprendido, subestimó al rival. Hay equipos que le meten, Independiente no quiso pasar ese susto porque Independiente le metió titulares al Delfín, al Manta, perdón. Pero aún así le costó y en los últimos minutos de adición le termina ganando el equipo del Independiente por no aprovechar las situaciones el Manta Fútbol Club, porque la tuvo en los pies de Chalá. Sin embargo, se la perdió. Lamentable por el Manta porque tiene un año oscuro. Fue considerado para mí el partido de ayer del Manta uno de los mejores partidos del año del Manta, de lo poco que se ha visto en lo futbolístico, pero el Manta ayer se planteó bien, pero en esa última jugada tira todo al traste de lo que se pudo hacer. Les recuerdo el número por el cual ustedes pueden comunicarse. Ojo, escriban, no traten de enviar audio porque se me complica, porque tengo que escucharlo mientras que estoy acá hablando, lógicamente, o tengo que dejarlo para escucharlo cuando vayamos a la pausa. Y la idea es que interactúen justamente en el momento, en el instante que nosotros estamos analizando o haciendo comentario de acuerdo al tema. Entonces escriban al número 098, ojo, 098, 959-959-2232. Usted puede escribir a ese número, si quiere que le manden un saludito, si quiere opinar sobre algún tema, bien, que sea deportivo, aunque amerita también a veces hablar de lo no deportivo porque suceden tantas cosas. Me acabo de enterar que hace una hora y algo más han asesinado aquí en la Florestal, me parece que es la parroquia de Loy Alfaro, a un estudiante, a un chico. Están todavía el proceso en investigación. Recién hace una hora siguen la inseguridad, siguen las situaciones en nuestra ciudad de Manta. Lamentable lo que. Y no dicen nada, solamente un formato que tienen ya los policías de mencionar lo que sucedió y decir que se sigue investigando. Hasta ahí murió la flor. Uno más en la estadística. Entonces hay que profundizar. Hay que hacer algo más, autoridades competentes, por favor. Tienen que ser empáticos con la realidad de las familias, con lo que está sucediendo, para que puedan actuar de una mejor manera. Porque, ojo, porque cuando voy a decir algo que a lo mejor no le guste a algunos,
se sienten aludidos o se sienten o oyeron susceptibilidades. Pero sí se han dado cuenta que cuando asesinan o les pasa algo a un miembro de la policía o algún familiar, rápidamente actúan, ¿no? Y caen y van y hacen todo, y cuando ya dan la rueda de prensa ya agarraron al tal y cual y eso. Pero cuando es una persona que no es, que es cualquiera, cualquiera de nosotros, no pasa nada. Entonces uno estadística más y un número más, y por ahí se tarda mucho y después queda en el olvido. Entonces es lamentable lo que sucede. Volvemos a lo deportivo. El tema del Manta Fútbol Club preocupante. Y también sabes que lo de Carvajal, ¿no? No entiendo por qué. ¿Para qué contrata? ¿Por qué lo trae a Joaquín Vergés para hacerlo jugar, meterlo en el minuto 89, 90 para que cobre un penal y por último ni siquiera fueron los penales? Joaquín Vergés, 90 minutos sentado. ¿Para qué lo contrata? ¿Qué pasa con Joaquín Vergés? Digan la verdad. ¿O es vago en el entrenamiento? ¿No quiere entrenar? Algo pasa. Voy a tratar de averiguar yo. Porque cuando averigüé lo de alemán, el tiempo me dio la razón. Cuando averigüé lo de cabeza, el tiempo me dio la razón. Y me dijeron, tengo unos muy buenos contactos que me dijeron. Cuando dije lo de Riasco, ¿se acuerda? Cuando le golpeó a un jugador, tuve la razón. Después lo despidieron. Entonces, hay dos jugadores ahí también. Uno es Vergés, Joaquín Vergés. Voy a averiguar con lo que sucede, porque es raro que viene como refuerzo, es un jugador reconocido ya, tiene fútbol, y que permanezca en el banco, y que permanezca 90 minutos y solamente lo ingresen para cobrar un penal, y que ni siquiera se fueron los penales. ¿Ha sido traído para eso? No, pues. No. Entonces, o solo que lo tengan guardado solo para la Liga Pro, que también está muy lejano, ¿verdad?, el Manta. Entonces, hay que estar atento a eso, y voy a tomarme el tiempo de preguntar, escudriñar qué sucede con Joaquín Vergés, el uruguayo, que lo tienen en el banco, que no, lo hacen jugar poco, o acaso ha venido físicamente mal. Ya averigüé lo de Aymar, se lesionó en la rodilla, está complicado el tema de Aymar, del Delfín, ni siquiera alcanzó a debutar, está lesionado, se lesionó en un entrenamiento. Acaba de contratar el Delfín un ex de Juventud Italiana, un jugador ahí, no sé si es que será aporte, pero ya vamos a hablar también de eso. Para primero culminar lo del Manta, el Manta Fútbol Club, lamentable, perdió, no se le puede pedir más tampoco, porque bueno, hizo el esfuerzo, sí, porque se le paró Independiente del Valle y pudo haberlo ganado, sin embargo, No se pudo, eliminado, ya está esa llave, ya mismo le voy a dar a conocer las llaves de la Copa Ecuador, ya está la primera llave, que es Gualaceo versus Independiente del Valle, de local Gualaceo, porque es de menor categoría, y uno menos para Manabí, hay que esperar el día 5 de agosto que sucede con Liga de Puerto Viejo versus el equipo de Barcelona, y finalmente, por lo menos vamos a tener a uno en Manabí. Vamos a tener a uno en Manabí metido en cuarto porque juega el 20 de agosto el Delfín Sporting Club con Juventud Italiana. Y lógicamente uno de los dos va a sacar. A ver, el Delfín acaba de contratar a Ayrton Cisneros. Se vincula al plantel para el resto de temporada. No sé si será aporte Ayrton Cisneros, sinceramente. Pero bajo el aval del señor León, del Pechón León, Ayrton Cisneros, que en Juventud Italiana, segunda categoría, tampoco tuvo la altura, era el capitán de Juventud Italiana. No sé, yo casi, le soy muy sincero, yo no confío mucho en los jugadores cuando vienen de segunda categoría a primera A, porque ahí es muy diferente, en lo físico, en la masa muscular, en lo profesional, en lo táctico, es muy complicado, es mucho más difícil. Una ocasión yo conversaba con un técnico y me decía, Julio, es que hay jugadores de serie C, de B y de A. Como también, él me lo dijo y él asumió, dice, habemos técnicos de serie A, de serie B y de C. Es difícil que un jugador de segunda pueda resaltar en la primera.

También vamos a hablar de la segunda y de la final. Y así han pasado muchos jugadores. ¿Se acuerdan el paraguayo que trajo el Delfín el año pasado de Daquilema? No me recuerdo el nombre porque pasó desapercibido. Tampoco, porque no es lo mismo. Puedes que seas goleador en segunda, llegas a la primera, te asustas, vas a tener un defensa, unos rivales que están físicamente bien dotados, tácticamente bien trabajados. Entonces, ahí se marca la diferencia. Y así podemos nombrar un sinnúmero de jugadores que han venido de segunda a primera y lamentablemente no van a funcionar. Vamos a ver si esta es la excepción. Ahora, diferente es cuando un jugador de primera baja a segunda, marca la diferencia y luego vuelve. La Tuca Ordóñez, por ejemplo, un ejemplo. ¿Sabes quién también? Ayer vi jugar a Ángel Gracia en el 11 de mayo. Qué jugador que todavía tiene para jugar en Serie A, Serie B, pero está jugando en segunda. Todo eso, ¿no?, es diferente. Delfín Sporting Club sigue trabajando. El Delfín, ya debutaron los otros jugadores, los contratados. Darío Aymar está lesionado, no sabemos el tiempo que va a permanecer lesionado, pero es lo que hasta el momento el equipo del Delfín muestra. Lamentable lo que sucedió con el Manta, porque creo que dejó ahí algo pendiente. Creo que se pudo haber hecho algo más. Estuvo a punto. Bueno, ya está lo del Manta. Vamos con lo del Delfín, le decía. El Delfín sigue, ya está trabajando, está en los geranios, está haciendo los entrenamientos. Él irá por el Pechón León, esperando, lógicamente, ya hoy estamos miércoles, mañana jueves, me imagino, va a ser fútbol, viernes ya tiene lista la alineación para lo que será, o por lo menos mentalmente ya direccionada la alineación para el enfrentamiento con Liga de Quito. Delfín Sporting Club, que tiene que recuperarse rápido también, porque si no se queda estancado como el Manta en los últimos lugares, que está en los últimos, está en el puesto número 15. Y hay que reaccionar rápido con relación al campeonato, que cada día quedan menos fechas. Cada día quedan menos fechas. Entonces, en esa parte es complicado. Saludo especial para todos quienes nos escuchan, para los taxistas, para los conductores de los taxis, para los conductores de los selectivos, colectivos rurales, para la zona rural, para la zona de San Juan de Manta, para los amigos que nos escuchan, los conocidos, para Argentina Mieles, que también siempre está atenta en la ciudad de la Naval, para la familia Paz, en el sector 24 de mayo, del sector este de Manta, de la avenida, me parece que es calle 24 de mayo. Una familia a quien Héctor Sosó Moreira Vince siempre a diario la saludaba, la considera mucho. El saludo especial para esa familia, la Paz, la familia Paz. Héctor Sosó sigue ausente y va a seguir ausente durante un tiempo. El saludo especial para Héctor Sosó Moreira Vinces, de donde esté, en donde esté. Así que un abrazo también para él, y esperando que mejore su situación de salud y que siempre esté activo. Para los Alonso, está triste los Alonso. Hay Pepe Alonso, 50 y 50, ni el Delfín ni el Barcelona. Los dos equipos andan mal, dice. Saludo para Juan Alonso también, que me lo devolvieron de los Estados Unidos. No lo deportaron porque estaba con documento. Él se vino. Lo que, ve, escúcheme, los cabellos de una mujer alan más que los cabos de un barco. Con eso le digo todo para Juan Alonso. Con eso le digo todo. Así que el saludo para Juan Alonso. ¿Quiere que se la repita? Los cabellos de una mujer alan más que los cabos de un barco. Tienen más fuerza. Ya, ahí está el mensaje subliminal. Juan Alonso se vino de Estados Unidos, no resistió mucho. Según el frío, pero mentira, era el calor que necesitaba, pero humano acá. Saludos para todos, para José Luis Alonso, para Pepe y para Byron Alonso, en el sector de La Dolorosa. Para todos quienes nos escuchan siempre, gracias para la señora en los esteros, Aurita Mantuano. Saludo especial para Aurita Mantuano en los esteros, para su hermana también y su chico, creo que es sobrino también. Así que para todos quienes pertenecen a la familia de Aurita Mantuano en el sector de los esteros, un abrazo fraternal y un saludo especial para ustedes allá en el sector de los esteros, en su hogar. 8 de la mañana 50 minutos. Vamos a ir a una pausa. 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

0: 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Así que el saludo especial también para todos. 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Vamos a la pausa porque ya volvemos para hablar también de lo que sucedió ayer en el Estadio Jocaya. Ya están los cuatro clasificados por Manabí en cuanto a la secuencia 1, 2, 3 y 4 y el campeón 11 de mayo que ganó 2-0 Grecia. Ya volvemos.
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0: 9:01, 9:01, el saludo especial para todos quienes nos escuchan a través de Radio La Voz 1570 AM. Déjenme ver por acá me están agregando algo, muy bien. A ver, quería hablarle de lo que sucedió ayer en el Estadio Jocay de Manta. Me quedé sorprendido por dos cosas. Primero, por la cantidad de gente, que llegó al estadio. Yo creo que llegaron unas 1.200 personas. Mil, vamos a ponerle mil, que bastante. Es más, muchas más personas que cuando juega el Manta en condición de local y cuando juega el Delfín cuando no regalaban las entradas. Mucha más gente llegaron el día de ayer a mirar dos partidos. Primero, a las 11 de la mañana jugó el Politécnico con el equipo de Palmeiras de Junín o Santana Fútbol Club, que así se va a llamar. Y el partido terminó 0-0. En los penales se lleva el triunfo el Santana Fútbol Club en el tercer lugar. Y cuarto queda el Politécnico. En la tarde ya, el equipo, a las 3 de la tarde, el equipo 11 de mayo, que tiene una muy buena, buenos jugadores, se le vio. Este equipo para mí, este sí va a pelear a nivel nacional, a este 11 de mayo, que aparte tiene, en la parte económica está bien, me dicen. El equipo de 11 de mayo alcanzó la gloria al coronarse campeón del campeonato de ascenso de Manabí. Sí, así como lo escuchan, el año pasado no pudo, quedó vicecampeón. Tras derrotar en la final a Grecia de Chone, el marcador 2-0, contundente, pudo haber llegado al tercero. Ambos clubes, al haber llegado a la última instancia del campeonato provincial, ellos ya aseguraron con anticipación su respectivo boleto a la etapa nacional del torneo, que ya mismo le voy a volver a repetir el formato para que tengan claro, porque hay a veces que por ahí la gente, el aficionado se confunde y creen que es un formato similar al año pasado, que era habían los playoffs. No, está este año la Federación Ecuatoriana de Fútbol cambió el formato, está más complicado, es una odisea transitar por esa segunda categoría. A ver, decíamos que el 11 de mayo, quien es campeón, realmente un muy buen partido del 11 de mayo, lo dominó de inicio a fin a la Grecia, no se vio nunca la Grecia. En cada una de sus líneas, dirigido por el señor Parrales, el 11 de mayo, creo que merecido el triunfo de 11 de mayo y también lo que acaba de conseguir. Dos técnicos, como debe de ser, ¿no? Manavitas, dos técnicos manavitas, porque así Miguel Parrales, que es director técnico del 11 de mayo, papá de Parrales, que juega en Orinci, y Yocaef Saavedra, que es el técnico Macías, pidió Macías, ¿no? Es Juan de Yocaef Saavedra Macías, técnico de la Grecia, manavita. Así debe de ser. Eso está muy bien, la segunda categoría. Aplaudo yo eso. Dos técnicos manavitas dirigiendo a dos equipos de segunda categoría manavita. Uno de Chonos de Puerto Viván y fueron a la final y lograron cosas importantes. Y espero que consigan cosas importantes, que es el ascenso a nivel del campeonato nacional. No traer extranjeros, técnicos extranjeros en segunda categoría. No. Eso no puede pasar. Ya vamos a tenerlo por acá en algún momento. Yo sí me gustaría, yo creo que mañana lo vamos a tener vía contacto a Parrales para mantener un diálogo como debe de ser. Y con el propio Yocaef Saavedra, técnico de la Grecia, también, para que son técnicos que en la medida que van avanzando y van creciendo, muy joven este chico. Pero qué bien lo de 11 de mayo, lo de Grecia. En el tercer lugar, como le dije, Santana Fútbol Club, que es Palmeiras de Junín. Y el cuarto, Politécnico. Son los equipos clasificados a la nacional. Ahora, la gente me dice, ¿y cómo se va a jugar este formato? ¿Cuál es? ¿Cómo va a ser? Es fácil, no hay pérdida. Lo que sí es que los equipos van a tener o van a sufrir una odisea en lo relacionado al campeonato. A ver, lo pongo en contexto. Este formato del ascenso en este año 2026 consta de 48 equipos con más de 200 que participaron a nivel nacional. 48 clubes clasificados desde los torneos provinciales, como el que sucedió ayer en Manabí, que se terminó, los cuales compiten en una primera fase, ¿verdad?, de grupos. Cuadrangulares, semifinales y un cuadrangular final para definir los dos cupos en este caso, ¿verdad? Fase de grupos, perdón, los cuadrangulares, semifinales y un cuadrangular final, que es el que va a permitir ascender a los dos de la B. Pero vamos a ir un poco más detallado. Bien, ya están los 48, perdón, no están los 40, 46, porque faltan dos todavía por ver quiénes clasifican para meterse. Pero vamos a suponer que están los 48 equipos, que ya vamos a mencionar los grupos también. De estos 48 equipos de segunda categoría que van a jugar una primera fase nacional, se van a dividir en ocho grupos de seis equipos, que equivale a la suma de 48. Es decir, cada equipo tendrá que salir 5 veces de su provincia. Gasto económico grande y 5 de local, ¿verdad? Cuando se jueguen estos 10 partidos por grupo, van a clasificar los dos primeros por grupos. Solamente dos, 4 se quedan afuera, hacen el gasto y se van, si no quedan entre los dos primeros. Como clasifican dos primeros y son 8 grupos, significa que hay quedan 16 equipos. 16 equipos. Estos 16 equipos van a clasificar y se van a dividir en 4 grupos de a 4. 4 grupos de a 4. Ahí van a jugar todos contra todos y de vuelta, sí, los grupos, ¿verdad? Son 3 partidos más que tienen que salir y 3 de local. 3 salidas más, 3 gastos más. ¿Cuántos clasifican ahí? Porque siguen en fase. Ahí nomás clasifica 1 por grupo. 1, se quedan 3 afuera. Por eso decía la odisea que les queda a los equipos de segunda. Clasifica 1 significa que de los 4 grupos de 4 quedarían 4 equipos nomás. 4 de los 16, se van 12. Esos 4 clasifican a un cuadrangular final. Ahí sí, el cuadrangular final, que también te va a quedar y que tienes que salir otra vez 3 veces más. 3 veces más, más dinero para el gasto administrativo en lo que te toca salir y logística. Y ahí sí, los 2 primeros de ese cuadrangular final ascienden a la primera B. Si quedaste en tercero o cuarto, te fuiste y te quedaste con las ganas y con el gasto que hiciste durante todo el proceso. 5 salidas primero, 3 salidas primero, 8 y 3 después, 11 salidas. 11 salidas, imagínense lo que eso refiere a gastos. Si usted lo compara y lo suma, 11 salidas, ¿verdad? Es algo similar, es como que ya está jugando una Serie B que hay 12 equipos y tienes que jugar 11 veces afuera. Pero en la Serie B recibes un incentivo económico por derechos de televisión, que de una u otra forma eso te apoya, te ayuda. Acá en segunda no, pues. Por eso es que digo que los formatos a veces no sé con qué, si piensan tanto o duermen poco, que no razonan bien. Sí, porque no puede ser que un equipo de segunda categoría tenga que pasar por todo eso, dicen gastos, y para quedarte afuera. Ahora, los que clasifican, bien, bienvenido a la Serie B, pero tienen que hacer un gasto sumamente fuerte. Se dice que la UTC, oye, en segunda categoría aparece de todo, dice que inclusive estaría peligrando su clasificación, ya está clasificado, pero que aparentemente hay un problema ahí administrativo que podría quedar afuera, y ya tienen al supuesto o hipotético reemplazo. Entonces, déjenme enviarle por acá un saludo. Alguien me escribe a Diego Zambrano. Diego Zambrano, aquí está, hasta ahí. Muy bien. Permítame enviarle un saludo para Diego Zambrano, director de deportes de Manaví TV Radio. Manaví TV Radio, a Diego Zambrano, el director de deportes, el saludo, que me hace llegar la información, sí, de Carvajal. De Carvajal, ya vamos a volverles a repetirlo, de Carvajal, que llegó hasta ahí, pero sinceramente no entiendo, ¿no? No entiendo porque hubo momentos mucho más complicados para Carvajal, que puso la renuncia antes del Mundial y no se la aceptaron. Y había el tiempo suficiente como para poder rectificar, ¿no? Pero ahora que, vuelvo y repito, para mí es un culpa 100% del arquero por el triple error. Primero por parar a dos en una barrera. Dos, cuando deben de ser un mínimo de tres o cuatro. Por último se giran los dos y él se posiciona mal dentro de los 7.32 que mide un arco. El arquero debe de saber hasta cuándo mide un arco para poderse posicionar bien. Si sabes que pones dos en barrera, esos dos hombres no pueden cubrir más de un metro, es decir, por ahí entre 80 y un metro, pero dejas 6 metros 30 y algo más y se te va a ver difícil cubrir el arco. Entonces ahí estrategia que un arquero debe manejar. Y ojo, yo no tapé profesional, pero son cosas básicas que en algún momento te enseñaron o aprendiste. Por eso digo, 100% la culpa del señor Chávez, arquero del MAN, por no haber ubicado bien la barrera y por haberse ubicado más dentro de los 7.32 que mide un arco por 2.44. Así que el saludo para Diego Zambrano y también para quienes nos escuchan a través de Radio La Voz 1570 AM, 9 de la mañana, 13 minutos. Decíamos, estábamos con lo de la segunda categoría, con el tema del formato. Bueno, voy a hacer unos paréntesis aquí porque para hablarles de que ya el Manta Fútbol Club dio por terminado el despido al señor Carvajal, técnico Javier Carvajal. El Manta Fútbol Club dice: gracias Manta Fútbol Club, hoy me despido de esta gran institución con un profundo sentimiento de gratitud. Gracias por darme la oportunidad de dirigir al club donde también tuve el orgullo de formarme como jugador. Así que chao Javier Carvajal, se fue Javier Carvajal, lamentable, porque creo que Javier Carvajal debió haberse ido. Ojo, no es un mal técnico, pero había tiempo, antes del Mundial, cuando él puso la renuncia. Cuando él puso la renuncia y no se la aceptaron, realmente no entiendo por qué no se la aceptaron, quizás les tuvieron confianza, y había tiempo necesario como para poder corregir. Pero ahora sí ya, chao Carvajal. Es lo que habría que decir. Y lamentablemente es lo que es el presente del Manta. Se fue Javier Carvajal del Manta. El año pasado salvó la categoría, este año ya no pudo, se le complicó todo. Y eso hace de que el Manta, vamos a ver quién pondrán como interino, cuál será ¿cuál será el técnico que venga a asumir ese gran reto con un Manta que falta 8 fechas, 9 puntos de diferencia y 11 sobre 12, creo que es sobre 13, perdón, sobre el decimocuarto, son dos que descienden? Es muy difícil lo que se le viene. Ya vamos a enterarnos de quiénes son o quién, posiblemente quién sea el interino del Manta Fútbol Club, o si ya tienen hablado con algún técnico. Ya vamos a averiguar sobre eso cuando son 9 de la mañana con 15 minutos. La hablada de la segunda categoría, está ya listos los grupos, ya los equipos de Manaví también tienen ya saben qué rivales le toca, cuáles son los rivales que tienen. Vamos rápidamente para mencionarle: en el grupo A está Astillero Fútbol Club, Joga Bonito, Corinthians, La Grecia, Peninsulares y Patria. Ahí está, Grecia está en el grupo A, con un equipo del Guaya, con uno del Oro, con lo de Los Ríos, con el Santa Elena y con otro más del Guaya, dos del Guaya hay. Solamente los grupos donde están, ojo, le voy a decir por la cuestión de tiempo también, donde van a participar los equipos de Manabí. En el grupo C hay dos equipos de Manabí. Está el 11 de mayo como campeón y está el Politécnico como Manabí 4. Está Milagro Fútbol Club del Guaya, Cobras Fútbol Club de Santa Elena y está el Deportivo Santo Domingo de Santo Domingo. Ahí está en el grupo C, dos de Manabí. Resta uno y el otro está en el grupo E. Ahí está Luz Valdivia Fútbol Club, que es Santa Elena. Está Liga Deportiva de Cuenca de la Suárez, es un buen equipo este. Santa Ana Fútbol Club, que es el de Manabí, como Manabí 3. Está la Troncal Fútbol Club de Cañar 1, Avisec de la Suárez y Guaranda de Bolívar. Ahí están los grupos de los equipos de Manabí. Yo les decía, porque faltan, todavía faltan dos. Falta, por ejemplo, ver el grupo H, porque falta el de Morona Santiago y el de... Sí, el de Morona Santiago falta. Falta saber este equipo quién es el campeón para poder ingresar a el grupo H. Es el único que resta. De ahí a todos los grupos están completos, es decir, los otros siete grupos. Solamente el grupo H, donde está Anaconda, Río Aguarico, Ciudad Canela, UTC de Cotopaxi, que está en vamos, en veremos, porque se dice que hay falta una documentación administrativa, que es lo que le podría costar la clasificación. Está Nazareno Sporting Club y el que queda pendiente, el de Morona Santiago, el campeón de Morona Santiago. Entonces, es lo que queda para el asunto de segunda categoría. Lamentable, le repito, del Manta Fútbol Club, yo insisto con lo del Manta porque creo que no tenía equipo como... No, a ver, tampoco para estar de los primeros, pero también el equipo no es como para que esté con esa diferencia de puntos. Con esa diferencia de puntos tan a distante. Y es lo que llama bastante la atención. En la página del Manta no ha publicado nada referente a... Le cuento a lo del señor Carvajal, pero Javier Carvajal... Sí, creo que ya se despidió del Manta. Él mismo toma la decisión. Él da gracias a la afición, a la hinchada. Dice, me voy con la tranquilidad de haber entregado siempre mi trabajo, compromiso y corazón. Le deseo el mayor de los éxitos y que esta institución continúe alcanzando todo lo que merece. Gracias por todo. Hasta pronto. Javier Carvajal, director técnico del Manta Fútbol Club o ex director técnico del Manta Fútbol Club. El agradecimiento dice también al cuerpo técnico, están jugadores, dirigencia, en especial al gerente Clever Saldarriaga, dice, por su confianza, y al ingeniero Jaime Estrada por brindarme la oportunidad de asumir este resto en este año. Entonces, el señor Carvajal, gracias Carvajal, chao Carvajal, se fue Carvajal, es lamentable lo que le digo, y se fue ya. A ver, yo voy a hacer un paréntesis porque me llega la información ya del chico asesinado. Aquí te vas a enterar de todo. Aquí hacemos paréntesis cuando la información amerita. El estudiante asesinado en Manta la mañana de este jueves 30 de julio. Asesinaron a un menor de edad cuando se dirigía a su colegio en la parroquia Eloy Alfaro. La víctima fue identificada como Yair Macías Pincay. Según versiones, iba camino a su colegio cuando fue atacado con arma de fuego. El hecho generó conmoción entre vecinos y estudiantes del sector. Al sitio llegó personal de la Policía Nacional para acordonar la zona, recoger evidencia e iniciar las indagaciones para dar con los responsables. Con esta nueva muerte suben las estadísticas a 292 personas asesinadas en el distrito Manta, Montecristi y Jaramillo. Como digo, ¿no? Es un número más en la estadística. Es un número más en la estadística y un hincha menos para Melec, porque era hincha de Melec. Era parte de la barra de Melec en Manta, el chico. Asesinado en la parroquia del Alfaro cuando se dirigía rumbo al colegio. No sé ya qué más. La gente habla, se dice, pero las autoridades son las encargadas de parar esto. Por ahí se escucha a un supuesto justiciero también. Eso en otra ocasión pues vamos a hablar también. Voy a dar mi punto de vista sobre aquello. No me tiembla la lengua como para hablar ciertas cosas. Creo que ya estamos lo suficientemente grandes para asumir responsabilidades y asumir lo que uno debe de decir. Eso sí, con frontalidad, pero también con mucho respeto y, por supuesto, contrastando la información, no generando caos, sino al contrario, ¿no? Educando e informando. 9 de la mañana, 21 minutos. 9 de la mañana, 21 minutos. Saludos, déjeme para acá. Pedro Saldarriaga, el saludo especial, dice, en el sector de Miraflores. También para, a ver, Pepe Moreira, dice, por el sector del Viejo Tarqui. El Viejo Tarqui, saludo especial para allá. Para aquellos que cuando paso por ahí, realmente que me lleno de nostalgia. Aunque yo me estresaba bastante cuando mi esposa me llevaba a comprar hace Viejo Tarqui. Qué manera de haber gente de, y tener que cubrir tu... En esa época no estábamos tan mal económicamente y había que los bolsillos cuidarlos. Y las mochilas, cualquier cosa que llevaras. Saludos también para Ángel Tubay en el sector del Porvenir. Por acá también me escribe... Carlos Argandoña en el sector de Miraflores, dice. Miraflores. No sé por qué le llaman Miraflores, porque flores no hay por ese sector. También para el saludo para Charles Ramírez. Este señor tiene 4 casas, no sé en dónde estará. Para el amigo no vidente. Sí. A ver, por acá también, allá me dice el manta, como siempre, dice. No aguanta, dice. Al último minuto pierde. Saludos desde la parroquia más tranquila de Manta. Eloy Alfaro, no diga eso. La parroquia más tranquila de Eloy Alfaro. Bueno. Saludo, dice. Juan Pilligua. Un saludo, entonces, para allá, para la familia Juan Pilligua, del sector de la parroquia de Eloy Alfaro. Déjeme ver por acá también. Por acá me dicen. Allá. Para Verónica, saludo para Verónica, Verónica Saldarriaga dice, saludos, mi familia los escucha todos los días, dice, desde el sector Divino Niño, muy bien, Divino Niño está cerca a San Agustín, por ahí, así que Verónica, un saludo especial para usted, para toda su familia, también déjeme ver por acá, allá, correcto, muy bien, para Ariel Anchundia en el sector El Paraíso, dice. Saludos para Ariel Achundia desde el sector El Paraíso, escuchando Radio La Voz, dice. Gracias por estar y por estar atento también a la programación. Un saludo especial para Yadira Cedeño también. Saludos, Yadira, no me dice el sector, así que saludos, Yadira. Y por acá, que me han mandado un audio, pero no se identifica, no sé quién es, pero termina en 8819 el número. Escríbame, no me envíen audio, 8819 termina y no me dice quién es, pero me envía un audio preguntándome por la situación de los equipos. 9 de la mañana, 24 minutos, déjeme por acá también. Quiero enviar un saludo, pero muy especial por acá. Déjeme ver al maestro Pozo, pero necesito. A ver, por acá está. Correcto, a ver, ahí sí, muy bien. Permítame enviarle un saludo muy especial al maestro Pozo Tobar, José Pozo Tobar. Saludo y un abrazo fraterno, una persona humanitariamente realmente bien dotada, una persona que considero mucho, ex maestro de instituciones educativas. Es un artista plástico, es un artista en el todo el sentido de la palabra para José Pozo Tobar, el maestro Pozo, que sigue dando guerra en este mundo. Dice, él tiene una frase poderosa, vámonos donde nadie nos juzgue, dice. Así que el saludo especial para Pozo a través de Radio La Voz 1570 AM. Si usted quiere, escúcheme, atento a esto a quienes nos escuchan. Si usted quiere que le pinten, que le hagan un retrato, como sea, donde sea, escoja el lugar, pero el artista se llama José Pozo Tobar. Sí, mire que hasta rima, escoja usted el lugar y que José Pozo Tobar le hace, le pinta lo que usted desee. Si quiere un cuadro de un paisaje, si quiere que la pinten a usted, si quiere un rostro, una imagen familiar, realmente él le puede hacer ese trabajo y tiene una capacidad enorme, sinceramente, es un artista a nivel nacional muy reconocido. Así es que el saludo especial a través de Radio La Voz 1570 AM para José, José Pozo Tobar, el artista plástico, el artista, tiene un libro, muy buen libro, se lo recomiendo también, es un libro espectacular, donde están todas sus pinturas, hay texto, hay imágenes, un muy buen prólogo, está bien estructurado el libro, así es que lo pueden también comprar, adquirir y llamarle a José Pozo Tobar. El saludo especial para el maestro José Pozo Tobar a través de Radio La Voz 1570 AM. Permítame también el saludo para el amigo no vidente, Juan Pablo. Juan Pablo, dice que lo desheredaron ya a Juan Pablo, se portó mal, dice. No sé por qué se portó mal. Juan Pablo lo conozco, se porta bien, ¿eh? Se ha portado mal, no sé si con la esposa, con la suegra, porque hasta donde yo sabía, era el yerno más querido de la suegra, de los cuñados, lo trataban bonito. Dice que le ponían la mejor presa cuando iba. Y ahorita dice que solamente, si es que alcanza, le dan presa, si no, no hay. Juguito con arroz nomás. Nada más, porque no alcanza. Algo ha hecho y lo han desheredado. Ya no tiene herencia. Así es que, Juan Pablo, reivindíquese con su familia, con su suegra más que todo, ¿ah? Así que tranquilo, Juan Pablo. Salud especial para usted, para su esposa, para sus hijos, para su hijo, para todos quienes justamente nos escuchan, su familia allá en el sector, a ver, en Civivienda, en San Mateo, en los sectores justamente donde habita su familia. Salud especial para todos también. Quiero agradecerle a toda la gente que nos escriben y que están atentos, ¿no?, a la opinión, a los comentarios, y aportan también con información, como por ejemplo Diego, que Diego estaba atento. Y eso es lo importante, interactuar. Ya saben, ustedes tienen que enviar su mensajito, no hay problema. Por último, si tienen un cumpleaños de un familiar o algo, no hay problema, acá se lo pasamos. Tenemos a Freddy Kelly, que está atento a las misas y a los cumpleaños, aunque ya casi misas no se ven, ¿no?, ¿verdad? Es decir, la gente poco, hay tanta. Quiero dedicarle este último minuto, dos minutos, a algo que me está sucediendo y un llamado de atención a la empresa eléctrica. Y me olvido, porque me encontré a alguien de la empresa eléctrica acá abajo y me olvido decirle. A ver, Charles Ramírez, el hombre de las cuatro mujeres, por acá también me escribe. Qué bien, Charles, qué bien. Un saludo especial para usted. ¿Sabes que por mi sector, barrio La Paz y Ovaldo Álvarez, porque ahí me vivieron el barrio, se ha ido la energía eléctrica en dos noches consecutivas? A partir de las 9:30 de la noche y se va por una hora. Pensé que el día lunes era algo, martes, perdón, hoy estamos jueves, ¿verdad? El martes había sido algo casual, algún desperfecto, algún problema. Se fue la energía por una hora. Ayer por la noche nuevamente se va la energía, así mismo, es decir, mismo horario. Entonces eso ya no es coincidencia. O hay algún problema en la empresa eléctrica, o hay racionamiento y no quieren decir nada. ¿Por qué? Porque me enteró también que en otros sectores pasa lo mismo. Por el divino niño se ha ido la energía eléctrica así mismo, pero por el día. ¿Qué está pasando, señores, en la empresa eléctrica Manta? Algo está sucediendo, tienen que hablar, comuniquen, informen, porque si no se dañan los equipos, ¿y a quién se le reclama? Entonces, yo voy a averiguar también eso. Se me pasó por alto, realmente, con Carlos Arturo, que trabaja en la empresa eléctrica, conversé en la parte baja del municipio, y me olvidé porque estábamos hablando de otros temas también. Cuando uno se encuentra con amigos, con conocidos, podemos hablar de todo, a veces se nos olvidan ciertas cosas. Nos vamos, si Dios lo permite, el día de mañana estamos con mucha más información deportiva. No te olvides, Mar Deportes, tu página de la información deportiva. Nos vamos, cuídense, hasta el día de mañana. No te olvides.
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Amigos, hola, ¿qué tal? Buenos días, ¿cómo les va? Aquí estoy, quien le habla, Freddy Alberto Kelly Chávez, gracias a Dios, un día más con vida para estar con ustedes. Trabajar en este medio tan importante que es Radio La Voz de Manta, punto, día 1570 en amplitud modulada. Buenos días, amigos, estamos hoy ya jueves, antes sale el fin de semana, es 30 de julio, año 2026. Buen día, teléfono de Radio La Voz, 099-963-5011. Mi número celular siguiente, 099-33-33-067, para sus llamadas normales, mensajes normales a través de WhatsApp y Facebook. Está totalmente habilitado mi número celular, repito, 099-33-33-067. Hoy no tenemos cumpleañero, mañana sí, Maelo, allá en nuestro Maelo, el nuevo papá. Maelo mañana está de cumpleaños y también cumpleaños la hija de Ramoncito Pillihua, ella se llama Carolina Pillihua Barberán. Ahí está su papá Ramón Pillihua, su mamá Samita Barberán, sus hermanos que Emily, Liliana, Jennifer, Ronnie, Emily, Andy, también su cuñada Karina González, también su cuñado Chino Antón y todos seres queridos. Mañana cumpleaños Carolina Pillihua Barberán, muchas, pero muchas felicitaciones. Gracias, reportaje de sintonía del Capitán Pedro Alcón, que labora en la presa Niza, esposora del Capitán Pedro Alcón Oguín, su mamita Mercedes Oguín, la esposa abogada María Lavalle, su señorita Estefano Olivia y en una familia del Capitán Pedro Alarcón Oguín. Y para amigo de Taller Muente, don Manuel, estamos jueves, don Manuel Muente, maestro y técnico en reparar máquina de coser. Él tiene su local de tender a los amigos que requieren su persona para arreglarle su máquina de coser. Está en el sector de Santa Isabel de Montecristi. Don Manuel Muente, ya estamos jueves. Don Manuel Muente, buenos días para Manuelito Delgado, su esposa Paola Chávez, señor Gabriela Yajera, Esenia, M. Delgado Chávez, su nieto Márquez de la Calina, Lucas Fierolita, Manuelito Delgado, San Juan de Manta, 10:02. Bienvenidos.

Oye, amigo, ya son las 10 de la mañana, 10 y 5 minutos. ¿Qué tal, Rich en España? Rich en España. Ya estamos con Rich en España, su querida esposa, la señora Poncita, su ciudadana Eli Nil y su mamá Salvia en España, Rich. En Carolina del Norte, Toñito Bonilla, Pepito Guevara, Boris Basurto, Tomás Mantuano, Dani López Cabal y Johnny Barsi, amigo que está en extranjero. Marinita Chinga, su esposo Alfonso Pilar en Perú y Italia. Para Luis Alberto Delgado, su esposa Gine Bailón. Para Margarita Rey en Barcelona, España. Don Gustavo Rodríguez en Nueva York, en Estados Unidos. Señora Alma Quijije con su esposo, el señor Hugo López. Y su hija, Salud Camanta. A Jimmy Quijije. Y también a Pepito Quijije. ¿Qué tal? Saludos para tío Checho La Guava, José Olmedo García Guava, su mamita Bolivia, B. Camero Sedentarqui. Ramoncito en alta mar, su capitán, el popular Mocho, Chuequito, ya en pesca, el capitán Chueco de San Mateo, está Ramoncito, su mamá Isabel Menor Palmar, también para Carlos Bermey, Verónica y Karina, Juanito Marraquín, tal que es amigo de Mendoza, Barro Santana, no Montecristo, Juanito Marraquín, y su hijo Juan Manuel Maribel Gladys de ese Marraquín, Juanito Marraquín, en Tarque, Juanito Marraquín en Tarque, como saludar también a el maestro conductor Luis Menoscal, con su hijo Henry Menoscal, él con su esposa Gina Pillazagua y su hijo Luis Fabián Menoscal, la familia del maestro Luis conductor Luis Menoscal, el maestro conductor en la calle 110 de Tarque, 10 y 6 minutos.

Amigos, son las 10 horas, 10 de la mañana y 10 minutos en Radio La Voz de Manta. 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Don Vicente Bailón, buenos días. A esta hora, 10 y 10 minutos para Pepito Reyes, el peluche de la esquina del pueblo. Pepito Reyes, Tinita, Antina Miel, se va a pedir Antina Miel, su sobrino Antonio, su amigo Lupita Olinquita Silva, capitán Jorge Mieles Bosa, su esposa Estrita Barcia Mieles y su hijo Jorge Mieles Barcia, en San Juan de Manta. Para Gatito Gonzalo Ugazo, Pozo, Mari Luca, Tinita, Antina Miel, su sobrino Antonio, la ciudadela naval, barco pesquero Yelizaba, Eduardo Franco, buen mirador, el tabludo Eduardo Franco, Ramón Enchuña la culera, Machalilla, Carpite, Mario Enchuña el amor, amigos del barco pesquero Yelizaba. Y en Comedor Keila, calle 12, avenida 34, barra Santa Marta, señora Jenny Mendoza, don José Modesto de Mera, Juanita de Mera, Mayra de Mera, Pistolita, amigo de Comedor Keila, el sector del barrio Santa Marta, y el personal del BP Arenilla, capitán y armador Palomero, su esposa Ramona Raquel Anchuña, entonces sus hijos David, Ricardo, Juan Pablo, Valentina, Estefanía Aymar, su nieta Ingrid Ayos, el capitán armador Palomero, Luis Mero con su querida esposa Juanita, su hija Yadira, Gabriela, Liliana y Maribella Mero Mantuano, Pepe López, su esposa Isla Mero, su hijo Junior, Freya, Jaire Yumeri, en la ciudad de la Costa Azul, capitán Eduardo Mero en su vivienda, Julio Mero, David Mero, Ricardo Mero, la gente botrenía con su capitán y mirador, Palomero. Buenos días, amigos, ya son las 10 de la mañana y 12 minutos.

Y eso era 10 de la mañana y 15 minutos en Radio La Voz de Manta, señora Mercedes Ávila, en la Avenida de la Cultura. Don Jorge Castillo con sus tres amores, su esposa Marinita Barberán, su hija Dayana y Linnea Castillo, nuestra don Jorge Castillo. Para Gema Castillo, ¿qué tal Gema? ¿Dónde está la Gema? Gema Castillo, su hija Darlí y el Caledo en el Castillo, su papá Juan Castillo. Pablito Rodríguez, su esposa Melida Morillo, su hijo Carlos Maribel, Daniel, Mario Luis Hermarudi, nieto de mi vecino Pablito. Pablito Rodríguez en Colorado, Pablito. Y para Angelito Anchune Chilán, su esposa Maribel Santana, a sus queridos hijos Ángel, Jonathan, Jenny, los nietos Ángel, Fernando, Anthony y su mamita María. María Chilán, la cintura cordial también de Ángel Mero Calle, Ángel Delgado, que está hechizado por su esposa Martita Santana. El saludo para su hijo Irving y para Agustín. Lide Moreira, su esposa Lupe Flores, a su hijo Dano Sano, señorita Rosanita, Lide Moreira, que se comió la torta solita, igualito que ayer que cumplió año Calito Flores, también se comió la torta solita, lleva la victoria Calito Flores. Ahí está Lide Moreira, ¿qué tal, qué tal, qué tal? Saludo también para Carlos Anchundia, Santo Anchundia, buen zapatero de los esteros, su esposa Lore Manzono, y señor Ronald Anchundia, la toma de agua. Jimmy Quijí, su esposa Marilín Chimbo, Pancho Anchundia, Mendita el abuelo, su querida esposa Dina Salto, para sus hijos y para sus queridas hijas. ¿Qué tal para el miquito Enrique Pilligua en los esteros? ¿Cómo le va? Ángel Parrara, Pepa, señor Gonzalo Suárez, Pepito Quinas Cumbre. Ahí está Jimmy Quijí con su esposa Marilín Chimbo. Cali Cirilito para Juan. Cirilito, saludos amigos Jorge Vélez Holguín de San Juan de Manta. Arroz Flor y Dayanara, saludos a su gran amor Jorge Flores Coqui, especialmente de Dayanara para Jorge Flores, conocido cariñosamente como Coqui, Coqui, Coqui, Coqui, Jorge Flores. Y también saludamos a otros buenos amigos. ¿Qué tal? Cali, Cirilito para Juan, Cirilito, saludos a mi hijo Jorge Vélez Holguín de San Juan, ya reiteré el saludo. También para mi quito Enrique Pilligua en los esteros, otra vez para mi pana La Pepa, que se me pierde. Ángel Parrara La Pepa, se me dio Gonzalo Suárez y Pepito que es en la cumbre. Lisandro Seño con su familia de Barro Lacereto, La Cangreja y Capitán Bolaño en Tarqui. Buenos días para el Capitán Bolaño, está en Puerto. También para Chamo Lonidas, Armando López, Juanito, Paquito, Lidio Moreira. Para Pedro Pastor Rivera, a su querida esposa y sus hijos. ¿Qué tal José Carlos Barcha? Su esposa Diga en el Palmar. Se ha perdido José Carlos Barcha. Capitán Mario López Picapiedra, Capitán Alberto López Monge, Capitán Bolívar Flores, Capitán Chino Diomedes Espirosa, Capitán Teodulo Mantuano, Mariela Delgado, Henry Ángel, Carmen Daniel Gómez de la Victoria, Martín Delgado, su esposa Ber Rivera y sus queridos hijos. Y para Simón Mantelo, señorito, con sus hijas, la señora Patricia, su esposo Pedro Anchundia, la señora Marcela, su esposo Mantón, la señora Alexandra Mantuano, su esposa Nieves Flores Chivito, y para Gema, Gema Monserrate Flores Mantuano, está estudiando. También para la señorita Cheyla Anchundia Mantuano, que también está estudiando. Y, cómo no, el saludo para Simón. Está Simón, Simón Mantuano, soñito, soñito, soñito. Buen día. Dicen también Paloma Cansada esperando a sus cariñosas. Ahí está Simón Mantuano Soñito.

Muy bien, amigos, ya son las 10 y 21 minutos. 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Ahí está Richard Gabriel, su papito Jorge Reyes, Orellana, está en el cielo. 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Ahí están Richard y Gabriel, y Manolito Delgado, San Juan de Manta, Manuel Delgado, su esposa Paula Chávez, su hija Gabriela, Yajaira Esenia, Emi Delgado Chávez, su nieto Maki y la Caline Luca, y Fiorita Alguín, Manolito Delgado de San Juan de Manta. ¿Qué tal? Capitán Lidio Sosa, su esposa Jennifer Quijía, sus queridos hijos Sheila, Andy, Cristi. Muy bien, Capitán Guacoso, estaba buena la torta, Capitán Guacoso, también la señora Valeria Quijije, gracias señora Valeria Quijije. Ayer la saludé personalmente a la señora Valeria, también saludé a su hija Valesca, que cumple años en agosto, el 15 de agosto. También saludé a la señora Jacqueline Flores, ayer personalmente. Cómo no, también saludo para Maelo, que mañana cumple de Maelo, el biólogo señor Jorge Cedeño, cumpleaños el 10 de agosto, don Jorge Cedeño. Muy bien, saludos para todos ellos, también para la niña Sofía, que cumpleaños en agosto. Ok, amigos, Capitán Lidio Sosa, repito, su esposa Jennifer Quijizo, es Sheila Andy Cristi, señora Jacqueline Flores, con su esposa, señor Eduardo Quijije, señora Valeria Quijije, su esposa Aline Cruz, su hija Bielka, Sofía la pequeñita, y Valesca, la quinceañera de septiembre, señora licenciada Cate Quijide de Cedeño, su esposo, el biólogo Jorge Cedeño, repito, que cumple años el día de agosto. El saludo también para su querida niña, Catherine Lupita Cedeño. ¿Qué tal, guapo Ramón Quijije? Esmeralda, la señora Ángela Flores, su esposa Daniel Moreno, para la señora Angie Moreno. ¿Cómo le va Fiorella, Fiorella, Yanalí Moreno Flores Esmeralda? El guapo Juan Carlos Flores, su esposa Angie Zambrano. Johnny Flores, su esposa Mónica Castro, su hija Shakira, su hija Joana y Johnny Flores, divino niño. También para saludar a Yubermero, La Rasca y Juanito, Reinaldo Flores, su esposa Erika Kimi, para Heidi, para Eike, para Ricky, muy bien Heidi, está solita Heidi. Ok, saludos también para Juanmero Combalito, su esposa Marinita Kimi, para todos ellos, un grato saludo con vallenatos para la familia Quijije Flores, la familia Sosa Quijije, también la familia Cruz Quijije, como no, también el saludo para la familia Cedeño Quijije, escuchando Radio La Voz, punto día 1570 en amplitud modulada a esta hora, 10 y 24 minutos.

amigos, ya son las 10 de la mañana, 28 minutos. Buenos días para Pablito López Bello, su Arenita, su Jeremy. Pablito López Bello, su esposa Marisa López Pin. Frankie Roca, su esposa Marta Sebel López, su Arenita Roca. Don Pancho López, ahorita bien está en el cielo. Capitán John López Bello. Buen día para Gallardo, la mochila azul, el gallo bello de Tarqui. Su papá Gonzalo Bello, su perrito, la mascotita. Bailey Bello, Gallardo, no te pierdas Gallardo. Buenos días, para saludar a tus buenos amigos, para el maestro Changa, para el viejo Miguel y para Chari en el callejón de Barrio Rumiñahui. Buenos días, para el capitán Guido Palma, su esposa María Flores y sus hijos en la cumbre. Capitán Guido Palma, Robocoso, Soto Macito, al Chemile Pachay, capitán Alberto Delgado Sombrero, capitán Goofy, buen día capitán Goofy. La sintonía atenta también de Fran Javier Caballero. ¿Cómo le va? A Vicente Mero el Papo, su mamita María Franco, su esposa Rosenero Rosabemero, doctora Ana, señora Marisa, licenciada María José, Ángel Leonardito, capitán Luis Mero, capitán Pascual Mero, capitán Palomero, Paquita Mero, Ceballito y Samarita, la nieta querida de Vicente Mero el Papo, capitán Guido Palma y su amigo Gabriel el Cochoso, capitán Pelé, William Delgado Gallina, Giovanni Delgado Huevito, para la Juana y su amigo Pedrito Vera, también el saludo para Murillito, Clovis Bravo con su familia en la calle 111, avenida 105 de la parroquia Tarqui. Clovis Bravo, amiguito el rey, capitán Loco Segundo, capitán Topo, capitán Abel Delgado Cachete, para Mechita Mariquita, doctor Aníbal Delgado, Marzo Catagua, su esposa Teresa Castillo, en la tarde saque al horno para Corviche la torta de harina de maíz sabrosa, la excelente arepa para el abogado Frankie Bailón, y el delicioso almuerzo de ceviche en el Cañita Ayuno está Marzo Catagua, su esposa Teresa Castillo, Martita Zení también, con los buenos amigos que tiene Cañita Ayuno, Martita Zení, ahí está Luis Delgado, pintor y guardia de Hablito, y sus grandes amores, Carlita, Mariela, también la gatita, Gallardo, te extraña Cañeta y uno Gallardo, no deja tus amores, la Chachi, Estrellita, sigue que te extraña Estrellita y la Chachi, y también Carlita, te extraña allá en Cañeta Junior. Buen día para Gallardo, pero él prefiere quedarse con su perrito, la mascotita, Bailey Bello. Buen día para Giancarlo el Llorón, Luis Anchundia el Boquita, Rubén el Rey, el Pastelillero, para Eduardo Martínez, el popular chamán, para Chacarita de San Juan de Manta, para Carlito Morales, ¿qué tal Carlito Morales? Para Polito y su pareja Julio Bravo, ya dejó atrás al panadero Ramón, buen pintor de los barcos de la playita mía, la gente que nos escucha en dicho sector de la parroquia urbana de Tarqui. ¿Qué tal amigos? ¿Cómo le va? También para el popular Robapollo, ¿qué tal Robapollo? Le dicen la banquita, Roba Pollo, para Cartucho. Y el saludo para Manuel Sabatero Tumbaco, con su esposa, la señora María Catagua. Señora María Catagua, su esposa Manuel Sabatero Tumbaco. Está en el tamar ya, no lo he visto. Y para su hija Vanessa Sabatierra. Y el saludo para la señorita Dayana. ¿Qué tal Dayana Sabatierra en el Cañita Junior?

Laura, amigo, la hora ya son las 10:35. ¿Qué tal? 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Capitán Pedro Alcón Holguín, su mamita Mercedes Holguín, la esposa abogada Mariela Vázquez, sus hijos Britan, Estefano, Oliver y Onú, la familia del Capitán Pedro Alcón Holguín, Pepito Reyes, el 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está Richard Gabriel, en el barrio Miramar de la parroquia Los Esteros, Tomás Mero, el peje, su esposa María Espinosa, sus hijos Darwin, Joana Justin, su nieto Elke, Cristo Mayerli, su lleno Cristóbal Antonio, barrio Miramar, Tomás Mero, el peje, ¿qué tal peje? También para saludar a Marcelo Pillazagua, su esposa Miriam Espinosa, Pedro Espinosa Pillazagua, su esposa Anita Gatagua, Alberto Espinosa Carabelí, su esposa Xena Cañarte, para Pablito Espinosa del barrio Miramar de los Esteros, Ramón Espinales, su esposa Patricia Meros, hijo Yarixa, Viviana Jesse, Jonathan Davy, su nuera Vanessa Zambrano, Sarara Enchini Yumeri, su yerno Edil Maza, su cuñado William Meros, la general Tavía del Palmar, la familia de don Ramón Espinales con su esposa Patricia Mero. Buen día también para Lidia Moreira, su esposa López Flores, a su hijo Eduardo Sano, su nieta Rosanita Lidia Moreira, Pancho Chunda Mendita, el abuelo, a su esposa Dina Salto, sus hijos y sus queridas hijas, Ángel Delgado Chesado, su esposa Martita Santana, su hijo Irving y para Agustín. ¿Cómo le va? El saludo también para Jimmy Quijije, su esposa Marilyn Chimbo, el miquito Enrique Pillón en los Esteros, Ángel Parral de la Pepa, su amigo Gonzalo Suárez, Pepito que en la cumbre, don José Carlos Barça, su esposa Di Gallo en el Palmar, para Cali Cerilito, para Juan Cerilito, saludos amigo Jorge Beluguín de San Juan de Manta, Arroz Florida, Yanara, saludos su gran amor Jorge Flores Coqui, buen día también para Pedro Pastor Rivera, su esposa y sus hijos. ¿Qué tal? Mariela Delgado, Henry, Ángel, Carmen, Daniel Delgado, Barrio La Victoria, el barrio San José, ahí saludamos a Gonzalo Mero, la Yuri, y para su hijo conocido como El Venado, la Yuri, buen día, para otras buenas personas que siempre escuchan Radio La Voz de Manta, Capitán Bolívar Flores, Capitán Chino, Diomedes Espinosa, Capitán Teodoro Mantuano, Capitán Mario López Picapiedra, Capitán Alberto López Monge, también para Martín Delgado, su esposa Isabel Rivera y para sus queridos hijos. Buenos días, para saludar a Simón Mantro Soñito, se reportó Soñito, sus queridas hijas, la señora Patricia, su esposo Pedro Anchundi, la señora Marcela, su esposo Juan Antón, la señora Alexandra Mantuano, su esposo Daniel Flores Chivito, y para la señorita Gema, está estudiando Gema Monserrate Flores Mantuano, y su prima Sheila, que también está estudiando Sheila Anchundi Mantuano, Simón Mantro Soñito, él ya sabe que ninguna mujer es mala. Si no, Simón, gracias Simón por escuchar Radio La Voz a esta hora, 10:38.

Luis Menoscal, su hijo Henry Menoscal con su esposa Gina Pellazaba y su hijo Luis Fabián Menoscal, Marco Yolizaba, Eduardo Franco el Tabludo, Eduardo Franco el Tabludo, Ramón Chundia la Culera, para Machalilla Carpita, Carpite y Marian Chundia el Amor, amigos que elaboran en el barco pesquero Yolizaba, y para el capitán Lidio Sosa con su esposa la señora Jennifer Quijije, su hijo Seila Andy Cristi, está el capitán Díaz Sosa, el capitán y su hermano, el capitán Huacoso. Señora Jacqueline Flor con su esposo, señor Eduardo Quijije. Señora Valeria Quijije, que estuvo de cumpleaños el día lunes. Repartió la torta, gracias por mi parte que me tocó. También saludos para su hija Sofía, que estará cumpliendo años, 5 añitos en agosto. También para Bielka y para Valesca, la quinceañera de septiembre. Ahí la saludé ayer también a Valesca. Cruz Quijije cumple 15 años en septiembre. ¿Cómo le va? Un saludo para Maelo. Mañana cumple año Maelo. Es nuevo papá Maelo. Está trabajando. Tiene que trabajar para mantener a su esposa y a su compañera y a su querido bebé. Ok, Maelo. Mañana cumple años. Licenciada Katy Quijé Cedeño, su esposo el biólogo Jorge Cedeño, que cumple años el 10 de agosto, don Jorge Cedeño. Ahí está su niña Katy Lupita, también para guapo Ramón Quijije. Esmeralda, para saludar a la señora Ángela Flores, su esposo Daniel Moreno, y también saludamos a la señora Angie Moreno. ¿Qué tal Fiorella? ¿Cómo le va Fiorella? Tiene rato que no viene acá, Manta Fiorella. También para Yanalí Moreno Flores. El guapo Juan Carlos Flores, su esposa Angie Zambrano. ¿Cómo le va Johnny Flores? También tengo tiempo, más de un año que no lo veo. A Johnny Flores, su esposa Mónica Castro, su hija Shakira, su hija Johnny Flores, divino niño. El cuémelo con palito con su esposa Marinita Quimí. Reinaldo Flores, su esposa Erika Quimí, para Heidi, para Erika y para Ricky. ¿Qué tal Yubimero? Para la Raja y para Juanito, a todos ellos un grato saludo. Y se reportó Jorge Flores Coqui, ya lo tiene abandonado a Ro Flores, que se puede ahorcar. Cuidado, Jorge Flores Coqui, tú vas a ser el culpable de algo que le pase a Ro Flores, porque lo ha traicionado con Dayanara y entonces se ha tirado a la perdición a Ro Flores. Todo por Coqui, por el Flores, que está con su nuevo amor, Dayanara. Y nos solicitó el tema de Rocío Dúrcal, Costumbre. Ahí está tu canción, Jorge Flores, Coqui.

Muy bien, estaba Rocío Dúrcal y su tema Costumbre para saludar a Dayanara y su gran amor Jorge Flores Coqui. Pobre Arroz Flores, ya lo dejaron a pie, lo traicionaron. El peluche de Jorge Flores Coqui, que también le gusta prender el teléfono como mi persona. Ok, Coqui, Coqui. Don Manuel Méndez, ya estamos fuera, Don Manuel Méndez, se me pide Don Manuel Méndez. Don Manuel Méndez, maestro y técnico en reparar máquinas de coser. Tiene su taller allá en el sector Santa Isabel de Montecristi. Don Manuel Muentes, buen técnico y repara la máquina de coser y la deja perfectamente trabajando. Don Manuel Muentes, pide Don Manuel Muentes. Buen día, en España para Richie. Tampoco está reportado Richie. Richie en España, su querida esposa Moncita, sus hijos Dana, Eli, Neil, Richie y su mamá Mercedes Alvia. Toñito Bonilla en Carolina del Norte, Toñito Bonilla, Pepito Guevara, Bori Basurto, Tomás Mantono, Dani López Camal y Johnny Barcia, amigos están en el extranjero. Don Gustavo Rodríguez en Nueva York, en Estados Unidos. Almita Quijije, su esposo Hugo López, saludos a sus hermanos Camantes de parte de Almita Quijije, de la ciudad de Fanny Quijije también, para Pepito Quijije y, por supuesto, para el amigo Jimmy Quijije. Buen día para Luis Alberto Delgado, su esposo Inés Balú, para Margarita Reyes en Barcelona, España, Marinita Chinga, su esposo, Pelea en Perú y Italia. Luis Alberto Delgado, su esposo Inés Balú, para Margarita Reyes en Barcelona, España. Toñito Bonilla, no te pierdas, Toñito Bonilla. Toñito Bonilla en Carolina del Norte. Buen día para Pablito Rodríguez, su esposa Melida Morillos y Oscar Maribel Daniel. Daniel, Mario, César Mario, el nieto de mi vecino Pablito. Pablito Rodríguez en Colorado. El barrio María del Mar de los Esteros, la familia Mantono Pelliva, don César Mantono, su esposa Rosita Pelliva está en el cielo. Ahorita, Rosario, Samira, Clarita, Mercedes, Mira, Medardo, Juan Mantono, París, para el pollito, para Fernando García, ¿qué tal? También saludos para su esposa Jessica Mantuano, Coleva, Adriana García, para Cristian Ferriosué, Mauricio Mantono, su esposa María, su hijo Kevin, y para Dana. Don Gregorio Mero, su esposa Mercedes Mantuano, su hija Lorena Arcelio Sonia, ¿qué tal? Caído Mantuano, Luciano Mantuano, su esposa Blanquita Ríos, está en el cielo, César Mantuano, Catire, señora María Mantuano, Johnny Mero, su esposa Mero Mantuano, su hija licenciada Licey Mero Mantuano, y para Yanela Mero Mantuano, Esperancita Pilosa, su esposo en el Sácido, le saludo su comadre Aurguita Mantuano, ¿qué tal? ¿Cómo le va? A don Pedro Rivas y su esposa la abogada Lida Mantuano, también para Fabricio Rivas, para Alison Rivas y para su prima Dana. ¿Qué tal, Alison? ¿Cómo le va, Dana? La familia Mantuano Pelliva en el barrio María del Mar de los Esteros, escuchando Radio La Voz a esta hora, 10:56.

Amigos, son las 10 horas, 10 de la mañana y 59 minutos. Don Genaro Delgado, su esposa Lucía Macías, su hijo Paola, José Maricruz Baranchone, Miguel Macías, su hijo Gómez Mera, su hijo Alicés, su nieta Derek, Cali, Mike, y la familia de Don Genaro Delgado con su esposa Lucía Macías, Don Alejandro Mantuano, su esposa Anita López Sanchero, Don Alejandro Mantuano, su hijo René, Fabián Jane, su nieta Aldair, Adamari, Mira, Alejandrita, Alison y Ari, la familia de Don Alejandro Mantuano. También se ha perdido Don Alejandro, ¿qué será la vida de Don Alejandro Mantuano? Juanito Marquín Talques, amigo C. Mendoza, Barro Santana, no Montecristi, Juanito Marquín, su hijo Juan Manuel, Juan Arturo, Maribel Glay, de ese Marquín, Juanito, Juanito Marquín, en la parroquia hermana Talque, tío Checho La Guava, Guavita, su mamita Bolivia, Bélgica, Meloseño, en la parroquia urbana de Talque. Y por supuesto, también saludamos a tío Checho La Guava, José Olmedo García Guava, su mamita Bolivia, repito, para Ramoncito en Talque, Ramoncito, está en el Tamar Ramoncito con el Capitán Chueco, su mamita la señora Isabel Mero del Palmar, también para Carlos Vermey, Verónica y Karina, Juanito Marraquín Talque, su amigo José Mendoza, Barro Santana en Montecristo, Juanito Marraquín, su Juan Manuel Juan Arturo, Marvín Glaiz, Marraquín, no se pierda Juanito. Pablito López Bello, su Arenita, su Jeremy, Pablito López Bello, su esposa Marisa López Pin, Frankie Roca, su esposa Marcia Isabel López y su hija Dianita Roca, Don Pancho López, Dorita Bello está en el cielo, Capitán John López Bello, para el popular Gallardo, la mochila azul de Talque, Gallardo, su papá Gonzalo Bello y su perrito, la mascotita Bailey Bello, no te pierdas Gallardo, Gallardo. ¿Qué tal Maestro Changa? Maestro Changa, y también saludamos al maestro conductor Luis Menoscal, con su hijo Henry Menoscal y su esposa Gina Pillazagua y su hijo Luis Fabio Menoscal, Marco Yerizaba, Eduardo Franco, buen mirador tabludo, Ramón Chun de la Culera, para Machalilla, Carpita y Marín Chun del Amor, el Amor, el Amor, en el barrio Miñahui, el callejón de barrio Miñahui, allí está el viejo Miguel, ¿qué tal viejo Miguel? Y para Chari, ¿cómo le va Chari? En el callejón de barrio Rumiñahui, 11 y 1 minuto.

Lore mío, la hora, 11 y 5 minutos. Buen día, don Vicente Bailón, técnico propietario de talleres de refrigeración. Un Bailón que le repara refrigeradoras, congeladores, aire acondicionados, fábrica caucho para refrigeradoras, vitrina de congelador y cámaras frigoríficas en diferentes medidas y marcas. Está su técnico propietario Vicente Bailón en la parroquia de Estero, calle 116, avenida 103. Ahí está don Vicente Bailón con su esposa Sandra Barreto, su hija Miriam Fabián Iván Bailón Barreto. Don Vicente Bailón, técnico y propietario de taller de refrigeración Bailón, nos esperan los esteros. Don Vicente Bailón. ¿Qué tal, Capitán Lidio Sosa? Su esposa Jennifer Quijía, sus queridos hijos, Sheila Andy Cristi, Capitán Lidio Sosa, su hermano Capitán Guacoso, que cumplió años, ya repartió la torta. Guacoso, el peluche con 5 mujeres, y también tiene su otro gran amor, la Luisa María, por la escuela, el Alfaro Tarque, antigua escuela, porque ya desapareció la escuela. Señora Jacqueline Flores, su esposa Dolores Quijije, señora Valeria Quijije, que también cumplió años, también repartió la torta, señora Valeria. Su hija Sofía, la más pequeñita, cumplirá años en agosto, 5 añitos. Bielka Valesca, la quinceañera de septiembre, cumple 15 años en septiembre, Valesca Cruz Quijije. ¿Qué tal don Eugenio Cruz, el esposo de la señora Valeria Quijije? Señora licenciada Katy Quijije Cedeño, su esposo el biólogo Jorge Cedeño, que cumplirá año el 10 de agosto. También para su niña Katherine Lupita Cedeño. Ramón Quijije, se había perdido el guapo Ramón Quijije. Esmeralda, señora Ángela Flores, su esposa Daniel Moreno, para la señora Angie Moreno. ¿Qué tal Fiorella? ¿Cómo le va? Yanali Moreno Flores, el guapo Juan Carlos Flores, su esposa Angie Zambrano. Maelo Moreno Flores, cumpleaños mañana, el nuevo papá. ¿Qué tal Maelo? También para Johnny Flores, su esposa Mónica Castro, su hija Shakira, su hija Johnny, Johnny Flores, divino niño. El cuémero compadito con su esposa Marinita Camí, Reinaldo Flores, su esposa Ricky Quimí, para Heidi, para Ricky, para Ricky. Ahí está también Juermero, para la Rasqui Juanito. Y el enamorado de este año es Arroz Flor. No, está enamorado, está decepcionado, él está decepcionado. El que está enamorado es Jorge Flor y Coqui, que está enamorado de Dayanara. Muy bien, Coqui, te felicito. Y aunque por eso se ha tirado a la pena, dice uno, se ha tirado a la cancha a Arroz Flor por el amor de Jorge Flor y Coqui. ¿Qué tal? ¿Cómo le va a la gente allá? La familia Quijije Flores, la familia Sosa Quijije, la familia Cruz Quijije, por supuesto. La familia Cedeño Quijije, escuchando la voz a esta hora, 11 y 8 minutos.

Muy bien, gracias, reportaje de Siendo Nacional. Ya que Line Flores con su esposo Daru Quijí, ya le va a complacer con el tema, ya mismo le cumple con la Santa de la Día, la que le encanta a la señora Valera Quijí. 11 minutos. ¿Qué tal, amigo? Estaré el pito de Otomo Tres Reyes. Ahí está Richard Gabriel, su papito Jorge Reyes Oriental del Cielo, Richard Gabriel Cachetada, abogado Frank Bailón, el gato William Macías, capitán Gregorio Moreno Luca, capitán Guineo, la gente de Taller Pito de Otomo Tres Reyes, en aquel 108, avenida 108, la parroquia tal que contigo con León San José. Ahí está Richard Gabriel. Carlito, Carlos Alberto Delgado, su esposa Alvita Delgado, soy Carlos con su esposa Leana Cedeño, licenciada Yulisa Oliver Delgado, Maurito está en el cielo, señora Fanny Delgado, Yandri Delgado con su esposa Mar Vélez, Daniela Delgado, su esposo Johnny Delgado, los niños Yael, Ed, Jefferson, Yesale y Yairé. Don Rafa, su esposa Maribel Delgado, Colón Vélez, Pablito Delgado, maestro Gabriel Luca, la gente de San Juan de Manta, Manolito Delgado, su esposa Paola Chávez, señor Gabriela Yajaira Esenia, Emi Delgado Chávez, su nieto Maki, la Calina Luca, y Fiorolito Alguín, Manolito Delgado de San Juan de Manta, Manolito Vince, su esposa Cerela Chiquito, señor Carolina Petita, nos escucha Barro Centenario, mientras Manolito Vince está en la posa viniendo al excelente cebolla, Manolito Vince, capitán Pedro Alcón Alguín, su mamita Mercedes Alguín, la esposa abogada Mariela Vázquez, sus hijos ahorita Estefano Oliver y una familia, el capitán Pedro Alcón Alguín, para Miramar, Tomás Mero el peje, su esposa María Espinosa, sus hijos Darwin, Yola Justin, su nieto Elkin, Cristo Mayerli, su yendo Cristóbal Mantola, para Miramar, Tomás Mero el peje, Marcelo Pillasauga, su esposa María Espinosa, Pedro Espinosa Pillasauga, su esposa Anita Catagua, Alberto Espinosa Carabelli, su esposa Cena Cañarte, y para Pablito Espinosa, en el barrio Miramar de los Esteros, Pablito Espinosa, Ángel Anchune Chilán, su esposa Maribel Santana, a sus queridos hijos. Ellos son Andy Seila, Andy Cristi, capitán también, ahí está, nuestros buenos amigos, capitán Mario López Picapiedra, también capitán Alberto López Monge, Lidia Moreira, su esposa López Flores, a su hija Rosana, señorita Rosanita, Lidia Moreira. Buenos días, bueno saludar a Pancho Junior Mendeta, el abuelo, su esposa Inés Salto, para sus hijos e hijas, también para Ángel Delgado Chesado, su esposa Maritita Santana, su hijo Irving, y también para Agustín. Buen día para Carlos Anchune, Santa Anchune, buen zapatero de los Estrellas, su esposa Lore Mantono y su hermano Anchune, la toma de agua. Jimmy Quijí, su esposa Marilín Chimbo, el mijito Enrique Pillón, los Esteros, para Ángel Parela Pepa, su amigo Gonzalo Suárez, Pepito Quijí en la cumbre, don José Carlos Barcia, su esposa Di Gallo en el Palmar, se ha perdido. Don José Carlos Barcia, Alessandro Ceño, con su familia en el barrio Lazareto, buen día para Juanito y, cómo no, para Martín Delgado, su esposa Saber Rivera y sus queridos hijos, y Simón Mantero, su nieto con sus hijas, la señora Patricia, su esposo Perón Chundia, la señora Marcela, su esposo Mantón, la señora Alexandra Mantero, su esposa Neflo Chivito, y para Gema, está estudiando Gema, y su prima Sheila también está estudiando. La señorita Gema Monserrat de Flores Mantuano y la señorita Sheila Anchuna Mantuano. Ahí está Simón Mantuano, Soñito, el bohemio y galán de los Esteros y bacán también. Soñito, ahí está su canción.

Muy bien, gracias a la visita que nos hace por acá don Luciano Mantuano. Su querida esposa Cerelita arriba está en el cielo. Luciano, gracias por escuchar la voz. También para Pablito Rodríguez, su esposa Melida Murillo, su hijo Carlos Maribel, Daniel Mario, César Mario, nieto amigo vecino Pablito Rodríguez en Colorado. Capitán Pedro Alcolguín, su mamita Mercedes Alcolguín, la esposa abogada Mariela Vázquez, su brita Estefano Olivero, de la familia del Capitán Pedro Alcolguín, maestro conductor Luis Menoscal, señor R. Menoscal, con su esposa Gina Pillazagua y su hijo Luis Fabián Menoscal, Marco Yalizaba, Eduardo Franco Tablero, Ramón Chundia Culebra, Machalilla Carpita y María Anchundia, el amor, el amor, el amor, el amor, Mara Anchundia, Manolito Vince, su esposa Cerela Chiquito, su hijo Ricardo y Tony Petita, nos escucha Barrio Centenario, Manolito Vince está la posa vendiendo el excelente encebollado. Pepito Reyes, el peluche en la esquina del Pepito Reyes. Y Tinita, Argentina Miel, que se ha perdido. Argentina Miel, su sobrina Antonio, su amiga Lupita Blanquita Silva, Capitán Jorge Mieles Josa, su esposa Trita Barcia Mieles y su hijo Jorge Mieles Barcia. Buen día. Ya son las 11:18 en Radio La Voz.

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6: Muy bien, ya son las 11:33. ¿Qué tal? Juanito Marroquín, su amigo José Mendoza, Barro Santana, en los Montecristos. Juanito Marroquín, sigo Juan Manuel, Juan Arturo, Maribel, Grace Marroquín, Juanito Marroquín, en la parroquia Urbana de Tarqui, Juanito, tío Checho Laguao, Sermo García Guava, su mamita Bolivia, Beca Merezo en Tarqui, Ramoncito en Altamar, su capitán Chueco, Ramoncito, su mamita Isabel Mero en el Palmar, también para Carlos Bermey, Karina, Verónica y Jacqueline. ¿Qué tal, amigo? Ramoncito Pillivo, a propósito, su hija Carolina Pillivo Barberán, mañana cumpleaños, recibe el saludo grato de su querido papá Ramón Pillivo, su mamá Zambita Barberán, de sus hermanos Kevin, Liliana, Jennifer, Ronnie, Emily, Andy, de su cuñada Karina González, de su cuñado Chino Antón y toda su familia. Para Carolina Pillihua Barberán, que mañana está de cumpleaños. Buen día al capitán Lido Sosa, con su esposa Jennifer Quijije, también a su querido señor Seguil Andy Cristi, capitán Guacoso, señora Jacqueline Flores con su esposa, señor Eduardo Quijije. También saludamos a la señora Valeria Quijije con su esposa Reni Cruz, y también a su hija Sofía, la pequeña que está de cumpleaños, Vielke y Valesca, la quinceañera de septiembre. ¿Qué tal, qué tal, qué tal? Maelo, cumpleaños el día de mañana. Licenciada Cate Quijije Cedeño, su esposo biólogo Jorge Cedeño, cumpleaños el 10 de agosto. También saludamos a su niña Catherine Lupita Emeralda, señora Ángel Flores, su querida familia, está su esposa Daniel Moreno, también para Angie Moreno, Yanalí Moreno Flores, Fiorella, está Fiorella, guapo Juan Carlos Flores, su esposa en Zambrano, y para todos ellos, un atento saludo de Comemero con Palito, su esposa Marita Quimis, Johnny Flores, su esposa Ricky Quimis, para Heidi, para Ricky, para Ricky. También saludamos a todos los seres queridos, Johnny Flores, su esposa Mónica Castro, a su hija Shakira, Joana y Johnny Flores Jr. Ahí está Reynaldo Flores, su esposa Ricky Kimi, para Heidi, para Ricky Parre, que están los amigos, yo primero, la Raquel Parado, Juanito, ahí está la Santa, la Día, la cual le encanta esta canción a la señora Valeria, aquí.

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1: Muy bien, ahí chicos, va ese tema. La Santa y la Diabla. La versión repertuante, 11 de la mañana, 38 minutos. Don Vicente Bailón, técnico, propietario del taller de refrigeración Bailón, que le repara refrigeradora, congeladora, aire acondicionados, fábrica gaucho para refrigeradora, vitrina, congeladora, cámara, frigoríficas en diferentes medidas y marcas. Está su técnico, propietario Vicente Bailón. En la parroquia de Estero, calle 116, avenida 103. Allí está Don Vicente Bailón con su esposa Sandra Barreto y don Miriam Fabián. Iván Bailón Barreto, Vicente Bailón, técnico y propietario de taller de refrigeración Bailón. Lo esperan los esteros, Don Vicente. Don Vicente Bailón, nos aparece Don Manuel Muentes. Don Manuel Muentes, maestro y técnico en reparar máquinas de coser. Tiene su taller allá en el sector de Santa Isabel de Montecristi. Don Manuel Muente, buen día para el capitán Pedro Alcohol Holguín, su mamita Mercedes Holguín, la esposa abogada Mariela Vázquez, señorita Estefano Olivier y la familia del capitán Pedro Alcohol Holguín, Manolito Olgado, su esposa Paola Chávez, señor Gabriela Yajeres, señor Emiliano Chávez, Sineta Máquez y la Calina Luca, y Fiorelito Holguín, Manuelito Delgado de San Juan de Manta, el Pepe Arenilla, a su capitán Armando Palomero, su esposa Ramona Raquel Anchuña Antón y su hijo David Ricardo Juan Pablo, Valentín Estefano de Mayo, su nieta Grey, yo soy el capitán Aña Armando Palomero, Luis Mero con su querida esposa Juanita, soy Yadira Gabriela Iliane, Maribel Yamero Mantuano, Pepe López, su esposa de Amero, soy Juni Freya, Jairi Yumeri, en la ciudad de Costa Azul, capitán Eduardo, Eduardo Mero en Sivienda, Julio Mero, David Mero, Ricardo Mero, la gente Botrenilla, con su capitán armador Pablito Mero. 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Allí está Richard y Gabriel, y Carlitos Alberto Delgado, su esposa Alvita Delgado, su Giancarlo con su esposa Elena Cedeño, licenciada Yulisa Libé Delgado, Maurito está en el cielo, señora Fanny Delgado, Yandri Delgado con su esposa Ambar Vélez, Daniela Delgado, Daniela Delgado, su esposo Yela Delgado, los niños Yael, Eide, Jefferson, Yesay y Yairé, Don Rafa, se prepara la fiesta de San Pedro y San Pablo la próxima semana. Ahí está Don Rafa, su esposa Maribel Delgado, Colombia, el Pablito Delgado, maestro Galo Lucas, amigos de San Juan de Manta, escuchando Radio La Voz, a esta hora, 11:39 minutos.

La hora, amigo, la hora, 11:45 minutos, como el tiempo avanza y nadie lo detiene, 11:45 minutos. Mientras Chévere Bar Miramar, Tomás Mero, el peje, su esposa María Espinosa, su hijo Darwin, yo era Justin, su nieto, el que Cristo Mayerli, su yerno Cristóbal Mantro, Bar Miramar, Tomás Mero, el peje, Marcelo Pillasagua, su esposa Mira Espinosa, y también para Pedro Espinosa Pillasagua, su esposa Anita Catagua, Alberto Espinosa Carabelí, su esposa Cena Cañarte, Palito Espinosa, Bar Miramar, en Tarqui, Juanito Marquín, Tarqui, su amigo C. Mendoza, Barra Santana, Nuevo Monte, Cristi, Juanito Marraquín y su hijo Juan Manuel, Juan Arturo, Maribel Gladys Marraquín, Juanito Marraquín Tarqui, Tío Chacho La Guava, Oseo Olmedo García Guava, su mamita Bolivia, Bélgica, Merdo Cedeño en Tarqui, Ramoncito Galtamar, su capitán El Chueco, ahí está Ramoncito, saludos a su mamita Isabel Mero en El Palmar, maestro conductor Luis Menoscal, con su hijo Henry Menoscal, su esposa Gina Pillasagua y su hijo Fabián Menoscal, acá en Centro de Tarqui. ¿Qué tal Pablito López Vega, su esposa Marisa López Pin, Franco y Roca, su esposa Marta Isabel López, su hijo de Anita Roca? Ahí está mi pana también, para saludar a al maestro Changa, Gallardo, la mochila azul, su papá Gonzalo Bello, su perrito, la mascotita Bailey Bello, se ha perdido Palito López Bello, para Chari, el callejón de Barrio Muñoz Chari, y también para el viejo Miguel, en el barrio Miñahui, en el Cañita Junior, Marzo Catagua, su esposa Teresa Castillo, una traza que el horno, para Corviche, la torta de harina de maíz sobrosa, la excelente arepa para Hogar Franqui Bailón, el delicioso almuerzo ceviche, Marcito Catagua, señora Teresa Castillo, Mechita Mariquita, doctor Aníbal Delgado, Manuel Batiera Tumaco, su esposa María Catagua, y para su hija, la señora Vanessa Salvatierra, y para Dayana Salvatierra, ¿qué tal Dayana Salvatierra? El maestro de barco de piedra, el capitán Guido Palma, su esposa María Flores, según la cumbre, el capitán Guido Palma, Robocosto, Soto Macito, Alchemile Pachá, capitán Gufi, capitán Alberto Gal Sombrero, capitán Fran Caballero, capitán Miguel, también saludamos al capitán Guineo, cómo no, capitán Vicente Medo el Papo, su mamita María Franco, su esposa Rosa Nero Samero, doctora señora Marisa, licenciada María José, Ángel Leonardito, capitán Luis Mero, capitán Pascual Mero, capitán Pablo Mero, Paquita Mero, Ceballito, Samarita, Landita Quiere Vicente Medo el Papo, está el capitán Guido Palma y su amigo Gabriel Cochoso, capitán Pelé.

El peluche de la esquina del Pau Pepito Reyes. Buen día para Tinita. Se me perdió Argentina Mierda, su amiga Lupita Silva, su amiga Blanquita Silva, su sobrino Andrés, el capitán Jorge Mieles Osa, su esposa Trita Barce Mieles y su hijo Jorge Mieles Barce. Tinita, Antina Mieles. Bueno, son las 11:48 minutos, 49 ya. Por hoy me despido, si Dios quiere estaré con usted el día de mañana. Dios arriba, nosotros acabados tenemos que cuidarnos. 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
9: Son las 12 del mediodía. Y 5 minutos.
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0: 1:17.
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1: Dos y 22 minutos.

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Atención a la hora, se cumplen ya las 14 horas 46 minutos, ya las 2 de la tarde, 2 de la tarde 46, aquí en La Voz, la 1570.

No me quisiste, en la voz del señor Claudio Vallejo. Saludo para Marujita Cedeño, siempre en la sintonía de la radio Marujita Cedeño, sintonizando la estación la 1570 en la 12 y la 26. Saludos también para Argentina Mieles, sintonizando la radio. Ángel Anchundia Chilán, su esposa Maribel Santana, nos sintonizan en la 8 y la 18. Saludos también para el señor Franklin Franco Anchundia en la Cuna del Faro, en el Paseo Lúdico. Enviamos también el saludo para el señor José, el ingeniero José Franco.

La licenciada Berta Franco Anchundia nos sintonizan en la Madre Patria España. Saludo para Margarita, para Brigny, David, el señor Luis Reyes, también el señor Luis Delgado Conforme. Nos sintoniza en Perugia, Italia. Está en la sintonía la señora Marina Chinga y don Alfonso Pilar y la gente que nos sintoniza en Perugia, Italia. Para saludos por acá, para Aurita Mantuano, Piraniti, Rosario Mantuano, la familia Mantuano Pilligua. Nos sintoniza Lupita Lore en las afueras del Centro Comercial Plasti López, la señora Los Ovos, Los Mangos. También el saludo para Marcos Mero, el hombre del agua de coco y la carne de coco. La gente que está disfrutando de la música a través de la voz.

Claro que sí, Raulín, ahí estaba la canción, Luis Vargas y Raulín Rodríguez, la canción Debate de Cuatro, se cumplen ya, estamos en las 14:58, arribando ya por acá, arribando a las 3 de la tarde.

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Isabel, se cumplen ya las 3 de la tarde con 28 minutos, 3 con 28 en el país. Saludo para Lupita Lor, que nos sintoniza en Tierra Santa. Por allá está la sintonía Lupita Lor, sintonizando la radio en Tierra Santa. También está en la sintonía de la radio, nos sintoniza Mercedes Mero en el barrio El Progreso. Saludo por acá, también El Progreso para Margot Moreira. Enviamos un saludo para Mariuxi María Bailón. Saludamos también por acá a la gente que nos sintoniza en San Juan de Manta, para Juanita de Mera, Juan Alonso, Paula de Mera, Pedro de Mera, el señor José Modesto de Mera, la señora Jenny Mendoza y todo el personal de Comedor Keila en la sintonía de la radio, el señor José Flores, su hija Yona Flores, el capitán Francisco Conforme también está en la sintonía.

Saludos para la gente que nos sintoniza en Tierra Santa, por allá está en la sintonía Lupita Lora en Tierra Santa, sintonizando la estación La 1570. También enviamos el saludo a nuestros amigos que nos sintonizan en Perú y Italia, por allá está en la sintonía la señora Marina Chinga y su esposo el señor Alfonso Pilay en la sintonía de La 1570. Saludos para María Flores, también sintoniza la radio en Urbi.

Estamos Sharon, la hechicera, la canción Dolencia en la voz de Franklin Van. La música aquí en la voz, la 1570, se cumplen ya. Estamos en las 3 de la tarde con 40 minutos. Saludo por acá para un amigo que le dicen arroz viejo o chancho que da manteca. Nos sintoniza en el Chorrillo. Vamos a enviar también el saludo por acá para todos nuestros amigos oyentes que están en la sintonía. Por acá el señor Ángel Anchun de Achilán, él no es arroz viejo ni chancho que da manteca. Él está en la sintonía junto a su esposa, la señora Maribel Santana. Nos sintoniza acá en el sector de la 8 y la 18. Saludos también para el señor Jimmy Villavicencio, su esposa Narcisa López, sus hijos Kevin y Kenner, su nieto Benjamín, sus hermanos Amarilis. Y bienvenido a Villavicencio, la gente que sintoniza la radio.

Bueno, ahí estaba chiquita pero cumplidora, la música en la voz, la 1570. Estamos ya en las, se cumplen las 15:44. Saludo para el señor Rodolfo Kiki que nos sintoniza en el chorrillo. El señor Rodolfo Kiki, el eterno enamorado. Saludo para el señor Ángel Anchundia Chilán. Él sí es puerco que sí da manteca, dice. Por acá el señor Ángel Anchundia Chilán. Estamos ya en las 3 de la tarde, 45 a 15, y serán las 4 de la tarde.

0: Buenas, señores, esto se acabó.
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La reina de la rocola, Jenny Rosero, es mejor no vernos más. Se cumplen ya las 4 de la tarde con 19 minutos. Se cumplen ya las 4 de la tarde con 19 en el país. Aquí estamos con lo mejor de la música a través de la voz, la 1570. Enviamos también el saludo por acá a nuestros amigos que están en la sintonía de la radio, la gente que nos sintoniza en Altamar. ¿Qué tal? El señor Mariano González nos sintoniza junto a su esposa Juanita Delgado, están en la sintonía de la radio en el cantón de Gramijó. Por allá también el saludo para el señor Pablo González en su finca, está en la sintonía el señor Pablo González. Saludos también para el señor José González en la sintonía. Comercial Mario Anchundia también sintoniza en la estación.

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Nuestra música ecuatoriana en la voz, la 1570. Se cumplen ya las 4:54 minutos. Saludo para el economista Antonio Pazmiño en la sintonía de la radio. Argentina Mieles también sintoniza la radio. Lupita Lor también nos sintoniza. Lupita Lor en la sintonía de la radio. Está sintonizando la estación la 1570. Saludo para el señor Franklin Franco Anchundia en la cuna de Alfaro, allá en el sector de el Paseo Lúdico. Por allí está en la sintonía de la 1570. Jaime López, la Lolita, saludo para Canalla. También el saludo para la gente en peluquería El Descanso de los Capitanes.

Sintonizando la radio, nuestros amigos allá, el señor Augusto Palma. Saludo para el señor José Flores, su hija Joana Flores en San Juan de Manta. Saludo para Lorenzo y Vicente Ping. Nos sintonizan Juanita de Mera, el señor Juan Alonso, Paula de Mera, Pedro de Mera, José Modesto de Mera, la señora Jenny Mendoza y todo el personal de comedor Keila en la sintonía de la 1570. 5 y serán a 5 de la tarde.

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0: Ok, señoras y señores, ¿qué tal? Buenas tardes, ¿cómo les va? Aquí estamos en Música y Noticias a través de La Voz. Frecuencia 1570 en este día jueves, antes de salir al fin de semana. Fue espectacular, en que ya estamos 30 de julio del año 2026. Me ya termina el mes, señoras y señores, son las 5 de la tarde, 9 minutos. Gusto saludarlos. ¿Qué tal, compañero Virgilio Vince? Buenas tardes, ¿cómo le va?
1: ¿Qué tal, don Heriberto Saldo? ¿Cómo están? Bienvenidos y bienvenidas a Música y Noticias en La Voz, la 1570.
0: Ok, saludo para los cumpleañeros, mi gente que era de cumpleaños en el día de hoy. Gracias a mí por escucharnos. A los amigos también a nivel local, provincial, nacional e internacional en este fanático mundo de la radio, en la 1570. Estamos, señoras y señores, siempre listos y preparados. Son las 5 y 10 minutos. Música y Noticias. Regresamos enseguida.

Qué hermosa canción del pentagrama ecuatoriano en este fantástico mundo de la radio, en este día jueves antesala al fin de semana, para compartirlo en familia, con los amigos, por supuesto a través de la estación radial, a todos los amigos pescadores, la gente que está fuera de la pesca, gente maravillosa que está en la onda de la radio. Saludos cordiales, un saludo para la gente también que está de cumpleaños en este fantástico día, a los cumpleañeros, esperando que la pasen de la mejor manera. Y por supuesto, compartan y sigan compartiendo la señal de la radio. Festivales gastronómicos se institucionalizan mediante ordenanzas. Esto es en Puerto Viejo, damos cuenta de esta información días atrás. Atención, vamos a avanzar, señoras y señores. Viaja a Manaví desde Santo Domingo, descubre con cuánto cuesta pasaje con nuevo ajuste tarifario. Y hay que sacar las cuentas, ¿no? Porque imagínense, tengo entendido que el 1 de agosto, medio de agosto ya, ingresaría el asunto de el 25% que subiría a transportación cantonal, intercantonal o interprovincial. Entonces ya si usted paga un dólar, aumentele 25% más. Bueno, 25, entonces va aumentando, ¿no? Y bueno, hay que ver qué pasa más adelante con este, con esta situación de que todo para arriba y no hay dinero que alcance. Todo sube, ¿no? ¿Cuándo será que el más pobrecito irá? A ver, ayúdenme a mí también para tener algo diario, ¿no? Eso nunca va a pasar. Nunca va a pasar. Solamente el que tiene un transporte, en este caso, son los beneficiados, pero aún así creo que no les da el volumen para recuperar, tal vez digo yo, porque no estoy entendiendo la materia, pero para recuperar un poco de lo que están invirtiendo, porque se invierte bastante. Todo se invierte y realmente a veces no alcanza el dinero. Son las 5 de la tarde, 15 minutos. 5 de la tarde, 15 minutos. 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Saludos a la gente que está siempre en la onda de la radio, a todos los amigos pescadores, gente que está en la señal de la estación radial. La ANT aprobó un incremento de hasta el 25% de las tarifas de transporte terrestre. Varias cooperativas anuncian que aplicarán los nuevos valores del 1 de agosto. La Agencia Nacional de Tránsito aprobó un incremento de hasta el 25% de las tarifas del transporte público terrestre intercantonal e interprovincial mediante la resolución 020 aprobada el pasado 25 de julio. Aunque la resolución ya fue emitida, el documento dice no establece una fecha oficial para entrega de vigencia o entrada de vigencia de las nuevas tarifas. Pero dice que muchas cooperativas ya es el 1. Entonces, si no está, no estaría, sería ilegal porque tiene que estar en el documento de la resolución desde tal fecha, ¿no? En su contenido se menciona que corresponde realizar un proceso de socialización con los operadores y los usuarios antes de su aplicación. Sin embargo, varias cooperativas de transporte ya informan en sus redes sociales que los nuevos precios comenzarán a regir desde el 1 de agosto. Vuelvo a repetir, pero si en este documento no estaba, señores, que ya se podía cobrar, la resolución dice, según la resolución no está, que había el documento, resolución 020, que va a aprobar el 25 de julio. Ya fue permitida, el documento no establece una fecha oficial para entrar en vigencia de la nueva tarifa. Primero hay que hacer una socialización, dice, con un transportista, con los pasajeros y todo esto. Pero sin embargo, muchas cooperativas, según el dato, han dicho ya en las redes sociales que ponen los nuevos precios, comenzarán a regir desde el 1 de agosto. El tarifario aprobado por la ANT fija valores para los recorridos completos y también para los destinos intermedios de cada troncal. Con el objetivo de evitar diferencias en el cobro de pasajes. No obstante, el documento no determina los valores para servicios especiales, como la modalidad ejecutiva, aunque sí establece el porcentaje de incremento en el que servirá como base para un cálculo. Entre las rutas interprovinciales de Manaví, el pasaje de Puerto Viejo Quito pasará de 9. Dios mío. Estamos hablando de un valorcito, ya van a escuchar ustedes. Atención, ustedes sabrán si está bien o les parece mucho. No, 5.18. En las rutas interprovinciales desde Manaví, el pasaje, hablamos de Puerto Viejo. Puerto Viejo Quito pasará de 9 dólares con 95 centavos a 12 dólares con 43 centavos. Estamos hablando de un incremento significativo, ¿no? Reitero,
Esto es de cooperativa de Puerto Viejo, por cierto, es de Manabí. El pasaje, hablo de Puerto Viejo, no hablo de Manabí. Puerto Viejo a Quito pasará de $9 con 95 centavos a $12 con 43 centavos. Mientras que Puerto Viejo Esmeralda subirá de 12,19 a 15,24 dólares. En el caso de Puerto Viejo Ambato, la nueva tarifa será de 10,78 centavos y Puerto Viejo Pedernales costará 7,55 centavos, $7,55, según el tarifario oficial. Desde Manta, aquí está Manta, señores, desde Manta, viajar a Quito tendrá un costo de $13,80. Desde Manta, viajar a Quito tendrá un costo de $13,80. A Esmeralda de $16,53. Ambato de $14,38. Y a Pedernales de $7,71. De acuerdo con el documento emitido por la ANT. En las rutas intercantonales también se aplicarán nuevos valores. El pasaje entre Puerto Viejo y Bahía aumentará de $2,70 a $3,59. Bien, estamos hablando casi de, a ver, de 2, de 3, de $1 más aproximadamente. Mientras que la ruta Puerto Viejo-Santa Ana pasará de $1.03 a $1.29. Por su parte, viajar desde Puerto Viejo hasta Olmedo costará $3.02 frente a los $2.41 que se cobraban anteriormente. En el caso de Puerto Viejo Pedernales, el nuevo tarifario fija el pasaje de $7.55 conforme a la resolución emitida por la Agencia Nacional de Tránsito. Pese a la aprobación de la resolución, la ANT no ha informado oficialmente la fecha de la cual las operadoras podrían o podrán aplicar los nuevos valores. Usuarios de distintas rutas han manifestado que algunas unidades ya estarían cobrando la tarifa actualizada y solicitan controles para verificar el cumplimiento de la normativa. Cooperativa de Transporte, por su parte, continúa difundiendo los nuevos precios en sus canales oficiales y redes sociales. Aquí está, rutas intercantonales. Manta Monteviste. A ver, estas son, déjeme verlas. La cooperativa de transporte, por su parte, ya, vamos a ver, vamos a darle aquí a conocer, oyente. Vamos a darle a conocer aquí. 5.21. A ver, Manta Montecristi. De 80 centavos pasa a $1.01. Definitivamente que le va a cobrar $1. Estaremos hablando de 21 centavos en Manta Montecristi. Manta Jipijapa. De $1.90 pasará a $2.37. Manta Bahía. De $4.02 pasará de $5 a $3. Un incremento de $1.01. Manta Chone, de $3.56 pasará a $4.46. Puerto Viejo Bahía, de $2.70 pasará a $3.59. Puerto Viejo Flavio Alfaro, de $3.85 pasará a $4.82. Puerto Viejo Manta, de $1.26 pasará a $1.58. O sea, aquí está clarito. Si usted iba por decir Manta, Puerto Viejo, Puerto Viejo, Manta, usted paga $1.25, ¿no? Va a pagar $1.58. Está el incremento, estaría ahí entonces. A ver, $1.26, $1.58, 40, 60, 40, 60, 42 centavos más. Puerto Viejo, Montecristi, de $1.09 pasará a $1.37. Estos son los pasajes que a Puerto Viejo Montecristi. Usted venía y pagaba $1, ya paga $1.37. Puerto Viejo Jipijapa. Porque siempre se pagaba de Puerto Viejo a Montecristi, se pagaba $1.25, le cobraban los carros como que venía a Manta. Nunca le han cobrado, no sé si otra cooperativa, hablo de la cooperativa STM, no sé si otra cooperativa, pero la STM le cobraba $1.25. Si se queda en Montecristi, se queda acá, una tejedora. Eso le cuesta. Le cobraban directamente acá, no, porque esta Montecristi igual tiene que pagar $1.25. Aquí, mire, que el pasaje nomás valía $1.09 hasta Montecristi. Entonces, pero cobran $1.25. Ahora va a pagar $1.37. O sea que cuando usted venga de Montecristi, si ya el pasaje le va a cobrar por decir $1.58, te diga, no, voy a pagar $1.37 porque eso solo voy hasta Montecristi. Así de fácil. Si usted viene, reitero, le viene y le dice, ¿cómo era el pasaje ya en la cooperativa? Le dice, bueno, $1.55, le cobran $1.37. Le digo, no, yo pago $1. Yo voy, no, le cobran, perdón, le cobran $1.58. Usted dice, no, yo solo voy hasta Montecristi. Hasta la tejedora voy a pagar $1.37, que es la tarifa. Aquí está. Porque ahí ya sería la viveza, ¿no?
como estaba acordando anteriormente, Puerto Viejo y Pijapa, de $1.90 a $2.37. Puerto Viejo Junín, de $1.96 a $1.58. Puerto Viejo Rocafuerte, de 80 centavos a $1.01. Puerto Viejo Chone, de $2.35 a $2.95. Puerto Viejo Santana, de $1.03 a $1.29. Puerto Viejo Olmedo, de $2.41 a $3.02. Jipijapa Paján, de $1.90 a $2.37. Jipijapa Puerto Cayo, de $1.44. A uno se pone aquí el tarifario oficial cuánto cobraría. Jipijapa Puerto López, de $2.18 a $2.73. Chone Flavio Alfaro, de $1.90 a $2.37. Chone Tosagua, de $1.03 a $1.29. Chone Bahía, $1.90 a $2.37. Rutas interprovinciales. Manta Quito, de $11.04 a $13.80. Manta Ambato, perdón, Manta Ambato, perdón. Manta, repito, Manta Quito de 11.4 a 13.80. Manta Ambato de 11.46 a 14.38. Manta Santo Domingo de 7.99 a 9.99. Manta Esmeralda de 13.22 a 16.53. Puerto Viejo Quito 9.25 a 12.43. Puerto Viejo Guayaquil 5.77 a 7.19. Puerto Viejo Santo Domingo de 6.90 a 8.63. Puerto Viejo Esmeralda de 12.19 a 15.24. Y así sucesivamente están la tarifa de los pasajes que van a entrar en vigencia. La gente dice que no está, no hay fecha. Pero ya las cooperativas están anunciando los nuevos valores. Ya hay problema. Bueno, muchos van a pagar normal, pero otros van a decir, no, pues si todavía no sube. Ahí van a ver los problemas. Van a ver los problemas. Así que recuerden lo que la gente que más vieja de Manta Montecristi, Manta Puerto Viejo, de Puerto Viejo Montecristi, le van a cobrar unos 58, diga 1.37 solamente hasta Montecristi. No paga 1.58, porque usted solamente viene hasta Montecristi, no a Manta. Y lo que antes reitero hacían, las cooperativas muchas, que le cobraban 1.25 hasta Manta, pero prácticamente paseándome era $1. 5:25, 5 de la tarde, 25 minutos, tiempo en el país. Gracias a mí por estar en la onda de la radio. Saludos a todos los amigos que están en la onda de la estación radial. Felicidades a toda la gente maravillosa que está en la onda de la estación. Atención militar, el grupo de operaciones militares de Ambato Interno de las Fuerzas Armadas del Ecuador comenzarán esta semana a realizar patrullajes a bordo de motocicletas de táctica en el distrito Manta. La nueva estrategia complementa las patrullajes en tanquetas y vehículos blindados con el objetivo de reaccionar con mayor rapidez ante emergencias en sectores de alta congestión vehicular, el acceso restringido como pasajes estrechos y barrios periféricos. Oiga, esto es la... Voy a ver aquí. ¿De cuál es la noticia? Porque yo la vi una vez y ya está, ¿no? Este asunto, ¿no? Que decían de las tanquetas. Ah, esta es noticia de hoy día 30 de julio a partir de las 4:39 que fue generada para el diario. Dice que comenzarán hacer ya comenzaron a hacer a realizar patrullajes a bordo de motocicletas táctica del distrito Manta. Complementa los patrullajes en tanquetas y vehículos. ¿Se acuerdan la otra vez que andaban las tanquetas? Fue un tiempito, unos días, y casi poco se veía. Y después, los primeros días andaban hartos militares, después ya no veíamos nada. O estoy equivocado. ¿Se acuerda que la gente comentaba, ya no los veo por los barrios, tantas cosas? Bueno, sí andaban, ¿no? Pero de repente dejaron de hacer. Ahora vamos a ver nuevamente, esperemos que sean con más fuerza, como quien diría, y sean más expresivas, tal vez vale el término, que se los vea más, ¿no? Continúo con dato informativo. Dice tanto emergencia en los sectores de alta congestión vehicular o de acceso restringido, como pasajes estrechos y barrios periféricos. La Armada del Ecuador destacó que estas unidades permitirán acorralar con mayor efectividad a la delincuencia y devolver la tranquilidad a los mantenses. El efectivo que recorre principales calles, avenidas, sectores comerciales, residenciales y barrios periféricos de Manta. Las motocicletas tácticas especialmente diseñadas para operaciones urbanas ofrecen maniobrabilidad superior en entornos donde los vehículos convencionales encuentran limitaciones. Esta iniciativa forma parte de las acciones conjuntas entre las Fuerzas Armadas y Policía Nacional en el marco del estado de excepción vigente en varias provincias, incluyendo Manabí, para enfrentar el crimen organizado. Las motocicletas permiten a los uniformados filtrarse rápidamente en zonas de tráfico de descenso y acceder a callejones o áreas internas de barrios donde un patrullero o tanqueta no puede ingresar con facilidad. Esto reduce significativamente los tiempos de respuesta ante llamados de emergencia, robos, sicariato o de alteraciones del orden público. La presencia visible y móvil de militares busca generar un efecto disuasivo directo sobre lo que está pasando, especialmente en una ciudad que ha enfrentado reiterados episodios de violencia armada. En los próximos días se incrementarán el número de efectivos
desplegados en este tipo de patrullajes, aunque las autoridades militares no han detallado la cantidad exacta de personal ni de unidades motorizadas por razones operativas. Esta medida no reemplaza los patrullajes en tanquetas y vehículos blindados, sino que los complementa, mientras las unidades expresadas garantizan presencia disuasiva en avenidas principales y puntos críticos. Los motociclistas o las motocicletas aportan flexibilidad, rapidez en la respuesta táctica. Allí está el dato de presencia. Entonces, que bien por esto, ¿no? Esperamos que se reitero, se lo haga con más presencia que en la anteriormente que hubo también. Ah, hubo. Sí lo veíamos, ¿no? Pero que haya más, mucho más tiempo, ¿no? Eso es el clamor de la o la piedra de la ciudadanía completa, ¿no? Saludos para Lupita, que debe estar escuchando la radio, Lupita. También para Marcos, gracias mil por estar en la onda de la radio. Saludos para Mercedes Mero, que está escuchando la radio. Barrio Progreso, no hay agua, me decían el día de ayer, ¿no? El día lunes, no sé si habrá llegado el disco vital por ese sector. Hay un poco de preocupación, ¿qué digo? Un poco, bastante preocupación, porque el líquido vital está escaso. El sistema de que parece que una bomba no estaba funcionando bien, una planta, no sé, ¿no? Este es un asunto que siempre se le escucha y es hora que se solucione este problema del agua. Realmente el Manta siempre ha tenido este problema del líquido vital, no de ahora, de muchos años. También Montecristi, Jaramillo y tantas situaciones más. Hablamos solamente del entorno acá cercano. Entonces, imagínense más sectores. Entonces, yo creo que ojalá las autoridades continúen con lo que tienen que hacer y están haciendo, que tengo entendido, para solucionar estos inconvenientes que realmente la ciudadanía clama por el líquido vital, porque las planillas llegan igual. De repente van los tanqueros, como escuché en un medio de comunicación, van los tanqueros, pero X sector que no llega, de repente por cierta situación, no sé, o si llegaron, usted está al barrio, usted no estaba en casa, de casualidad salió a comprar, qué sé yo, no pudo llenar o no alcanzó el líquido, no, ya venimos y nunca llegaron. Sin embargo, las planillas sí las cobran normal. Sin embargo, sí les cobran la planilla, porque se supone que también entregaron el líquido vital. Entonces, esta situación hay que coordinarla, señores, en la empresa de agua potable. Ojalá se solucionen los problemas, decimos de todo corazón que se solucionen los problemas del líquido vital de una vez por todas, ¿no? Alguien me dirá, ¿qué va a haber de una vez por todas? Esto va a seguir siempre, ¿no? Seamos positivos, esperemos que todo se solucione de la mejor manera, porque el líquido vital es fundamental, señores. Así que hay que poner este asunto y eso en primera fila, en primera plana, ¿no? Llegar con esta solución. Son las 5 de la tarde, ya 30 minutos. 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Bueno, todos los productos naturales que están, caña agria, por supuesto, en la venta aquí en Radio La Voz. 5:31 minutos. 5:31, saludos para el abogado Leandro Zavala, que no lo he visto hace tiempo. Vamos a la música, la pausa, regresamos.

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1: Ok, el tiempo, 5 de la tarde, 44 minutos, tiempo en el país. Ay, me sale por acá, dame Lupita, el radio se la ha apagado, dice. Bueno, está cuidando los tiny y eres los patos, dice, no voy a escuchar lo que dice, pero bueno, cuando yo escuche el asunto de los patos. 5 de la tarde, 44 minutos, ¿cómo avanza el tiempo? Solo para decirle Luigi, que están escuchando la radio, decirle Luigi. También saludos cordiales para Yolinda Vince, gracias a la gente maravillosa que de otra forma está escuchando, a la Laya Don Ever, para la Titi, y un saludo cordial para Kevin y toda la familia. Gracias, 5:44 por escuchar la radio. Don Alejo López, Don Ramón López, tiene Don López y familia. Don Ramón López, buenas tardes. Don Arsenio Aguas, Teresa Pin, Luis Flores, cantante, pianista y todo esto, Luis Flores, ¿no? Allá en el sector, a ver dónde, Cielito Lindo, por ahí está Don Luis Flores. También saludos cordiales para Don Daniel Solorza, mi cuñado, su esposa Yasmín, los hijos de Danielito Junior y Dylan Isaac. También para Lupita, saludos cordiales para Jimmy Villavicencio, para su hermano. Un saludo cordial para Don Jimmy y toda la familia. También a Don Teodoro Villavicencio, Doña Elija Villavicencio, ¿qué tal? ¿Cómo le va? A Don José Anchundi, después a Mercedes Chila, Don José Chila en la parroquia Los Esteros, ahorita Mantona, igual forma, por el sector, la calle 8, avenida 8, 18, ahí está, 8 y 18, está la distinguida dama, María Santana, su esposo, el pelucón también, Don Ángel Anchundi, para el señor, a ver, Don Francisco López, Centro Comercial Platí López, su esposa y familia, propietario del Centro Comercial Platí López, debe estar también por ahí en la sintonía de la radio. Son las 5:45. Oiga, por acá tengo un dato. Vamos a ver. Dice por acá. A ver, déjeme cómo está el asunto. Déjeme ver. Ya dice. A ver, Manda tiene. A ver, dice. Estos son los 5 cantones de Ecuador que registran el pasaje urbano más alto. Manta tiene la tarifa más alta entre 6 cantones comparados, mientras otras ciudades mantienen valores de 39 centavos o 40 centavos. Viajar en un bus urbano cuesta 50 centavos en un cantón ecuatoriano, mientras que en otros 3 el valor general llega a 40. Las diferencias aumentan en medio de reclamos de transportistas y nuevas transmisiones tarifarias al pasaje urbano. La comparación elaborada con la tarifa de 6 cantones analizados coloca a Manta en el primer lugar, le sigue Machala, Puerto Viejo y Cuenca, con valores generales de 40 centavos, aunque esta última aplica un subsidio municipal a usuarios que cumplen determinadas condiciones. El escenario coincide con la reciente resolución de la Agencia Nacional de Tránsito que utiliza un incremento del 25% para los servicios interprovinciales e este ajuste no modifica. Ese ajuste no modifica, dice. Y automáticamente los pasajes urbanos, cuya regulación corresponde a los gobiernos municipales. Manta registra el valor más alto del grupo analizado en cuanto al precio del pasaje urbano. Desde el 30 de junio, la tarifa general pasó de 40 a 50 centavos, un incremento del 25%. La tarifa preferencial para estudiantes, adultos mayores y personas con discapacidad permanece en 25 centavos. El nuevo valor fue establecido como una medida temporal hasta diciembre del 2016. Los transportistas deberán mantener las rutas y mejorar la cobertura del servicio como parte de los compromisos alcanzados con el municipio. Mire que falta el dato. Machala, el pasaje urbano en Machala se mantiene en 40. Los transportistas solicitaron elevarlo a 60. Aseguraron que sus estudios reflejan un costo operativo incluso superior. No obstante, el pedido no alcanzó un acuerdo con el municipio. Por ello, los usuarios continúan pagando la tarifa vigente mientras los operadores analizan otras medidas frente al incremento en sus costos. En Puerto Rico también conserva una tarifa de 40 centavos, vigente del 2022, cuando el pasaje aumentó 10 centavos. El municipio desarrolló un estudio técnico para determinar si procede un nuevo ajuste en el valor del pasaje urbano. Los transportistas han planteado que el incremento mínimo debería llevar el valor de 50, pero hasta el momento la cifra no ha sido aprobada. Cuenca tiene una tarifa de 40 centavos. El 15 de agosto, Cuenca aplicará una tarifa general de 40, sin embargo, los usuarios con tarjetas personalizadas recibirán un subsidio municipal de 10 centavos y pagarán 30 centavos en la primera validación. Cuando una misma tarjeta sea utilizada inmediatamente por segunda vez, el sistema cobrará los 40 completos. Para recuperar el beneficio deberá transcurrir un mínimo de 10 minutos y la nueva validación tendrá que realizarse en otra unidad. Santo Domingo ocupa el quinto lugar con una tarifa de 39 centavos. Los transportistas han presentado estudios y propuestas para elevar este pasaje. El municipio descartó un incremento inmediato. Una propuesta del sector plantea una tarifa de hasta 79, pero ese valor no está vigente ni ha sido utilizado para el cobro a los pasajeros. Como dato adicional, Quito mantiene durante 2026 una tarifa de 35 centavos para el transporte convencional. La propuesta municipal contempla elevarla a 40 de enero del 2027, siempre que las operadoras cumplan requisitos tecnológicos de seguridad y calidad. Miren, Quito, si no hacen la operatividad bien con requisitos tecnológicos de seguridad y calidad, no le autorizan el incremento. Pero aquí en Manta se dice, y no lo comento solamente yo, creo que todos ustedes que cuando escuchan la radio, la ciudadanía, o la mayoría, dice no cumplen, porque hacen las rutas en tal parte, hasta esa situación, y no las realizan. Mire que hay que ahí un poco malestar, no sé si habrá normalizado esto, de que la transmisión urbana, no todas las cooperativas, no quiero generalizar, ni tampoco voy a nombrar cuáles son, pero decían de que estaba llegando solamente hasta el redondel, a la parte de Cuerpo Bombero ahí por la universidad, más adelante. Imagínense las personas que iban a la ciudad 2000, que iban hasta Mantavig, o esta parte de los Gavilanes. ¿Lo han votado? ¿Qué les parece, oyentes, esto? Señores, aquí

médico de seguridad y calidad, si no, no le ordenan. La ordenanza todavía debe superar el segundo debate, por lo que el incremento no está vigente. La reciente reducción de la ANT, que por tanto no significa que estos 6 cantones deban aumentar de inmediato sus tarifas urbanas, por si acaso. La ANT actualiza para interprovincial, intercantonal, y van a decir que también de repente, ¿no? No, esto no va para, esto lo resuelven son los municipios, según la ANT. Cada municipio deberá resolver los cambios mediante estudios técnicos, ordenanzas y condiciones para las operadoras, dice el dato de prensa. Ahí está la resolución. Manta está entre los 5 cantones de Ecuador que registran el masaje urbano más alto. Manta está en primero con 50, los demás tienen 40, 39, 35 Quito. 5:51 minutos, 5:51, 5:51 tiempo en el país. 5:51 minutos, ¿cómo avanza el tiempo, señores y señores? Se va el tiempo, se va el tiempo, se va el tiempo. Préstamo al IES, un afiliado voluntario puede solicitar crédito. Los afiliados voluntarios pueden solicitar créditos hipotecarios al IES, mientras el acceso al quirografario exige aporte, garantías acumuladas y validación crediticia. Se nos dio el tiempo, señoras y señores, este dato es importante. Saludos para el economista Antonio Pazmiño, que debe estar escuchando la radio. Señoras y señores, gracias a mí por vuestra amable y gentil atención. Nos vamos a despedir. Un gusto maravilloso haber estado con ustedes. Si Dios nos permite, salud y vida. Regresamos el día de mañana. Buenas tardes, permiso. Nos retiramos. Que pasen bien.

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0: Buenas tardes, familia. 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Son las 6 de la tarde, 1 minuto, 18 horas, 1 minuto. Manta, buenas tardes, Manta, buenas tardes.

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1: Las 18 horas, 4 minutos, las 6 de la tarde, 4 minutos.

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0: 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La hora exacta, las 18:13. 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

0: 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Gracias por sus comunicaciones. Gracias por los comentarios. Gracias por estar tarde a tarde con nosotros en Rocola de Oro. 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
0: 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Son las 18 horas 19 minutos, 6 de la tarde 19.

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0: 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Las 18 horas 23. Las 6 de la tarde con 23 minutos. 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

Hola, hola, hola, hola, hola. ¿Qué tal la audiencia de La Voz 1570? ¿Qué tal? Buenos días, buenos días, buenos días. Buenos días, ya estamos acá listos, preparados para una nueva, amigos oyentes, jornada de información, detalles de lo acontecido en la ciudad, en la provincia, en el país, en el mundo entero, en ocasiones cuando se presentan hechos que dan la vuelta al planeta, como sismos, como desastres, hechos de interés. 6:05 de la mañana con 37 minutos, 5:37 minutos. Sí hubieron hechos violentos ayer, don Freddy Alberto Kelly, en el distrito Manta, sobre todo en el puerto Manavita, parroquia Eloy Alfaro. Un hombre fue asesinado a tiros en la vía interbarrial. La Policía Nacional está investigando este hecho. Como siempre, el día de ayer, en horas de la tarde, se dio una rueda de prensa donde se dio a conocer la captura de siete personas, amigos oyentes, fueron detenidos, quienes supuestamente, de acuerdo a las versiones de la Policía Nacional, habrían estado planeando ejecutar varios hechos acá en la ciudad de Manta. Se encontró un arsenal que la Policía Nacional detalló ayer en rueda de prensa. Son las 5 de la mañana con 38 minutos, 5:38 minutos. Acá en la ciudad de Manta siguen las novedades, amigos oyentes, sobre el tema de agua potable. Sigue el problema de escasez. Siguen este inconveniente, sobre todo. 5 de la mañana con 38 minutos. Vamos con los detalles informativos rápidamente. ¿Qué tal? Buenos días, Argentina Mieles. Ya, buenos días, ya en la ciudad de la Naval. ¿Qué tal, Argentina Mieles? Anthony Mieles, por allá nos escucha también. ¿Qué tal, Robert Mieles? Saludos cordiales desde acá, la 1570. 5 de la mañana, 38 minutos. ¿Qué tal, Rosita Bailó Flores, Gladys Marraquín, Maribel Marraquín? Ya quienes reportan sintonía, Eugenio Mendoza. Levantarse, 5:38 minutos. Vamos con el detalle informativo del asesinato de un hombre ayer en la parroquia Eloy Alfaro. Ya eran casi las 18:30, oiga. Un joven fue asesinado la tarde de este día, miércoles 29 de julio de 2026, luego de ser atado con arma de fuego mientras caminaba por la acera en la intersección de la vía interbarrial y la avenida 121 en el ingreso de la parroquia Eloy Alfaro de Manta. La Policía Nacional acudió al sitio para iniciar las investigaciones y recopilar indicios que permitan esclarecer el crimen. Según información preliminar, la víctima fue interceptada por varios sujetos armados que le dispararon en repetidas ocasiones. Tras el ataque, el joven quedó tendido sobre la vereda mientras moradores del sector esperaban la llegada de las unidades de emergencia y autoridades. De personal policial acordonó la zona para preservar la escena del delito y ejecutar las primeras diligencias de investigación. Hasta el cierre de la información, amigos oyentes, la víctima no había sido identificada, dice el medio de comunicación, pero sí fue identificada, amigos oyentes. Los medios digitales siempre están un poquito más adelante en ese tema informativo. Así que el nombre de la víctima vamos a dárselo a conocer, amigos oyentes. 5 de la mañana con 40 minutos, 5 con 40 minutos en la auténtica y original Voz del Pueblo. Él era conocido como Jonathan Franco Pincay, amigos oyentes. Dice que le decían el conejo. A propósito, según la información dada a conocer por la Policía Nacional, la policía mantiene la investigación para determinar las circunstancias del ataque, esclarecer el posible móvil y localizar a los responsables. Agentes especializados realizaron el levantamiento de indicios en el lugar y recopilaron información de personas que pudieron haber presenciado el hecho. El caso permanece en etapa de investigación y no se han reportado personas detenidas relacionadas a este crimen violento. De acuerdo con cifras preliminares, con este nuevo hecho, el distrito Manta, Montecristi y Caramijó ya registra 298 muertes violentas en lo que va del 2026. El día de ayer, martes, dice la información, se vivió una jornada de violencia en la ciudad de Manta, donde se reportaron 6 emergencias que dejaron 5 personas fallecidas y al menos 3 heridos. Las autoridades continúan desarrollando acciones investigativas y operativas de seguridad en la zona con el objetivo de esclarecer los hechos violentos registrados y determinar responsabilidades. De 5 de la mañana con 41 minutos, de 5 con 41 minutos, un joven o un hombre fue asesinado a tiro en la vía interbarrial ayer acá en la ciudad de Manta. 5 con 41 minutos,
una madre y una hija fallecen y un hombre resulta herido tras un ataque con arma blanca en Naranjal. 5:41 minutos. ¿Qué tal? El saludo cordial es Mercedes Mero. ¿Qué tal? Buenos días. Buenos días. Rosita Bailón Flores, Gladys Marraquín, Maribel Marraquín en el barrio San Pedro. Dos mujeres fallecieron y un hombre de 25 años de edad resultó gravemente herido durante un ataque con armas blancas registrado la noche del martes 28 de julio en el cantón Naranjal, provincia del Guayas. El hecho ocurrió en un inmueble ubicado en la calle Hipólito González, frente al Parque Ecológico, y es investigado por la Policía Nacional para determinar sus causas y responsables. De acuerdo con el reporte de la policía, la alerta fue recibida a las 20:32, momento en el que se dispuso el desplazamiento de unidades al sitio. Al llegar, los agentes confirmaron que el ataque se habría producido en el interior de una vivienda. Las víctimas mortales fueron identificadas como María del Carmen Valencia Hoyos y Jessica Lorena Ramírez Valencia, ambas de nacionalidad colombiana. En tanto, el hombre herido fue trasladado hasta una casa de salud de la localidad, donde recibió atención médica de urgencia. Según el primer informe preliminar, el sobreviviente presentaba múltiples heridas provocadas por un arma blanca y permanecía en estado crítico, con pronóstico reservado. Al cierre de esa información oficial, las autoridades no habían informado sobre personas detenidas ni han precisado las circunstancias en las que ocurrió el ataque, por lo que las investigaciones continúan en desarrollo. El procedimiento fue asumido por personal de la Dirección Nacional de Investigación de Delitos contra Vida, Muertes Violentas, Desapariciones y Extorsión, DINASEG, la Policía Judicial y la Unidad Criminalística Móvil UCM. Entre las primeras líneas de investigación figuran un posible relación o una posible relación con hechos y actividades de préstamos informales. Atenti con ese tema, conocido como el Chulco, así como la eventual participación de ciudadanos de nacionalidad venezolana. No obstante, la Policía Nacional ha señalado que esta hipótesis forma parte de las investigaciones preliminares y no constituye conclusiones definitivas sobre el móvil del ataque. Hasta el momento, las autoridades tampoco han establecido oficialmente si alguna de las víctimas mantenía vínculo con actividades ni han determinado qué originó el hecho violento. La DINASEG, la Policía Judicial y las demás unidades especializadas continúan recopilando evidencia, testimonio, con el objetivo de identificar a los responsables, reconstruir también la secuencia de los hechos. Amigos oyentes, de atención, una madre y una hija fallecen y un hombre resultó herido tras un ataque con armas blancas. 5:44 5:44 en la auténtica y original voz del pueblo. Saludos cordiales para quienes nos reportan sintonía. Un hombre fue asesinado a tiro tras dejar a su hija en una escuela. Eso en el norte de Guayaquil, amigos oyentes. Atención, nos vamos hasta la ciudad de Guayaquil imaginariamente para contarte que Brian Giovanni Nuyán Arellano, de 32 años de edad, fue asesinado a la mañana de este día miércoles, amigos oyentes. Fue asesinado, según nos dan a conocer también, son las 5:45 de detalles de la información. Dice que el hombre habría estado en la cooperativa 24 de octubre en el norte de Guayaquil luego de dejar a su hija en la escuela. El ataque ocurrió aproximadamente a las 7:35 y la Policía Nacional investiga la circunstancia del crimen, que dejó además dos personas detenidas. Según información preliminar, la víctima había salido de su vivienda para realizar compras y llevar a su hija a la escuela. De acuerdo con el relato de sus familiares, alrededor de las 7:25, mantenían una conversación por WhatsApp con su conviviente. Minutos después, vecinos alertaron a la familia de que había sido atacado con armas de fuego. Testigos indicaron que varios hombres descendieron de un vehículo de color vino, dispararon repetidas ocasiones y huyeron del lugar.
La víctima falleció sobre la vereda antes de recibir asistencia médica. Personal de criminalística acudió a la escena para realizar el proceso el procedimiento del ataque y recopilar evidencia. Durante las diligencias fueron levantadas 21 vainas calibre 9 milímetros que serán incorporadas a la investigación. Brian Giovanni Duyán Arellano se dedicaba a la venta de hielo y ocasionalmente trabajaba como cuidador de vehículos en el sector de las calles Luque y Pedro Moncayo, según información proporcionada por sus allegados. De acuerdo con testimonios recogidos por las investigadoras, de un hombre, un hermano de la víctima, Jonathan Rafael Nuyán Arellano, fue asesinado hace aproximadamente 2 años en circunstancias similares. Este antecedente fue una parte de la información recopilada dentro del proceso de investigación. Asimismo, esta investigación permitió rastrear el vehículo.

Albatiro tras dejar a su hija en una escuela. Esto sucedió en el norte de la ciudad de Guayaquil. 5:48 de... Mientras tanto, un pastor evangélico fue asesinado durante un presunto robo de una motocicleta en Los Ríos. De 5:48, ¿qué tal? El saludo cordial para los amigos oyentes allá en San Juan de Mata, ¿qué tal? Buenos días. A los amigos en Comedor Keila, ¿qué tal? Buenos días. El saludo cordial se le ha perdido a don Freddy Kelly Pichela, ¿no? Se le ha perdido el saludo cordial para don Rafa allá en San Juan, ¿no? Don Carlos Alberto también, Delgado. El saludo cordial, ¿qué tal? Buenos días. Saludamos a quienes nos reportan sintonía, quienes están con nosotros permanentemente, al maestro Luca, ¿qué tal? Buenos días. Saludos cordiales de allá en el comedor Kela, como dijimos, en la calle 12, avenida 34, barrio Santa Marta, a la señora Jenny Mendoza, ¿qué tal? Don José Modesto de Mera, buenos días. William el Gato Enrique, ¿qué tal? Buenos días. A la señora María de Mera, buenos días. Al popular Pistola, oiga, nuevamente, el Manta cayó anoche. Cayó en los últimos minutos, en los adicionales, digamos así. Cayó 0-1 el Manta Fútbol Club. 5:49 de... Atención, amigos oyentes. Jofre Alfonso Fernández Bermúdez, un pastor evangélico, fue asesinado la tarde del miércoles 29 de julio en una vía rural del sector Isla de Bejucale, en el cantón Baba, provincia de Los Ríos. De acuerdo con la información preliminar, varios sujetos lo habrían interceptado cuando se movilizaba en una motocicleta. La Policía Nacional investiga si el crimen estuvo relacionado con el robo de su vehículo. Según los primeros reportes, la víctima fue atacada con arma de fuego durante el presunto asalto. Las autoridades acudieron al lugar para realizar el levantamiento de indicios e iniciar las diligencias destinadas a esclarecer las circunstancias del hecho. 5:50 de... Hasta el momento la policía no ha informado sobre personas detenidas ni ha confirmado el móvil del crimen, por lo que investigación permanece en desarrollo. Las primeras líneas investigativas señalan que los atacantes presuntamente buscaban apoderarse de la motocicleta en la que se movilizaba Fernández Bermúdez. No obstante, esta hipótesis aún no ha sido confirmada de manera oficial y forma parte de las diligencias que realizaban las investigaciones. De personal especializado efectuó el procedimiento en la escena del crimen y recopiló evidencia y testimonio para identificar a los responsables del ataque. Las autoridades continúan con las pericias correspondientes para determinar la secuencia de los hechos y establecer las responsabilidades penales que correspondan. 5:51 de la hora para los amigos en el Mercado Central que también nos escucha allá en Playita Mía. ¿Qué tal? Buenos días. La muerte del pastor Jofre Alfonso Bermúdez ha causado consternación entre familiares, amigos y miembros de la congregación religiosa a la que se pertenecía. Personas cercanas lo acordonaron o lo recordaron como un líder dedicado con acompañamiento espiritual y al trabajo comunitario, mientras expresaron sus expectativas de que las investigaciones permitan esclarecer el caso. La policía y la fiscalía mantienen abierta la investigación para identificar a los autores del crimen del pastor y determinar el móvil del ataque. Atención, pastor evangélico fue asesinado durante un presunto robo de una motocicleta en Los Ríos. De 5:52 Mientras tanto, en Manta, un operativo policial decomisó fusiles y evitó presunto hecho de violencia. Hubieron 7 personas detenidas, dieron a conocer ayer en rueda de prensa, que ya le tendremos también detalles de esas declaraciones.

0: Interrogante del distrito Manta, quien explicó que el procedimiento fue desarrollado por unidades de investigación, personal de la Dirección General de Inteligencia, el Grupo de Intervención y Rescate y el operaciones del GON. Los uniformados ingresaron al inmueble luego del procedimiento de información reservada que señalaba la presencia de varios individuos presuntamente armados en una vivienda del sector. Durante el allanamiento fueron aprehendidos de 5 hombres y 2 mujeres, mientras que un adolescente fue aislado conforme al procedimiento establecido para menores de edad. Entre los indicios levantados constan 2 fusiles AR-15M4, un fusil de la familia AK-47, una pistola Glock calibre 9 milímetros, 16 cartuchos calibre 9 milímetros, 36 municiones calibre 7.62 y 81 municiones de calibre 5.56. Asimismo, la policía encontró un ariete metálico o RAN utilizada para arribar o derribar puertas durante intervenciones tácticas, además de una camioneta Chevrolet Captiva que fue retenida con investigaciones, con fines de investigaciones. Según manifestó el jefe de la policía, la información recopilada por las unidades investigativas establecen que los sospechosos pertenecían a un grupo armado organizado, entre comillas, dice los choneros. De acuerdo con las primeras investigaciones, estas personas presuntamente planificaban ejecutar varios hechos violentos en diferentes sectores del distrito Manta, razón por la cual se ejecutó el operativo antes de que se o antes de que estos actos pudieran concretarse. El oficial señaló que los ahora aprehendidos también serían investigados por posible participación en otros hechos delictivos registrados anteriormente en el distrito Manta, aunque aclaró que hasta el momento no existen evidencia que lo vincule con los hechos violentos ocurridos anteriormente. Las autoridades informaron que el inmueble donde fueron localizados los sospechosos sería una vivienda alquilada, aspecto que forma parte de las diligencias que continúan en desarrollo. Los 7 adultos serán puestos a orden de las autoridades judiciales competentes para la audiencia de formulación de cargo, mientras que las evidencias balísticas, el vehículo retenido y los demás indicios serán sometidos a las pericias correspondientes. La Policía Nacional indicó que las investigaciones permanecerán abiertas con el propósito de identificar posibles vínculos con otros delitos, establecer o esclarecer responsabilidades y determinar el alcance de las actividades que presuntamente se desarrollaban entre este grupo delictivo. Atención, amigos oyentes, operación policial en Manta decomisa fusiles y evitó, dice, hechos de violencia. 7 personas fueron detenidas. Ayer este detalle se dio en rueda de prensa. 5:56 a.m, el abogado Leonardo Zavala, que ya está con nosotros.
1: 5:57, señores, la hora nacional en este nuevo día, en este nuevo amanecer, agradeciéndole a Taitita Dios, como decía la abuela, al bendito creador, otros le dicen al flaco, algunos le dicen el arquitecto de la vida, otros cuantos le dicen el hacedor del universo. Nos referimos al todopoderoso, al rey de reyes, por darnos la energía, el vigor, las ganas de estar aquí en esta jornada, de levantarnos, de poder trabajar en este nuevo día. 5:57 en la voz del pueblo, es la hora nacional que informa la 1570, saludando a la gente que desde muy temprano está escuchando la emisora, a quienes durante toda la noche pasaron en sintonía de la voz del pueblo, la 1570, la gente que se levanta a trabajar también en esta jornada.

0: 5:59, señores, 5 de la mañana, 59, y en torno al operativo que se realizó el día de ayer, en torno al operativo que realizaron el día de ayer, los miembros de la policía dieron a conocer algunos detalles e informaron de la aprehensión de varias personas y también de algunos indicios que podrían ser parte de una investigación de los últimos hechos que se han realizado aquí en el Cantón Manta. 5 de la mañana, 59, ya estaremos escuchando detenidamente lo que manifestaron, todo el aspecto de la rueda de prensa brindada el día de ayer con alguno de estos detalles en lo que tiene que ver a la crónica policial. Dos fusiles, dice, ¿no? Dos, tres fusiles.
1: Dos, hay una imagen que se ven dos fusiles.
0: Dos fusiles, una pistola, un aparato de estos que usa la policía para tumbar las puertas, que son unos aparatos de hierro macizo, entre algunas de las evidencias halladas. La hora nacional en esta jornada, señores, en esta mañana.
2: Señor locutor, por favor, diga usted qué hora es.
0: La hora en el país, canta claro el gallito cantor. Las 6 de la mañana, la hora nacional.
2: Muchas gracias, señor locutor.
0: Sí, señor, 6 de la mañana, Argentina Mieles, buenos días, levantarse en esta nueva jornada. Desayúnese con las noticias.

Atento a la hora, a las 6 de la mañana, 6 de la mañana, 6 de la mañana con 2 minutos el tiempo nacional que informamos a la audiencia de la emisora allá en el Cantón Jaramijó. Buenos días, ¿cómo amanece la gente en este vecino cantón? 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Recuerde, es su salud primero. Ahí es cuando yo digo, a ti te digo, a ti barriga huma, a ti, en vez de gastar en una caja de cerveza que vale casi $20, preferible invierte en la medicina que te puede ayudar a estar mucho mejor. ¿Cuál será el mejor negocio? ¿La caja de cerveza o comprarse un voltaje que cuesta $12, que te desinflamará la próstata, que te previene la prostatitis, que te podría evitar una operación que además de ser costosa también puede ser riesgosa? Acuérdate que en esa operación puedes pelar el bollo. Así que mucho cuidado. 6 de la mañana con 3, ya volvemos. Ya regresamos en La Voz del Pueblo.